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1: 6-2.
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1: 6-5.
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Ya estamos arrancando la tercera hora de Conexión Suprema a través de WM95.3 FM. Actualizamos el estado del tiempo. En este momento la temperatura en San Cristóbal de las Casas, 17 grados Celsius con una sensación térmica de 15. La probabilidad de lluvia en este momento está en un 20%. Para mañana lunes tendremos una máxima de 22 y una mínima de 13. La probabilidad de lluvia para mañana está en un 60%. Lo recuerdo, solo es una probabilidad. En este momento la temperatura en San Cristóbal de las Casas, 17 grados Celsius. Continuamos contigo. Nuestro número en cabina, 967-145-4612 para mensajes de texto. Y saludamos a todos los que nos van escuchando en pues su coche, en las diferentes carreteras hasta donde llega la señal de Suprema Radio, y también aquí en las calles de San Cristóbal de las Casas. Si nos está sintonizando, gracias por estar en frecuencia. En la mejor frecuencia en San Cristóbal de las Casas, 95.3 FM. Continuamos con las secciones que les tenemos todos los domingos, que les traemos en este programa. Y a continuación le toca el turno a los remixes, la música mezclada que también no puede faltar los domingos en Suprema Radio. Así que ya tenemos lista esa sesión. 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Son las 6:06.

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3: 6:22.
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2: Y ya estamos de vuelta a Conexión Suprema a través de WM95.3 FM. Nuestro número de WhatsApp 967-145-4612. Y dentro de las notas que les presentamos en este domingo, vamos a cambiar nuestro fondo musical rápidamente. Déjenme platicarles que tenemos noticias. Ah, caray, ya caray, por acá se nos cerró. Pero ahí estamos, aquí estamos, aquí está la nota. Tenemos noticias de Yaritza y su esencia, que la verdad no lo están pasando muy bien desde ciertos comentarios que hicieron por allá del 2023, si no estoy mal. Y de ahí le empezaron a tirar bastante hate a esta agrupación por ciertas declaraciones que hicieron con respecto a pues las comidas de México, ¿no? Y de ahí han sido pues abucheados en algunas partes donde se han presentado. Y resulta que pues precisamente este grupo musical regional mexicano pues ha sido abucheado repentinamente desde 2023, como lo comentaba. Y fue por los comentarios que expresaron por su preferencia por la comida de Estados Unidos sobre la de México, y criticaron aspectos de la ciudad de México, precisamente, válgase la redundancia. Entre los incidentes principales que vamos a comentar está por ahí del 2023, que fue los primeros abucheos en un festival en la Ciudad de México tras sus polémicas declaraciones. Por ahí de marzo del 2025 fueron abucheados también durante un concierto de Ana Bárbara. En el 2026 fueron rechazados en un concierto en Arizona. Y ya estamos hablando de este mes de agosto 2026, el pasado, tuvieron abucheos en un evento con la banda MS. Para este mes de septiembre, los abucheos en la final de la List Cup en Houston, Texas. Tras esto anunciaron pues que no volverían a presentarse en México, y pues no es para menos, creo que han exagerado un poquito los fans. Tal vez en su momento ellos comenzaban su carrera musical y no sabían que pues a veces hay que medir un poco las declaraciones que hace uno, ¿no?, con respecto a otros países, para no complicarse cuando estás iniciando en este asunto de la música, y más con pues, con México, que son los mexicanos, somos bastante especiales cuando pues nos tratan un poquito mal, ¿no? Y a raíz de esto pues surge toda esta controversia con esta agrupación Yaritza y su esencia, que pues la han pasado un poquito mal después del 2023, de esos comentarios no muy buenos. Y desafortunadamente, pues hasta estas fechas siguen todavía molestos con esta agrupación. Dentro de las notas interesantes que les traemos para este domingo, los vamos con música. Son las 6:28. Los dejo con Chino y Nacho, Elena Ross, Nacho y Chino. Y esto que se llama De Lejitos. Lo escuchas a través de Suprema Radio 95.3 FM. Son las 6:28.

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2: 6:32. 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
2: 6:34.
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Es momento de conectar los sintetizadores y dejar que el bajo marque el ritmo de nuestro pulso. Hoy nos espera un viaje sonoro espectacular, desde el house más fresco para calentar motores, hasta esos sonidos más oscuros y progresivos que te van a hacer volar la cabeza. Set Me Free nació de una colaboración entre Armin Van Buuren y la cantante y compositora Sacha. El tema busca transmitir una sensación de liberación y emoción. Armin y Sacha llegaron a interpretarlo juntos en escenarios como Tomorrowland, antes de su lanzamiento oficial. Set Me Free habla principalmente de liberarse emocionalmente de una relación o situación que está causando dolor, presión o sensación de estar atrapado. La idea central es, déjame ser libre. La canción transmite el deseo de recuperar la independencia, dejar atrás aquello que pese emocionalmente y volver a sentir

Nombre artístico de Caleb Cornett, productor, compositor y multiinstrumentista estadounidense. Help Me Ride fue uno de los adelantos de Extra Time. El lanzamiento estuvo acompañado de un video grabado en Los Ángeles con estética de cinta VHS, inspirado visualmente en la televisión musical de finales de los años 80 y principios de los 90. En el video aparece Caleb Cornett recorriendo Los Ángeles y utilizando monedas en parquímetros para conseguir tiempo extra, concepto que conecta directamente con el tiempo.

En los más pedidos te dejo con la canción original, In a Mall Ride. Fue una colaboración entre Deadmau5 y Watkin Garden, lanzada en 2010 como parte del álbum 4x4 igual a 12. Fue el segundo sencillo del álbum y llegó al número 10 de la lista Dance del Reino Unido. La versión Western toma ese material de 2010 y lo lleva a una producción más actual, pensada para las pistas de baile de este 2026.

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1: En las noticias, Anima anunció el lanzamiento de Eden Recording, su nuevo sello discográfico y plataforma creativa. El proyecto nace con la intención de construir una comunidad alrededor de artistas, creativos y seguidores, llevando el universo desarrollado por Matteo Milleri hacia una nueva etapa. Pasado, presente y futuro se unen en este nuevo proyecto, explicó el artista al presentar Eden. Más allá de funcionar únicamente como sello, la iniciativa busca convertirse en un espacio abierto a nuevas ideas, colaboraciones y experimentación, explorando las posibilidades de la creatividad dentro del contexto digital actual. El primer lanzamiento del catálogo será Otra Dimensión, una colaboración entre Anima y el productor brasileño Volcoder, que verá la luz este agosto y marcará oficialmente el comienzo de Eden Recordings. El lanzamiento del sello llega después de varios años de expansión del universo artístico de Anima. El proyecto solista de Matteo Milleri, también integrante de Tielo Boss y cofundador de Afterlife, debutó en 2021 y desde entonces desarrolló una identidad en la que la música, tecnología y arte digital ocupan un lugar central. Álbumes como Génesis, Génesis 2 y El Fin de Génesis consolidaron esa visión, acompañados por colaboraciones con artistas como Grimes, Ellie Goulding, Camel Pat, Argy y Seb Dalisa, además de su histórica residencia audiovisual en Spear de Las Vegas. Tras Otra Dimensión, el siguiente paso será el lanzamiento de una compilación prevista para finales de agosto, concebida como la primera declaración musical del sello. El proyecto reunirá diferentes vertientes de la electrónica bajo un mismo catálogo, con un componente melódico como punto de conexión.

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3: 6:48.
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3: 650.
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1: Y ya estamos de regreso a Conexión Suprema a través de WM95.3 FM. La última actualización del estado del tiempo de San Cristóbal, 16 grados en este momento, con una sensación térmica de 14. La probabilidad de lluvia está en un 30%. Recordarles que para mañana lunes tendremos una máxima de 22 y una mínima de 13. La probabilidad de lluvia para mañana lunes está en un 60% en este momento. La temperatura en San Cristóbal de las Casas, 16 grados Celsius. Y dentro de las notas interesantes que les presento cada domingo, tenemos información de Carin León, que pues hizo el oso para muchos especialistas en cuanto a espectáculos, ya que canceló de último momento. Estamos hablando 20 minutos antes del concierto. Imagínense, usted está en el lugar y llegó, gastó, se transportó, y 20 minutos antes de que inicie el concierto le dicen que siempre no va a haber concierto, que no llegó el artista, y reprograman el concierto hasta el próximo año, el próximo 15 del 2027. Y obvio que se armó el merequetengue por ahí, todos molestos, y le empezó a llover de todo al artista. Precisamente por eso, esto ocurrió el pasado 10 de septiembre en este escenario que se llama The Sphere de Las Vegas, donde pues tenía programada una de pues 4 o 6 fechas, creo que de una residencia, del cual después al siguiente día ya se presentó normalmente, pero los que asistieron en esa fecha sí se quedaron con las ganas. El motivo informado fue un problema técnico durante su traslado desde Hermosillo, Sonora, o sea que el artista ese mismo día estaba en Hermosillo, y según ya después en un video que pues se publicó en las redes, donde pues él se disculpaba y hacía la aclaración de que pues intentó salir de la ciudad y que con 2 aviones y tuvieron problemas técnicos, shalala, shalala. De acuerdo con reportes posteriores, 2 aviones se presentaron fallas mecánicas, lo que impidió que pues el cantante llegara a tiempo a presentarse. El anuncio ocurrió cuando miles de personas ya se encontraban en el recinto, lo que provocó molestia y decepción entre los asistentes. Ahora, la reprogramación de este concierto fue para el 15 de septiembre del 2027, como lo comentaba, y los asistentes afectados tienen pues la opción de conservar sus boletos para la nueva fecha o solicitar el reembolso, según la información publicada. Lo importante pues es que no se canceló toda la residencia, las presentaciones posteriores continuaron. De hecho, este artista se presentó el viernes 11 de septiembre ante cerca de 20.000 personas que disfrutaron, como siempre, su show. Además, la página oficial pues da de las giras, mantiene las fechas de 11, 12 y 13 que ya se cumplieron. Ya pudimos observar también ahí algunas publicaciones en este escenario Spear allá en Las Vegas, y pues para los que no tuvieron oportunidad de ver, pues qué lástima, según se quejaban de que hicieron gastos, y pues así es, pero sí hay que tomar en cuenta que el artista dio la cara, salió a dar una explicación, y de ahí se armó todo este show. Son las 6:54, nos vamos un corte y regresamos ya para decir adiós. Esto es Conexión Suprema a través de WM95.3 FM.
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3: 6:54.
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5: 656.
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1: Ya estamos de regreso y me queda poco tiempo, no sin antes invitarlos para que sigan en sintonía de la mejor frecuencia en San Cristóbal de las Casas, 95.3 FM. A continuación, despuesito de las 7 de la noche, arranca el programa Noches de Ronda con el Caballero Bohemio, no te lo puedes perder. Nos despedimos con música, los voy a dejar con Aitana y su gran éxito, Superestrella. Se despide su amigo y servidor Jesús Ruiz, sígala pasando muy bien. Bendiciones para todos, feliz inicio de semana laboral y pues les deseamos unas excelentes fiestas patrias. Hágalo con mucha precaución, por favor. Gracias, muy buenas noches, hasta la próxima.

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4: Son las 7.
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0: Mis queridos amigos, bienvenidos y bienvenidas a este su espacio romántico por excelencia, Noches de Ronda, que domingo a domingo en punto de las 7 de la noche estamos ya listos, estamos presentes para usted a través del cuadrante 95.3 de frecuencia modulada de Suprema Radio. Un gusto saludarles en esta tarde noche de este domingo, en donde tenemos 19 grados Celsius en esta tarde aquí en el centro de la ciudad, nuestra hermosísima ciudad San Cristóbal de las Casas. Amigo y servidor Beto Villafuerte les da la más cordial de las bienvenidas a Noches de Ronda. Estamos ya listos para llevarle a usted en este viaje romántico a través de las cuerdas, a través de las voces afinadas y ese juego de matices que hacen la delicia de la música de rondallas, tríos, tunas estudiantinas y mucho más. Doy la bienvenida a mi querida amiga, compañera Laura Bonifaz, y está con nosotros. Laurita, bienvenida a Noches de Ronda. Buenas tardes, buenas noches.
1: Hola, ¿qué tal, Roberto? Muy buenas noches y muy buenas noches a usted que ya nos acompaña en esta noche tan bonita del 13 de septiembre, segundo domingo de este mes, noveno mes del año, que se nos ha ido como agua este 2026. Pero ya estamos aquí para usted y con usted en Noches de Ronda. Bienvenidos, aquí comenzamos.
0: Le recordamos los números de cabina, el 967-6780640, extensión 106, recuerde usted por favor, extensión 106. Y para sus mensajes, el 967-104-7166, 967-104-7166. Damos inicio a Noches de Ronda. Gracias por estar con nosotros. Un fuerte abrazo para usted y gracias por estar ya en el último programa de los domingos, ¿verdad? Con locutor en vivo. Estaremos con usted hasta las 10 de la noche. Pues bienvenidos y bienvenidas. Así iniciamos. Gracias por estar con nosotros.

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2: 7:10.
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2: 712.

Ya estamos de regreso en este primer corte de la tarde y tenemos mensajes, muchísimas gracias. Nos dicen buenas noches a los dos en cabina, por favor pase, hay unos ojos, gracias y excelente noche, saludos. Saludos Pepe, gracias por tu mensaje, recuerden que también pueden enviar su mensaje al 967-104-7166, que es la línea de mensajes, y 6780640 marcando la extensión 106. Recuerde que esas llamadas entran directamente en cabina. Y también les recordamos que estamos en Facebook para que puedan seguirnos, WM Noches de Ronda. Ahí van a ver todo lo que subimos y estén pendientes. Nos vamos con más música y esto es Mis Noches Sin Ti.

0: 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Bien, acabamos de escuchar este bello tema, Mis noches sin ti. Estamos ya próximos a la siguiente pausa. Y bueno, mañana es día del locutor. Así que bueno, por acá pues estamos contentos, estamos muy emocionados por el día de mañana. Esperemos podamos celebrar como se merece con los compañeros. Y bueno, pues un abrazo de antemano a todos los locutores que en esta tarde noche nos estén escuchando. Un fuerte abrazo para ellos, deseándoles que mañana se la pasen de lo mejor, que tengan un extraordinario día, que puedan festejar. Y pues qué mejor, a veces nos toca trabajar en los micrófonos, pero eso es lo mejor también, estar al frente de un micrófono cuando estamos pues celebrando el Día del Locutor. Así que un saludo a todos, un fuerte abrazo a todas y todos los locutores que nos están escuchando en esta tarde-noche. Saludamos a don Julio, nos dice: buenas noches, estimado Roberto, favor de saludar a la familia Díaz Trujillo, te sintonizamos en Guadalupe y con placer con la melodía Tres Regalos. Con todo gusto vamos a complacer con este clásico de las serenatas, Tres Regalos, algo que no pasa de moda y que bueno, la mayoría de las agrupaciones pues dominan, ya que son canciones que pueden ser para un cumpleaños, para el día de la mamá, para una novia, para la esposa, en fin, es una canción muy muy usual en las serenatas y felicitaciones. Es momento de ir a una pausa, regresamos rápidamente con mucha música. Comuníquese con nosotros, sea usted parte de los tres radioescuchas que tenemos en esta noche y mándenos un mensaje. Gracias.
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2: 7:20.
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2: 722.
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1: Y bien, después de esta pausa comercial, vamos con mucho más música y tenemos este tema que nos ha solicitado nuestro querido Pepe, Hay unos ojos, y la vamos a escuchar a través de la Estudiantina Uniqueretana.

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2: 7:30.
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7: 7:32.
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1: Bien, estamos de regreso, mis queridos amigos, y saludamos con mucho gusto a doña Vicky. Nos dice ella en su mensaje: buenas noches, don Beto, solo para felicitarlo a usted, a Laurita y a todos los locutores, ya que mañana es un día tan especial por estar otro añito más en la XHWM, dando lo mejor y de los que colaboran en Estación 95.3. Dios los colme de muchas, muchas bendiciones a todos y que sean muchos años para que sigamos disfrutando de tan bonita programación y hermosas voces. Muchas gracias. Abrazos gigantes para usted, don Beto, y Laurita, feliz nochecita. Gracias, doña Vicky, por la felicitación, y recibimos ese abrazo con mucho cariño, ¿verdad, Laurita?
2: Así es, doña Vicky, muchísimas gracias por su mensaje, muchísimas gracias también por su cariño, por estar siempre con nosotros a través de Noches de Ronda y por escucharnos domingo a domingo. Yo creo que la vida de un locutor también se debe en gran parte, en mayoría, se lleva, yo creo, el mérito. La gente que nos escucha, los radioescuchas, nuestra audiencia, y usted es parte de esa bonita audiencia selecta que escucha buena música. Nos vamos a ir con Los Tres Reyes, Como un Duende.

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1: 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Y esto es Tres Regalos para Don Julio con mucho cariño.

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7: 744.
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9: Y hoy, en Gracias por el Recuerdo, tengo un especial del Día del Locutor. Vamos a hablar de algunos objetos que hicieron historia detrás del micrófono. Y estos son los 10 objetos. Vamos a ver primero 5. Y usted elegirá el que, yo creo que el que más recuerde con nostalgia. Número 1, el micrófono de cinta. Uno de los grandes protagonistas de la radio clásica. 2. La consola de transmisión antigua, cuando operar una cabina requería habilidad y precisión. 3. El disco de acetato. Y seguramente por ahí alguien ha de tener todavía algunos discos de estos, donde la música y las grabaciones que llegaban a la cabina se hacían a través de este disco. Número 4. La perilla de control de volumen. Antes de los controles digitales había una perilla que se movía manualmente para ajustar el volumen. Y número 5 de esta primera parte, la cinta de carrete abierto, utilizada para grabar programas, entrevistas y comerciales. La era digital nos ha alcanzado, pero antes era un gran trabajo hacer radio con lo que había en su tiempo al alcance. Así que esto es Gracias por el Recuerdo.
10: Bien, y en Gracias por el Recuerdo vamos a tener este tema del lejano año de 1969, en la voz de Karina, el baúl de los recuerdos.

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1: 7:50.
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1: 752.

Bien, estamos de regreso en Noches de Ronda y tenemos mensajes. Nos dice doña Carmen: buenas noches, don Beto, ya escuchándole, bendecida noche. La melodía Si Yo Tuviera Rosas, con Rocío Dúrcal. Con todo gusto, gracias por su mensaje, doña Carmen. Un placer enorme saber que nos está escuchando, al igual que Claudita allá en la zona del Relicario. Muchas gracias, ya encendiendo la radio. Saludos, Claudi, para ti y para tu mami en este cierre de domingo. Un fuerte abrazo para ti. Nos dice don Julio César: buenas noches, ¿podrá poner la canción de Gema? Un saludo para don Rodolfo Flores, el Catrín del barrio de Mexicanos. Con todo gusto, ahí están los saludos para don Rodolfo, el Catrín de Mexicanos. Y vamos a conversar también con el tema que nos requieren. Y nos dice por acá el profesor Efraín: saludos para el licenciado en las ciencias ocultas, Damián, y a su novia, la licenciada en enfermería, que nos visitan de la capital del estado, Tuxtla Gutiérrez. Continuamos con los maitines del Día del Locutor. Y saludos a todos ustedes, amigo Roberto y Laura Bon. Gracias, gracias, profe. Saludos a la licenciada en enfermería, Alejandra López Nájera. Sí, profe, pues ya estamos desde el, ¿qué? El jueves. El jueves, sí, ya comenzamos con los maitines, ya se prolongaron. Jueves, viernes, sábado, hoy domingo también, precisamente. Pues bueno, mañana es el mero día, a ver qué lleva usted para seguir con la fiesta y con el ambiente. Bueno, vámonos con música. Les presentamos este hermoso tema que fue un éxito en la voz de Terciopelo, de Janet.

Bien, y vámonos con una rancherita de esas que duelen en este mes patrio, recordando nuestra música ranchera al estilo de Noches de Ronda. Cuando tú me besas.

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2: 8-1. 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
2: 8-3.
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12: Y esto es Si Yo Tuviera Rosas con Rocío Dúrcal para

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1: 8:10.
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1: 8:12.
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Bien, estamos de regreso y vamos con mensajes. Nos dice por acá nuestro buen amigo don David. Buenas noches. Siempre los escucho los domingos y en las noches románticas muy bonitas para la familia. Por acá nos pide los saludos para la familia Ramos López y el tema Caminos de Guanajuato. Bueno, déjeme checar si tenemos alguna versión acorde al programa. Fíjese usted que Caminos de Guanajuato quedaba para el programa de la mañana y el tema de Frenesí quedaba para la noche de hoy. Pero bueno, gracias a don David por su mensaje. Saludos para usted. Y buscamos un tema, con mucho gusto, una versión ad hoc al programa. Bueno, muchas gracias por estar con nosotros y saludos con afecto a la familia Ramos López que nos están sintonizando. Vámonos con música, vamos a presentarles algo del maestro, el poeta Manuel María Flores, con música de compositores argentinos, de Carlos M. Ocampo y Antonio Tormo. Este hermoso tema que lleva por nombre Amémonos.

0: 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Bien, estamos de regreso y saludamos a Brenda allá en Concordia. Gracias por estar con nosotros, Brenda. Buenas noches. Espero te encuentres muy bien en aquella latitud de nuestro hermoso estado de Chiapas. Saludos para ti, para tu familia. Y vamos a buscar un tema especialmente para ti, con todo gusto. Gracias por estar con nosotros. Les recordamos, mis queridos amigos, que Noches de Ronda se transmite todos los domingos en punto de las 7 de la noche. Si usted acaba de sintonizarnos, bueno, está usted escuchando Noches de Ronda con el Caballero Bohemio y Laura Bonifaz. Aquí está también con nosotros. Preguntaba hace unos instantes, Brenda, ¿dónde andaba Laurita? Bueno, andaba, fíjese usted que hay mucho calor aquí en la cabina. Y cosa rara, cuando iniciamos el programa teníamos 17 grados. Ahorita el termómetro está marcando 20 grados, así que la temperatura subiendo. Tenemos aquí el ventilador también a todo lo que da, pero sí, hay mucho calor todavía aquí en cabina. No sé cómo estará usted en su casita, en su domicilio, pero sí, sentimos calor. Yo creo que no es la andropausia, yo creo que sí es el calor, pero bueno, ya veremos. ¿Tú no sientes calor, Laurita? Sí, entonces estoy... Ya quedo más tranquilo, pensando que era otra cosa, pero no, sí hay calor, mis queridos amigos. Bueno, es momento de ir a la pausa, regresamos con más música. Recuerde usted, estamos totalmente en vivo, en directo. Gracias a quienes nos ven a través de nuestra página en internet, www.supremaradio.com. Saludos con afecto, muchas gracias a los amigos internautas que nos ven y nos escuchan. A quienes vayan viajando en las diferentes carreteras del estado de Chiapas, deseamos que vaya con mucha precaución, que llegue con bien a su destino sin ninguna novedad. Y a quienes están en casita descansando, bueno, pues descanse muy bien. Y aquí nos encargamos de ponerle buena música y un buen ambiente. A quienes están trabajando, ya sea en el transporte colectivo, en alguna farmacia, oficina, negocio, pues les deseamos que también tenga un excelente cierre de turno y que todo pase sin novedad. Saludos también a nuestros amigos de Tránsito, Policía Municipal, Cuerpo de Bomberos, Cruz Roja, deseando que también tengan una guardia sin novedad y todo esté tranquilo. Saludos a todos, gracias a quienes nos están escuchando. Bueno, vámonos a la pausa, regresamos con más música romántica a través de la señal de Suprema Radio.
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2: 8:20.
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Bien, es momento de la buena palabra, y es una palabra muy, muy conocida. En esta ocasión, sí, no será una rareza. Y es referente, pues, al día de mañana, el día del locutor. Bueno, la palabra viene de latín, locutoris, y está, pues, formada por dos partes. La primera del verbo loqui, que significa hablar, y el sufijo tor, que indica a la gente o quien realiza la acción de hablar. Así que el significado estrictamente, pues, literal y sencillo es el que habla. Palabras relacionadas de la misma raíz latina, loqui, provienen de términos como locución, locuaz, coloquio, elocuente o interlocutor. La definición general, bueno, podríamos decir que es una persona especializada en el uso de su voz para comunicarse con una audiencia de forma clara y expresiva. Dentro de la locución, bueno, está el tema comercial, las voces en off, la narración de documentales, la conducción de eventos, la participación en medios como radio, televisión y actualmente los podcasts, también en plataformas de internet. Así que, bueno, el locutor es el profesional que tiene por oficio hablar en la radio, la televisión o medios digitales para presentar programas, dar noticias o transmitir mensajes. Vámonos con este tema de Verónica Castro. El tema es Yo quisiera, señor locutor.

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2: 8:30. 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
6: 8:33.
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8: Aunque es un platillo típico de las fiestas patrias, nunca es mal tiempo para comerlo. Hoy en nuestro platillo sabio nos acompaña la Abue Angie para enaltecer nuestros sabores con un plato que nos aporta proteína, carbohidratos y toda la frescura de las verduras. Estamos hablando del pozole blanco con salsa de chile de árbol. Tomen nota.
9: Nietecitas y nietecitos, bienvenidas y bienvenidos a Revista del Consumidor Radio. Soy su abue Angie y hoy en el platillo sabio los voy a consentir elaborando un platillo tradicional con ingredientes de temporada de nuestro campo mexicano. Un delicioso pozole blanco con su respectiva salsa. Los ingredientes que vamos a necesitar para el pozole son 1 kilogramo de maíz pozolero precocido, 2 cebollas blancas, 2 cabezas de ajo grandes, 1 kilo de carne de puerco en trozos, 1 kilo de retazo de pollo, 3 cubos de consomé de pollo, sal de grano y 9 hojas de laurel. Para la salsa, 6 chiles de árbol del que pica, 12 chiles de árbol del que no pica, 2 dientes de ajo, 2 jitomates, 3 cucharadas de vinagre de manzana, sal molida y orégano. Para acompañarlo, col, orégano, rábanos, limones y tostadas. Vamos al procedimiento. En 3 ollas grandes ponemos a hervir suficiente agua y agregamos a una de ellas el maíz pozolero. Para dar sabor, cocemos el maíz con hojas de laurel, 1 cubito de consomé de pollo y sal. Además, agregamos 5 dientes de ajo y una cebolla previamente licuados y dejamos cocinar hasta que el maíz reviente. Colocamos en una de las otras 2 ollas el pollo y en la otra la carne de cerdo. En cada una agregamos 3 ajos, media cebolla, 3 hojas de laurel y sal. Tapamos y dejamos que cueza aproximadamente durante una hora. Una vez que todo se haya cocido, vertemos el caldo de puerco, el caldo de pollo y la carne a la olla donde está el maíz. Por último, lo dejamos hervir 5 minutos para que se mezclen los sabores y listo. Para la salsa, licuamos los chiles, el jitomate, los dientes de ajo, el orégano, el vinagre de manzana y la sal. Debemos estar atentos para quitar la espuma que se pueda formar. Para su emplatado, servimos el pozole bien caliente y lo acompañamos con carne deshebrada, col, rábanos, cebolla, orégano, limón, la rica salsa de chile de árbol y tostadas. ¡Y listo! Así de fácil es preparar nuestro pozole, nietecitos. Recuerden que el platillo sabio Profeco, además de tener buen sabor, es muy fácil de preparar. aporta un balance nutricional y rinde para varias porciones. Anímense a prepararlo y cuéntenos en nuestras redes sociales cómo les fue, nietecitas y nietecitos. No olviden que también pueden ver esta receta en el canal de YouTube Profeco TV. Soy su abue Angie y me encantó compartir esta receta con ustedes en Revista del Consumidor Radio. ¡Hasta la próxima!
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6: Saludos al Catrín de Mexicanos, complacemos con la melodía.

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1: 8:41.
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1: 8:42.
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10: Vámonos con la rondalla del amor de Saltillo. Tú, solo tú.

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2: Bien, vámonos con Caminos de Guanajuato, algo que nos ha pedido nuestro buen amigo Don David, y complacemos en esta noche.

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1: 8:50.
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8: 852.

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1: Y hoy en Gracias por el Recuerdo, en un especial del Día del Locutor, vamos a hablar sobre la consola de radio, el corazón técnico de la cabina. Y es que antes de las modernas consolas que hoy conocemos ya digitales y programas, las cabinas contaban con grandes consolas llenas de perillas, botones, medidores, canales, y desde ahí el operador o locutor controlaba el volumen de los micrófonos, la música, las llamadas, los comerciales, y todo debía hacerse con precisión, especialmente si estábamos en vivo como lo hacemos el día de hoy. Un dato curioso es que en muchas estaciones operar la consola requería conocer perfectamente cada botón y cada canal, porque un error podía dejar a toda la audiencia escuchando silencio. Otro elemento importante en cabina es el micrófono. El micrófono es sin duda uno de los objetos más emblemáticos de la radio. Los primeros locutores trabajaron con equipos grandes y pesados, muy diferentes a los que conocemos el día de hoy, pero con el paso del tiempo ya aparecieron distintos tipos como los de carbón, dinámicas y de cinta, cada uno con características particulares de sonido. Para el locutor, el micrófono no era simplemente un aparato, era el puente entre su voz y miles de personas al otro lado del receptor. Un dato curioso es que en la radio antigua, acercarse demasiado o alejarse del micrófono podía cambiar considerablemente el volumen y la calidad de la voz, por lo que aprender a dominar la distancia era parte fundamental del oficio. Así que una consola para darle forma al sonido y un micrófono para darle vida a la palabra son dos objetos que juntos hicieron posible la magia de la radio. Esto es Gracias por el Recuerdo.
0: Bien, y gracias por el recuerdo. Vámonos con el siguiente tema para recordar precisamente algo del año 1988. Estoy seguro que a muchas damas les va a encantar este tema. En la voz de Chayanne, Tu Pirata Soy Yo.
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1: Ay, de veras. Hablo con qué trazas. De veras, canciones que con su esencia tú me destazas y a veces de la vida me desfasas, pero qué lindo es San Cristóbal de las Casas. Yo creo que sigo enamorado, ese es mi problema, sigo enfermo del amor. 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
6: Son las 9.
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Ya estamos de regreso y les recordamos nuestros teléfonos en cabina 67-806-40, extensión 106 y 967-104-7166. También nos podrán encontrar en Facebook como WM Noches de Ronda. Y a propósito de los mensajes, tenemos un mensaje que dice: hola, mi apreciable amigo caballero bohemio, muy buenas noches, es un gran placer escuchar su bello programa Noches de Ronda. Fíjese que hoy, por razones de ausencia, me perdí su programa de la mañana, pero ahorita aquí escuchando en casita con la familia. Si por ahí la melodía, déjale oír tu voz, es una de Marco Antonio Solís, pero en rondalla, mi amigo Don Beto. Un saludo para usted y feliz nochecita de este dominguito, su amigo Javi. Por si no lo ha pasado, ya mi amigo, como acabamos de llegar a casita, caballero bohemio, ya de lo contrario, cualquiera que sea, mi querido amigo. Pues un saludo especial a Don Javi. Y también nos llamó Doña Lupita Santiago, y ella nos llamó precisamente para felicitarnos por el día de mañana, que es el Día Nacional del Locutor. En México celebramos el Día del Locutor, del Trabajador de la Radio, el día de mañana, que es una fecha que fue instaurada en 1957 por un conocido locutor, Francisco Cano. Entonces, ahí está la fecha. Y doña Lupita nos decía que es un excelente programa, que gracias por el entusiasmo, la dedicación que le ponemos domingo a domingo, y nos pide albur de los hermanos Sáizar. Así que ahí están los mensajes y las llamadas de la gente bonita que nos está escuchando y que domingo a domingo enciende su radio o su Alexa para sintonizarnos.

0: Bien, pues muchas gracias por las felicitaciones, son muy amables. Gracias, doña Lupita Santiago, saludos para usted, también para mi buen amigo don Javi. Saludamos a doña Araceli Nájera, nos dice: bonita noche, don Roberto, gusto en saludarlo. Le deseo un excelente inicio de semana lleno de bendiciones. Le mando un abrazo fuerte con mucho cariño. Gracias, doña Araceli. Ya sabe usted, siempre lo recibimos con ese cariño que usted nos lo envía. Tenemos una nota de voz que es de mi querida amiga doña Rosy Aguilar Cancino. Vamos a escuchar a ver qué nos comenta doña Rosy en esta noche. A ver, algo pasó aquí con el teléfono. Bueno, vamos rápidamente con el mensaje.
1: Buenas noches, don Beto. Excelente programa. Escuchándolo aquí en casita. Saludos y bendiciones. Bonita noche.
0: Gracias, doña Rosy. Bonita noche también para usted. Saludos con afecto. Vámonos con música. Les presentamos Contigo en la Distancia. El trío Los Delfines, aquí en Noches de Ron.

0: Ahí quedó este hermoso tema, Contigo en la Distancia con los Delfines. Es momento de ir a una pausa, regresaremos con más a través de su programa Noches de Ronda con el Caballero Bohemio y Laura Bonifaz, el programa romántico por excelencia de Suprema Radio. No le cambie, quédese con nosotros, seguimos hasta las 10 de la noche con este ambiente romántico. Para mensajes 967-104-7166 y para sus llamadas el 967-678-0640, extensión 106.
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3: 9:10.
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Y bien, después de este corte ya estamos de regreso. Mañana se celebra, hace unos ratitos, bueno, un ratito comentábamos acerca del Día del Locutor que se celebra mañana en todo México. Es una celebración a nivel nacional, el Día del Trabajador de la Radio, el locutor, que muchos iniciaron como operadores. Y yo sé que muchos de nuestros compañeros nos están escuchando. Por ahí me preguntaba el caballero bohemio, ¿cuándo inicié en el tema de la locución? Y fíjense que pues yo estudié la carrera de comunicación, inspiración de un taller de radio del Cebetis 92. Ahí tuve mi primer contacto con la radio, en ese taller de radio. Después, bueno, ya es una larga historia. Y de manera intermitente hemos estado en diferentes programas, en diferentes, pues se puede decir que contenidos, incluso digital. Y bueno, yo sé que muchos de nuestros compañeros nos están escuchando y un saludo con mucho cariño para ellos, quienes nos han inspirado con su trabajo, incluso mi admiración y respeto también para el caballero bohemio, que hace un excelente trabajo en Noches de Ronda y hace algunos días atrás celebró 14 años de este programa, que no es fácil venir los domingos, dejar tal vez algún compromiso familiar, porque la radio necesita dedicación, compromiso, y hay momentos en los que uno está cansado, enfermo, pero también entiende la responsabilidad que hay de no fallarle a la audiencia que está esperando este programa a las 7 de la noche todos los domingos. Y entonces nos debemos a ustedes, al público que hace de un locutor que la vida sea mucho mejor. Así que si un día hemos pensado en no venir, en quedarnos en casita, pues venimos gracias a ustedes. Y hablando de nuestra audiencia y nuestros radioescuchas, pues vamos a dedicar la siguiente canción para don Javier de Berriozábal, que nos está escuchando, y esto es Déjalo Oír Tu Voz, de la Rondalla de Chiapas.

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3: 9:20.
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0: Bien, ya estamos de regreso y tenemos más mensajes, llamadas. Muchísimas gracias. Un saludo especial a doña Sandra, que nos está escuchando en este momento. También a doña Mago Díaz, y nos ha solicitado el tema Cerca del Mar. En un momento más vamos a estar complaciendo con este tema. Y también un saludo a Claudia, nos felicita por el Día del Locutor, que es mañana, y nos pide Alma, Corazón y Vida. Muchísimas gracias. Tenemos más mensajes. Licenciado Jorge nos está escuchando en Guadalupe. Muchísimas gracias. Y ahí están los mensajitos. Y también queremos preguntarle al Caballero Bohemio, ¿cuándo inició en radio? ¿Cómo fue su primer contacto con la radio? A propósito, mañana del Día del Locutor, ¿cuántos años llevas ya de locutor, Robe?
1: De locutorro, pues llevamos, híjole, ¿qué te puedo decir? Fíjate que, caso curioso, pues siempre me gustó estar ahí de metido en el micrófono, porque yo recuerdo que desde la primaria me tomaban en cuenta para la conducción de los programas del homenaje. Me gustaba hacer declamación, me gustaba la oratoria, en fin, siempre fui como que un poco inquieto en ese aspecto. Pero ya cuando comencé con la radio, fue en el año 2010, ya empecé ya viejo, por decirlo así, ya bastante veterano, pero bueno, en el 2010 inicié, y pues sí, comenzamos con algunas cuestiones por ahí que pues obviamente no eran profesionales. Tú sabes, Laurita, que poco a poco, conforme uno va avanzando, pues te vas preparando, vas adquiriendo cursos, con validez obviamente, y bueno, te vas formalizando ya en la cuestión, pues ya algo más profesional, ¿no? De lo que es la locución. Y bueno, siempre creo que me ha gustado el micrófono, me ha gustado mucho. Entonces, pues sí, desde el 2010 comenzamos con esto. Y pues ya agarró forma más o menos en el 2012, cuando pues nació el programa Noches de Ronda. Bueno, el formato que venimos manejando, porque antes tenía otros nombres. Se llamó Canciones, Amores y un Recuerdo. Posteriormente, Noches de San Cristóbal. Y después, pues ya Noches de Ronda como tal, ¿no? Fue un programa que en algún momento de la vida, pues yo no sabía si iba a funcionar, a ver, si iba a jalar, pero afortunadamente sí, gustó mucho este formato de programa. Y bueno, pues estamos hasta la fecha, estamos hasta la fecha. Ah, mira, ya me acordé. Noches de Ciudad Real, efectivamente, Noches de Ciudad Real, así se llamaba. De repente el lapsus que nos viene. Sí, y pues muy contento, muy feliz de seguir teniendo pues un auditorio bastante amplio. Y como yo les digo, este auditorio fino y amable de Suprema Radio, que pues de verdad sin la audiencia, pues no seríamos locutores y no tendríamos el programa.

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2: 9:30.
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2: 9:32.
14: Ya estamos de regreso. Muchísimas gracias por sintonizarnos. Ya estamos de regreso. Y vamos a irnos con un tema que nos han solicitado. Por ahí nos llamó doña Lupita Santiago, quien nos felicitaba por el Día del Locutor. Y le vamos a dedicar con mucho cariño este tema, Albur, al estilo de Noches de Ronda.

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1: 9:40.
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Bien, y ya estamos de regreso, ya casi por finalizar este programa de hoy, 13 de septiembre del 2026. Y bien, tenemos una información importante que compartirle el día de hoy. Fíjese que ya se acercan las fiestas del barrio de la Merced, es justo en este mes, y queremos hacerle una cordial invitación de parte de la Fraternidad Cultural San Cristobalense, de la cual Roberto y yo formamos parte. Es un grupo de amigos que se han unido por amor al arte, a la cultura, a San Cristóbal sobre todo. Y este viernes habrá una exposición fotográfica a la cual usted está cordialmente invitado, como también radioescucha de Noches de Ronda, y se llama Las Fiestas Mercedarias a Través del Tiempo. Y si usted es amante de las fotografías antiguas, pues déjeme comentarle que habrá una memoria fotográfica desde 1930 de don Cristóbal Trujillo. La exposición va a ser el viernes 18 de septiembre, 5:30 de la tarde, en el exconvento de la Merced o Museo del Ámbar, muy cerquita, a un costado de la iglesia de la Merced. Así que por ahí nos vamos a estar viendo. Si usted es fan de las fotografías antiguas, pues por ahí nos podemos saludar y nos podemos ver, quizá tomar una fotito y, ¿por qué no?, quizá un cafecito. Por ahí nos podemos ver. Entonces la cita es viernes 18 de septiembre, 5:30 de la tarde, en el Museo del Ámbar. Va a estar muy bonito porque hay mucha historia detrás de lo que sucede en las fiestas de San Cristóbal, sobre todo en la fiesta de la Merced, que es uno de los barrios emblemáticos de San Cristóbal de las Casas. Y un saludo muy especial a todos nuestros compañeros de la Fraternidad Cultural San Cristobalense, que seguramente nos están escuchando como cada domingo, en especial a Milton Tobilla. Un saludo muy especial, ahí nos vamos a ver. Y bien, nos vamos con más música y ya tenemos listo, así que esto es especialmente para

0: Estamos de regreso y les decía antes del corte, ya casi nos vamos. Ya casi nos vamos y tenemos más mensajes. Doña Araceli nos manda a felicitar. Muchísimas gracias, especialmente por acordarse de mí por el Día del Locutor mañana. Yo sé que son fiestas patrias y siempre cae el Día del Locutor como en medio, como en sándwich, el 14 de septiembre. Y muchísimas gracias. Un saludo también a todos los que nos están escuchando del barrio de la Merced. Nos vamos a ver en unos días. Muchísimas gracias por su cariño y por todos los mensajes que nos envían. Todavía alcanza a enviar su mensajito o su llamada. Recuerde 6780640, extensión 106. Y 967-104-7166. También nos puede encontrar en Facebook. Estamos como WM Noches de Ronda. Y en algunas ocasiones hemos transmitido desde el canal de YouTube, que también nos puede encontrar, Noches de Ronda WM. Ahí nos puede encontrar. Así que muchísimas gracias. Robe.
1: Sí, vamos a agregar también, aparte de del Día del Locutor, mañana es también el Día Nacional del Charro y también se recuerda, se conmemora, se festeja, dependiendo cómo usted lo vea. Yo creo que sí, es motivo de celebración. El día de la anexión de Chiapas a México también. Eso lo comentábamos en la mañana. Y de nueva cuenta, bueno, antes de despedirnos, ¿verdad? Es bonito volver a recordar pues que somos mexicanos. Estamos celebrando también este mes de septiembre como se debe. Así que recuerde usted, mañana, Día del Locutor, Día Nacional del Charro y Día de la Anexión de Chiapas a México. Ay, también es Día de la Exaltación a la Santa Cruz, si no mal recuerdo. Así que bueno, hay mucho que celebrar el día de mañana. Y pues le deseamos que tenga usted también un excelente día lunes. Vamos a la última pausa y regresamos rápidamente.
2: Te da la hora. 9:50.
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2: 9:52.

Bien, y es así como hemos llegado a la parte final de este programa Noches de Ronda. Qué grato ha sido compartir micrófonos con el Caballero Bohemio y sobre todo con usted que nos acompaña domingo a domingo. Que su noche esté llena de serenatas y que la semana que inicia esté llena de bendiciones. Se despide de usted Laura Bonifaz, deseándole muy buenas noches. Hasta la próxima semana aquí por Suprema Radio.

Bien, gracias por habernos acompañado en esta emisión de Noches de Ronda, este 13 de septiembre del año 2026. Amigo y servidor Beto Villafuerte les agradece infinitamente el favor de su fina atención a este espacio que lleva por nombre Noches de Ronda. Estaremos con usted, Dios mediante, teniendo vida y salud, el próximo domingo a las 7 de la mañana con las Nortencheras y posteriormente Noches de Ronda. Que tenga usted un descanso reparador, mucho éxito en esta semana que ya está por iniciar, que le vaya muy bien, que tenga usted mucha salud y bendiciones. Y recuerde que el canto es la expresión terrenal del alma y la música es el imán del amor. Esto fue Noches de Ronda. Gracias, hasta la próxima.

0: Agradeciendo el favor de su fina atención, nos despedimos. Esto fue Noches de Ronda con el Caballero Bohemio.
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0: Nos escuchamos en la próxima emisión.
1: Tenga usted
0: una excelente noche. Gracias.

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1: Son las 10.

0: noches, bienvenidas y bienvenidos a La Hora Nacional. El próximo 15 de septiembre conmemoramos un día que forma parte de nuestra memoria como nación, el inicio de la independencia de México.
1: Nuestro país se ha construido con ideas, acciones, así como el esfuerzo de mujeres y hombres que en distintos momentos han contribuido a transformar a México, lo que significa honrar nuestras raíces y seguir construyendo entre todas y todos el país que queremos.
0: Entre las mujeres que hicieron historia durante la lucha de independencia se encuentran Josefa Ortiz Téllez Girón, Leona Vicario, Manuela Medina y Gertrudis Bocanegra. Ellas demostraron que la libertad también lleva nombre de mujer.
1: Además, conoceremos el desenlace de México Canta 2, el concurso que de alguna manera está cambiando la narrativa de la música y promueve el arte, el talento y la paz.
0: Hablando de música, tendremos un recorrido por una de las grandes expresiones de nuestra identidad, el mariachi, este género reconocido en el mundo.
1: Aprovechamos también para recordarles que los leemos en nuestras redes sociales. Si tienen alguna duda, sugerencia o requieren de información sobre alguno de nuestros temas, nos encuentran como La Hora Nacional Oficial en YouTube, Facebook, Instagram, TikTok, X, Spotify y en el número telefónico 5534-834239. También nos pueden enviar un correo electrónico a lahoranacional@segov.gov.mx.
0: Hoy concluyó la iniciativa México Canta 2 y conoceremos a quienes hicieron suyo el género del regional mexicano, pero también una nueva generación de artistas que busca renovar la narrativa de nuestra música y mantener vivas, a través del arte y la cultura, nuestras raíces mexicanas.
1: Los ganadores tendrán una participación especial este 15 de septiembre cuando se presenten nada más y nada menos que en el Zócalo de la Ciudad de México durante la ceremonia del Grito de Independencia.
2: Hoy concluyó México Canta 2, el concurso binacional que reunió a jóvenes de México y Estados Unidos para impulsar nuevas voces y nuevas narrativas dentro de la música regional mexicana. La convocatoria estuvo dirigida a jóvenes de entre 18 y 29 años y buscó que la música hablara de amor, desamor, identidad, diversidad, superación y orgullo por nuestras raíces mexicanas. México Canta 2 forma parte de la Estrategia Integral de Atención a las Causas y plantea a la cultura y a la música como herramientas para abrir oportunidades a las juventudes, fortalecer su talento y cambiar las narrativas tradicionales de la música. En esta segunda edición se registraron 16.289 jóvenes de México y Estados Unidos. De ellos fueron seleccionados 14 semifinalistas, 7 representantes de cada país. Después de las semifinales, 2 participantes más avanzaron a la siguiente etapa mediante la votación del público. Y hoy, en la gran final, el público eligió quiénes serían los ganadores de esta segunda edición. Más allá del concurso, se abrirá camino a una nueva generación de artistas. Muy pronto, en La Hora Nacional, los ganadores de México Canta 2.

0: Existen acciones que buscan atender de manera integral las necesidades de las personas y generar condiciones que favorezcan su bienestar y desarrollo. Porque transformar la realidad del país implica ir al origen de las problemáticas, fortalecer a las comunidades y abrir oportunidades para todas y todos.
1: En nuestra siguiente cápsula conoceremos algunos avances de la estrategia Atención a las Causas en distintas comunidades del país.
2: Es una institución estratégica del Estado mexicano, responsable de la gobernabilidad, la conducción de la política interior y la relación con los distintos órdenes de gobierno. 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Con todas estas acciones, la Secretaría de Gobernación coloca los derechos y el bienestar de las personas en el centro de la política interior del país.
3: Conspiradoras, espías, combatientes, cuidadoras. Todas ellas valientes mujeres que desde distintas trincheras y de distintas formas lucharon por la independencia de México. Conspiradoras. Mujeres que arriesgaron su posición social y participaron en conspiraciones contra el régimen español, que tejieron redes de apoyo a los insurgentes. Reunieron dinero, uniformes y armas. Mujeres que expresaron sus opiniones políticas propias en tertulias y en las calles, que difundieron escritos clandestinos e intentaron convencer a los soldados realistas de desertar. Cuidadoras. Mujeres que se fueron con sus familias completas a engrosar los ejércitos insurgentes, donde se encargaron de alimentar y cuidar a los enfermos y heridos. Algunas vieron morir a sus esposos e hijos mayores en los combates y a sus hijos e hijas pequeños por enfermedades o agotamiento. Espías. Mujeres que espiaban los movimientos realistas y pasaban la información a los líderes insurgentes. Entregaban cartas o armamento de un lugar a otro. Obstruían caminos. Y servían de guías de las partidas rebeldes. Combatientes. Mujeres que en situaciones desesperadas se convirtieron en combatientes encargadas de defender posiciones, de enfriar los cañones o liberar a sus familiares. Aunque fueron pocas, algunas incluso llegaron a comandar destacamentos insurgentes. Los virreyes y los comandantes castigaron la rebelión política de las mujeres, pero también la transgresión moral, por realizar actividades que no se consideraban propias de su sexo. Las mujeres sufrieron detenciones arbitrarias, la reclusión en casas de recogida, que funcionaban como cárceles, el rapto para ser utilizadas como moneda de cambio, la tortura para delatar a sus cómplices y la ejecución a través del fusilamiento la decapitación y la exposición de los cuerpos a modo de escarmiento. Fueron tantas las mujeres que apoyaron la lucha que en 1817 un comandante realista escribió al virrey que por sus rumbos no había una mujer que no fuera una verdadera insurgenta. Sin la valentía y el sacrificio de todas esas mujeres, el anhelo de un México independiente no se habría hecho realidad en 1821.
0: Cuando hablamos de la independencia, solemos recordar nombres como Miguel Hidalgo, José María Morelos o Vicente Guerrero. Pero aquella lucha tuvo protagonistas mujeres que arriesgaron su libertad, su patrimonio e incluso su vida. La historia de México también se escribió con voz de mujer.
1: Fueron conspiradoras, espías, combatientes, mensajeras y cuidadoras. Mujeres que participaron activamente en el movimiento insurgente y que durante mucho tiempo no ocuparon el lugar que merecían en nuestra memoria histórica. Hoy recuperaremos sus historias y comenzamos con una figura fundamental. Ella es Josefa Ortiz Téllez Girón, conocida como La Corregidora.
3: María Josefa Crescencia Ortiz Téllez Girón fue una mujer de convicciones propias que luchó por forjar una nación justa, libre e igualitaria. Nació el 19 de abril de 1773 en una familia criolla y quedó huérfana muy joven. Estudió en el Colegio de las Vizcaínas, una de las pocas instituciones enfocadas en la instrucción de mujeres. En 1793 contrajo matrimonio con el abogado Miguel Domínguez, con quien tuvo 14 hijos. En 1802, Miguel Domínguez fue nombrado corregidor de Querétaro. Allí, Josefa se ganó la simpatía de la comunidad criolla, de los indios y de los mestizos mediante obras de caridad y protección a favor de los pobres y los desvalidos, de las viudas y de los huérfanos. La invasión napoleónica a España en 1808 provocó una crisis política que alcanzó al continente americano. En Nueva España comenzaron a formarse grupos de criollos que querían la autonomía, rechazaban el mal gobierno y exigían el respeto a la soberanía del pueblo. En Querétaro, Josefa Ortiz organizó en su casa veladas literarias, cuyo verdadero objetivo era construir un plan de insurrección. A ellas concurrieron personajes como el párroco Miguel Hidalgo, los capitanes de milicias Ignacio Allende y Juan Aldama, los hermanos Epigmenio y Emeterio González. Josefa no solo ofreció el espacio para realizar las reuniones, también participó activamente informando cualquier noticia y haciendo llegar de manera segura comunicados y correos entre los conjurados. Descubierta la conspiración, Josefa lo informó a Allende, quien se encontraba en San Miguel el Grande. Ella fue aprehendida el 15 de septiembre, al mismo tiempo que estaba por iniciar en el pueblo de Dolores, Guanajuato, la lucha encabezada por Miguel Hidalgo. Josefa pronto fue liberada y continuó en contacto con los insurrectos, brindando apoyo a la causa. Sin embargo, las autoridades sabían de su simpatía con la insurgencia, por lo que, acusada de sediciosa, fue aprehendida nuevamente en 1813, con su última hija en brazos y trasladada al convento de Santa Teresa, en la Ciudad de México. Durante su reclusión, escribió al virrey:
4: ignoro cuáles sean mis delitos que han merecido semejante castigo. Yo estoy bien segura de que serán los que hayan forjado mis enemigos, enemigos de la paz.
3: Estuvo recluida hasta junio de 1817. Tras la consumación de la independencia y el ascenso de Agustín de Iturbide como emperador de México, Josefa rechazó formar parte de la corte imperial, por considerar que contradecía sus principios. Una vez instaurada la república, doña Josefa mantuvo cercanía con los principales actores políticos y rechazó recibir alguna recompensa por su papel en la lucha por la independencia. Josefa Ortiz, forjadora de una conciencia libertaria, contra la opresión, a favor de la formación de un gobierno representativo y justo, murió el 2 de marzo de 1829.
0: Mariana Vicario fue una mujer que convirtió sus recursos, sus contactos y su convicción en herramientas para apoyar la causa insurgente. Demostró que la libertad también se defiende con inteligencia, decisión y valentía.
1: Colaboró como informante para transmitir mensajes y apoyar a quienes lucharon por la independencia. Vamos a conocer más de su historia.
3: María de la Soledad Leona Camila Vicario Fernández de San Salvador, conocida como Leona Vicario, nació el 10 de abril de 1789. Fue hija de uno de los matrimonios más ricos de la Nueva España, lo que le permitió tener acceso a una educación amplia, que más tarde puso al servicio de la lucha de independencia, usando los nombres de los personajes de libros que leyó para crear un código secreto y mandar mensajes cifrados. A los 18 años quedó huérfana y bajo la tutela de su tío Agustín Pomposo, un reconocido abogado de la época. A pesar del cariño familiar que había entre ellos, tuvieron posturas políticas antagónicas. Leona apoyó el proyecto autonomista criollo y la insurgencia independentista, mientras que Agustín fue un fiel defensor de la monarquía española. Leona se incorporó a la agrupación secreta Los Guadalupes, que se formó cuando en 1808 el incipiente movimiento de criollos que buscaba la autonomía de la Nueva España fue duramente reprimido. Aprovechando su posición de clase, colaboró como espía y correo para que las ideas de libertad y autonomía circularan entre las clases criollas. Tras el llamado de Miguel Hidalgo en 1810, Leona Vicario aportó recursos propios, tanto para la lucha armada como para la edición de periódicos que defendían la libertad y la participación de las mujeres. También apoyó económicamente a las familias de los insurgentes apresados. En 1813, Leona fue detenida y recluida en el convento de Belén en la Ciudad de México. Durante sus juicios, no delató a ninguno de sus compañeros, a pesar de las presiones y la incautación de sus bienes. Su lealtad al movimiento y valor en esos interrogatorios protegieron a decenas de personas. Tras un audaz escape, Leona llegó a Oaxaca, en donde se incorporó a la insurgencia de Morelos y se casó con Andrés Quintana Roo. Pero el movimiento de Morelos se fue resquebrajando y Leona tuvo que huir con Quintana Roo durante años. En enero de 1817, Leona tuvo que dar a luz a su primogénita Genoveva en una cueva de Achipixtla. Aprovechando su vulnerabilidad por los cuidados maternos, Leona y Andrés fueron traicionados y apresados. Estuvieron detenidos hasta 1821, que se consumó la independencia. En 1831, Lucas Alamán, el futuro líder del Partido Conservador, quiso denostar la participación de Leona Vicario en la independencia, calificándola de heroísmo romancesco y afirmando que ella se había incorporado a la insurgencia solo para seguir a su esposo Andrés Quintana Roo. Leona Vicario escribió una aguda y contundente respuesta en defensa de la autonomía política de las mujeres.
5: Confiese usted, señora Alamán, que no solo el amor es el móvil de las acciones de las mujeres, que ellas son capaces de todos los entusiasmos y que los deseos de la gloria y la libertad de la patria no les son unos sentimientos extraños. En todas las naciones del mundo ha sido apreciado el patriotismo de las mujeres. ¿Qué tiene de extraño ni ridículo el que una mujer ame a su patria y le preste los servicios que pueda, para que a estos se les dé por burla el título de heroísmo romancesco?
0: Este 15 de septiembre los mexicanos nos reunimos alrededor de nuestra historia. Han pasado 216 años desde que inició la lucha de independencia y desde entonces nuestro país ha atravesado por profundos cambios y transformaciones.
1: Conmemorar esta fecha no significa solamente recordar el pasado, también implica mirar nuestra reconstrucción histórica y valorar nuestra libertad.
0: Al hablar de independencia vienen a la memoria nombres como Miguel Hidalgo, José María Morelos, Josefa Ortiz y Leona Vicario. Sin embargo, aquel movimiento fue mucho más amplio.
1: Miles de mujeres y hombres participaron de distintas maneras en un proceso que transformó para siempre la historia de lo que entonces era la Nueva España.
0: Todo comenzó en la madrugada del 16 de septiembre de 1810, cuando Miguel Hidalgo llamó a levantarse contra el dominio español. Pero con el paso del tiempo, la noche del 15 se convirtió en una de las grandes tradiciones cívicas de nuestro país.
1: Lejos de resolverse rápidamente, el conflicto se prolongó durante 11 años con distintas etapas, enfrentamientos y protagonistas.

0: Hidalgo fue capturado y fusilado en 1811 y posteriormente José María Morelos y Pavón asumió un papel central en el movimiento.
1: En 1813 convocó al Congreso de Chilpancingo, donde presentó Sentimientos de la Nación, un documento fundamental para pensar el proyecto de una nación independiente.
0: Los años siguientes estuvieron marcados por nuevos enfrentamientos y por la resistencia de distintos grupos insurgentes. Finalmente, en 1821, 11 años después del levantamiento inicial, se concretó la consumación de la independencia. El 27 de septiembre de ese año, el ejército trigarante entró a la Ciudad de México y llegó a su fin el dominio español.
1: Pero conseguir la independencia solo fue el inicio. Había que organizar un nuevo gobierno, crear instituciones, establecer leyes, enfrentar una situación económica muy complicada y, sobre todo, comenzar a definir qué significaba ser una nación independiente.
0: Por eso, cuando este 15 de septiembre escuchemos un Viva México, estamos recordando un proceso que permitió construir un país independiente, pero también una historia que nos recuerda que la libertad requiere del cuidado, participación y responsabilidad de cada generación.
1: Si hablamos de identidad mexicana, hay una palabra que inmediatamente nos lleva a la música: mariachi. Sus instrumentos, sus voces y sus interpretaciones forman parte del paisaje sonoro de México.
0: En la siguiente cápsula vamos a conocer los elementos musicales que caracterizan este género y parte de la historia de una expresión cultural que se convirtió en uno de los grandes símbolos de México.
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3: Nada más melódico y alegre que la música del mariachi. Sus orígenes se remontan al pueblo de Cocula en el estado de Jalisco. Algunas fuentes dicen que su nombre se debe a la palabra mariachi, que significa boda en francés. Otra teoría es que proviene del nombre de María, por los festejos patronales de la Virgen. En la época del Porfiriato, esta música se consideraba popular. Fue hasta la Revolución Mexicana que la música mariachi se extendió por todo el territorio nacional. En 1930 fue el mariachi de Cirilo Marmolejo el que introdujo el traje de charro y el sonido de la trompeta.
4: La música del mariachi es producto del mestizaje de ritmos de varias culturas. Es una fusión de sonidos huicháricas, purépechas, guaguas y afromestizos. La fusión sonora de guitarras, violines, caracolas, teponastlis, flautas de carrizo y otros instrumentos indígenas es la chispa que ocasionó el nacimiento de un nuevo género, el mariachi.
3: Llegó durante la campaña presidencial de Lázaro Cárdenas, quien llevó de gira por todo el país al mariachi Vargas de Tecatitlán. En los siguientes años, la época de oro del cine mexicano popularizó este género. Actualmente su alcance es mundial. De hecho, en 2011 la UNESCO lo declaró como Patrimonio Cultural Inmaterial de la Humanidad. El mariachi integra en su repertorio canciones rancheras, corridos, huapangos y sones jarochos, es decir, música tradicional y regional mexicana. Su origen mexicano nos hace sentirnos orgullosos.

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1: Ya llegaron las fiestas patrias y también las ganas de celebrar a México. Aquí van algunas opciones para disfrutar el grito de independencia.
2: En la Ciudad de México, el Zócalo será nuevamente uno de los puntos principales de la celebración del 15 de septiembre. Contará con los finalistas del concurso México Canta 2.
1: También hay opciones culturales. En el Museo de Historia Natural y Cultura Ambiental puedes participar en el taller Ornitología Sagrada, dedicado a conocer el significado de las aves en las culturas del México antiguo. La entrada es libre.
2: También puedes darte una vuelta por el Palacio de Bellas Artes, donde se presenta el Ballet Folclórico de México de Amalia Hernández. Una muy buena opción para celebrar nuestras tradiciones a través de la música y la danza.
1: Y cerramos con una invitación para quienes disfrutan de la fotografía.
2: Para conocer más sobre esta propuesta y saber dónde visitarla, vamos a platicar con sus organizadores.
1: Hoy vamos a hablar sobre Fotoseptiembre y particularmente sobre algunas de las actividades que hay dentro de su temática, que es naturalezas no humanas. Bienvenidos a la Hora Nacional. Si nos pueden ayudar, por favor, diciendo sus nombres y a qué se dedican en todo este evento fotográfico.
3: Yo soy Petrushka, formo parte del Festival Tragaluz. Soy la directora de imagen, de diseño. Es toda la cara del festival.
4: Y yo soy Jesús Cornejo, soy director general del Festival Tragaluz. Juntos estamos ahora presentando y estamos aquí porque a través del Festival Tragaluz recibimos una invitación del Centro de la Imagen, que organiza cada dos años el Festival Fotoseptiembre, un gran festival que sucede alrededor de todo el país. Tiene como invitado siempre un país y un estado invitado. En esta ocasión nosotros, como festival, fuimos el estado invitado de Michoacán. Con esta gran colaboración que estamos justo inaugurando el día de hoy, estamos muy felices. Venimos de ahí, pues se presentó una exposición colectiva de fotografía contemporánea michoacana. Básicamente es una muestra de 17 proyectos fotográficos de artistas, tanto de la fotografía, del video, del cine, de la instalación, incluso también inteligencia artificial, en donde se tratan temáticas que van más allá, básicamente sobre las naturalezas no humanas, sobre el tema de la ficción, sobre los territorios, sobre las experiencias propias, y sobre todo lo más importante es mostrar nosotros como festival michoacano y como artistas michoacanos, un panorama en el cual Michoacán cuenta otro tipo de historias. Cuenta historias creativas, cuenta proyectos que están al alcance desde local, estatal, nacional e internacional.
3: Esta es la cuarta emisión del festival y hemos llevado justo el origen, un poco el tema del agua y ahora dijimos era el fuego, ¿no? Lo que representa el tema del ritual en Michoacán también, uh-huh. ¿no? O sea, toda la comunidad purépecha, o sea, todo termina en el año del fuego, o sea, hay una representación muy contundente hacia el fuego y también a manera cromática. O sea, si te fijas, el Día de Muertos, el cempasúchil, uh-huh. la monarca, o sea, todo lo que tiene que ver mucho con la identidad michoacana viene de este color muy cálido y este color muy en referencia al fuego.
1: ¿Hasta cuándo, y recuérdenos, en dónde podemos ver estas fotografías?
3: El festival se va a llevar a cabo en Michoacán, uh-huh. pero ahorita justamente esta exposición, la de los futuros abiertos, que está en el centro de la imagen dentro del marco de Fotoseptiembre, uh-huh. se inauguró el 10 de septiembre y va a estar hasta febrero.
4: En la plaza de la ciudad, en el mero centro de la Ciudad de México.
1: Buenísimo.
5: ¿Redes sociales?
4: Es @ Festival Tragaluz, nos encuentran en Instagram, en Facebook también encuentran como Festival Tragaluz y en la página como festivaltragaluz.com. Los invitamos a que nos visiten porque tenemos una actividad muy llena desde septiembre hasta noviembre, básicamente el 31 de octubre, con 25 actividades desde talleres, exposiciones, recorridos fotográficos, viajes, revisiones de portafolios, diálogos, básicamente que es como ahora que comentas esto,

0: manifiesto que Miguel Hidalgo pronunció el 16 de septiembre, se sabe que fue un llamado a la emancipación, a la libertad de los mexicanos y a la soberanía de nuestro pueblo, como un derecho que todos tenemos.
1: Que estas palabras nos recuerden que la libertad no es solo una página de nuestra historia, sino una herencia que se construye y se defiende todos los días. Hacemos una pausa aquí en La Hora Nacional y volvemos en unos minutos.
0: Antes de irnos, enviamos saludos para Cecilio Godínez, allá en Dolores Hidalgo, Guanajuato, precisamente la cuna de la independencia. También para Verónica Muñoz Centeno y Gerardo Domínguez.
1: Un saludo muy especial para José Manuel Esquivel Alcalá en Zacatecas. Y también mandamos abrazos a Alicia BFG, Carolina Corona Villarreal, Areli Nájera, Rafael Vázquez Castro y Sergio Puga.
0: Gracias por acompañarnos cada semana. Recuerden que nos encuentran como La Hora Nacional Oficial en YouTube, Facebook, Instagram, TikTok, X, Spotify y el número 5534-834239. Pueden enviarnos un correo electrónico a lahoranacional@segov.gov.mx.
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3: 10:30.
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0: Continuamos en La Hora Nacional y en esta segunda parte hablaremos de la prevención, los servicios de salud y la responsabilidad que tenemos durante estas fechas.
1: En el tema de protección civil les diremos cómo actuar antes, durante y después de un sismo o un huracán.
0: Tendremos información para cuidar nuestra salud a propósito del Día Internacional de la Migraña, una enfermedad neurológica incapacitante que afecta la vida familiar, laboral y cotidiana de quienes la padecen.
1: En nuestros flashazos del bienestar les daremos algunas recomendaciones para ahorrar energía eléctrica en su hogar o trabajo.
0: En estas fiestas patrias, todas y todos tenemos la responsabilidad de cuidar a nuestros animalitos de compañía de la pirotecnia.
1: Y por supuesto, conoceremos parte de la riqueza cultural y gastronómica que nos acompaña, desde los sabores de nuestra cocina hasta la charrería y las actividades que se realizarán en distintos puntos del país. No se vayan porque les diremos dónde pueden celebrar nuestras fiestas patrias.
0: Ante un sismo, la prevención puede hacer la diferencia. En México hemos fortalecido la cultura de protección civil con mejores sistemas de alerta, protocolos de actuación y una mejor participación de la sociedad.
1: Recordemos que estar informados, identificar riesgos y saber cómo actuar antes, durante y después de una emergencia nos ayuda a protegernos y a cuidar a los demás.
0: México es un país sísmico y por lo mismo los temblores son parte de nuestra realidad. Pero en los últimos días hemos visto noticias sobre movimientos fuertes en varias partes del mundo y mucha gente se está preguntando si acaso estamos viviendo una actividad sísmica fuera de lo normal.
1: Y para entender qué está pasando y sobre todo qué podemos hacer para reducir riesgos en casa, en la escuela o en la oficina, está con nosotros el doctor Carlos Valdés González, investigador y jefe del Departamento de Sismología del Instituto de Geofísica de la UNAM. Doctor, bienvenido a La Hora Nacional.
5: Muchas gracias, es un placer y un gusto estar con ustedes.
1: Qué bueno que viene porque sí, tenemos esta pregunta, muchas personas que tembló acá, que tembló allá, con esta leyenda que hay ahora de que septiembre es el mes peligroso.
5: Sí, es muy entendible y la lógica apunta en esa dirección. Vemos los sismos de Venezuela, Colombia, Perú, hace unos pocos días también en Costa Rica y nos preguntamos, ¿seguimos nosotros? La respuesta es no. Creo que lo que vale la pena es que lo veamos como un recordatorio. Si seguimos mejorando la preparación, evitaremos situaciones como las que ya vivimos, que fueron realmente sorprendentes. Las sí. Imágenes lo dejan a uno pensando mucho.
0: Porque en realidad todavía no es posible predecir la ocurrencia de un sismo. Lo único que nos queda por hacer es la preparación.
5: Exacto. Y yo diría que no hay la capacidad porque no sepamos cómo hacerlo. Tecnológicamente no es posible. Necesitaríamos colocar sensores a una profundidad de 40, 50 o 60 kilómetros debajo de la tierra. Entonces, mientras no encontremos una forma de colocar sensores que en ese lugar nos midan directamente la deformación, lo mejor es la parte de la prevención, construir adecuadamente y socialmente estar también prevenidos y preparados.
1: Y ahora que hablaba de construir de manera adecuada, ¿qué sugiere usted para los constructores y para las personas que habitan estos lugares?
5: La ciudad ha crecido de manera importante y una de las cosas que debemos de ver, y es algo no tan difícil de hacer, es primero enterarnos de cuándo fue construida

0: el lugar en donde vivimos, ya sea un edificio o una vivienda. ¿Por qué esto es importante? Porque han surgido reglamentos de construcción en diferentes años. El más importante o el relevante fue después del sismo del 85, surge en 1986. Este reglamento se ha modificado en varias ocasiones más, pero es un reglamento muy estricto. Entonces, si mi casa o edificio fue construido unos años antes, no está obligado a seguir las instrucciones o la norma constructiva que establece ese reglamento. Ahí nos queda a nosotros más bien esa responsabilidad, el ver si nuestra construcción es antes del 86, el tratar de ver qué es lo que podríamos hacer para mejorar esa estructura para que sea más resistente. Una de las sugerencias es revisar con cuidado nuestra vivienda, ver los muros, ver si hay agrietamientos, que aunque sean pequeños, si yo veo una grieta en esta dirección, marcarle un lado y otro lado con un paréntesis y poner la fecha en la que lo estoy haciendo y estimar más o menos el grosor de esa grieta. Lo que me está indicando es que ese puede ser un punto de debilidad. Si yo veo un muro con muchas grietas más o menos en la misma dirección, lo anoto, y eso también lo anoto en una libreta, y reviso cada 6 meses o después de que hay un sismo. Después de que hay un sismo, si esa grieta se extendió, me está sugiriendo que el sismo tiene una influencia en esa parte de la vivienda. Y esto nos ayuda para que podamos nosotros hablar con un amigo que sea ingeniero o que sea arquitecto y decirles, en tal lugar de la casa yo encontré esto. Entonces le estamos dando un diagnóstico. Y esto nos ayudaría a familiarizarnos con esos sitios seguros y con el estado, le llamamos estado de salud, que guarda la estructura. Es algo que podemos hacer ahora que viene un simulacro, una cosa muy importante. Pues el simulacro, ¿por qué no revisamos la casa sí. Y lo anotamos, ¿no?
1: ¿Tendrá de casualidad redes sociales para que la gente, si tiene por ahí alguna duda?
0: Sí, la red es arroba Carlos con mayúscula la primera, seguido Valdés con mayúscula la V y terminando con uno. Carlos Valdés.
1: Carlos Valdés 1 en X.
0: En X.
1: Perfecto, doctor. Pues muchísimas gracias por habernos acompañado a la Hora Nacional.
0: Gracias.
2: Le agradecemos mucho a todos ustedes por seguir con nosotros. Por favor, quédense aquí.
1: Así como debemos saber qué hacer frente a un sismo, también debemos estar preparados ante fenómenos meteorológicos como los huracanes. La prevención empieza mucho antes de que llegue una emergencia.
2: A continuación, algunas recomendaciones para mantenerse informados, identificar las indicaciones de las autoridades y actuar oportunamente antes, durante y después del paso de un huracán.
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1: Este 12 de septiembre se conmemoró el Día Internacional contra la Migraña, un padecimiento que afecta a más de 1,000,000,000 de personas en todo el mundo.
2: La migraña es considerada una de las principales causas de discapacidad a nivel mundial. Por eso hoy queremos platicar sobre qué es, cómo podemos identificarla, cuándo debemos ir con un especialista y qué alternativas existen para atenderla.
1: Para atender a personas con migraña, el gobierno federal tiene la página del Instituto Nacional de Neurología y Neurocirugía y el teléfono 55 56 06. 5166-3822. Y para platicar más del tema, hoy nos acompaña el doctor Rogelio Domínguez Moreno, médico adscrito a la Clínica de Cefaleas de esa misma institución. Doctor, bienvenido a la Hora Nacional, qué gusto tenerlo aquí.
7: Muchas gracias, el gusto es mío.
2: Quisiéramos empezar preguntándole cómo podemos distinguir una migraña de un dolor de cabeza fuerte.
7: Claro, digamos que los dolores de cabeza, que es el término como usamos cefaleas, son muchos, más de 200, pero que tal vez el que más impacta es la migraña, porque además de dolor de cabeza tiene otros síntomas como náuseas, te molesta la luz, el sonido, o inclusive puedes tener problemas para concentrarte, cognitivos les llamamos. Uno de los grandes datos para diferenciar una migraña de los otros dolores de cabeza es específicamente que es un dolor que es muy intenso, es decir, de moderado a grave, no es un dolor sencillo. Lo segundo es que usualmente se asocia a náuseas, y lo tercero es que también te molesta la luz. Entonces, si tú tienes un dolor de cabeza que tiene dos de estas tres características, lo más probable es que se trate de migraña.
1: ¿Y qué son los factores que desencadenan una crisis de migraña? O sea, ¿por qué nos dan?
7: El origen de la migraña es multifactorial, es decir, no es una sola cosa, pero lo más importante tal vez sea la suma de todos estos factores. Okay. El primero es que aunque no es genética y no se hereda, sí existe cierta predisposición. Es decir, si mi mamá lo tuvo, yo tengo al menos 50% de posibilidades. Si dos de mis papás lo tuvieron, yo ya tengo 70% de posibilidades. Es decir, sí hay cierto riesgo familiar. Y si le suma uno, por ejemplo, estrés, no dormir bien, pasarse sus alimentos, o sea, de lo que todos padecemos, pues eso hace que la presentes a una temprana edad o que las tengas más frecuentes. Ese es un, digamos, los factores que pueden involucrarse.
1: La vida normal, entonces.
7: Justo.
2: Oye, doctor, y mucha gente recurre a automedicarse cuando le da una migraña. ¿Qué opina usted de esto?
7: Depende, digo, en general recomendamos no automedicarse porque primero uno no sabe qué toma, pero específicamente en el caso de la migraña es qué tanto lo tomo. Uh-huh. Es decir, si uno toma un analgésico de vez en cuando y te funciona, tal vez no está mal, pero si tú tomas muchos analgésicos, hay un punto en donde estos analgésicos no solo ya no te ayudan, sino empeoran tu dolor de cabeza.
1: Ah.
7: Y es lo que nosotros conocemos como cefalea o dolor de cabeza por sobreuso o uso excesivo de analgésicos.
1: Uy.
7: Entonces, siempre le digo a mis pacientes de, sí, depende cuántos, y existen algunos analgésicos que tienen más riesgo que otros.
2: Doctor, ¿alguna página, alguna red social donde podamos estar como un poquito más informados de todo esto?
7: Sí, obviamente la página del Instituto Nacional de Neurología. De hecho, nosotros estamos trabajando ahora un poco para la educación, porque como ustedes dicen, uno no sabe qué es la migraña, cuándo sí, cuándo no. Justo nosotros vamos a hablar con los pacientes sobre qué es la migraña, conmemorando este día o siendo conciencia más bien sobre el día de la migraña, el 25 de septiembre. Y también estamos haciendo actividades para los médicos, tanto especialistas como no especialistas, porque aunque los dolores de cabeza son muy frecuentes, muchos médicos no sabemos cuándo le toca este u otro tratamiento. Ahora hay tratamientos más avanzados. Entonces, eso también lo pueden encontrar en la página del instituto, y si son pacientes, pueden ser referidos allá, y si son médicos y quieren aprender más, tanto médicos de primer contacto como médicos especialistas, por ahí vamos a tener escuelas o cursos de dolores de cabeza, incluyendo obviamente migraña, pero muchas otras, uh-huh, inclusive procedimientos como aplicación de toxina, anticuerpos, cosas
2: claro,
7: de ese tipo.
1: Pero bueno, para tenerlo claro, más de 4 días con dolor, consultar al médico.
7: Más de 4 días con dolor y parece migraña, me molesta la luz, el sonido, es mejor al médico, no,
1: no
7: solo analgésicos, no.
1: Perfecto.
7: Automedicarse.
1: Buenísimo. Doctor, muchísimas gracias por habernos acompañado aquí en la Hora Nacional. Qué importante platicar de este tema porque hay, como lo mencionamos al principio de la entrevista, muchísimas personas que padecen migraña. Y de repente, a lo mejor algunas ni siquiera se habían dado cuenta que era esto en particular.
7: Claro, y es muy común, es muy frecuente.
1: Pues muchísimas gracias de nuevo.
2: Doctor Rogelio Domínguez estuvo aquí con nosotros en la Hora Nacional. Y ustedes aquí están y aquí tienen que seguir. No se vayan, por favor.
1: Y regresando al tema de la independencia de México, varias mujeres fueron protagonistas en los campos de batalla. Manuela Medina, la capitana.
2: Originaria de Taxco, Manuela Medina participó en 7 batallas durante la Guerra de Independencia. Su historia forma parte de ese amplio grupo de mujeres insurgentes cuya valentía merece ser conocida y reconocida.
8: Manuela Medina, la capitana, un símbolo de coraje y determinación. En un México sumido en la lucha por la independencia, una mujer indígena se levantó como un símbolo de valentía y liderazgo. Manuela Medina, la capitana. Nacida en una familia indígena, tuvo acceso a la educación, pero abandonó la escuela para trabajar y luchar por la justicia social, lo que la llevó a unirse al movimiento de independencia en 1810. Consciente de las injusticias, ingresó a las filas del ejército insurgente, siendo nombrada capitana por la Suprema Junta de Zitácuaro, Michoacán. Combatió junto al general José María Morelos en la ocupación de Acapulco y en otras batallas importantes. Su valentía y liderazgo la convirtieron en una pieza clave para la independencia de México. A pesar de ser herida por el ejército realista, Manuela nunca se rindió. Falleció el 2 de marzo de 1822 en Texcoco, Estado de México, sin saber que la independencia se había logrado un año antes. Hoy la recordamos como un ejemplo de coraje y determinación.
1: En los tiempos donde apoyar la insurgencia podía significar perderlo todo, Gertrudis Bocanegra decidió mantenerse fiel a sus ideales.
2: Ella fue descubierta, detenida y sentenciada a muerte. Y aún bajo esas circunstancias se negó a proporcionar información sobre las fuerzas insurgentes. Su historia nos recuerda que la lucha por la libertad tuvo también costos personales enormes para quienes decidieron participar en ella.
9: María Gertrudis Bocanegra Mendoza nació el 11 de abril de 1765 en Pátzcuaro, Michoacán. Su padre, Pedro Javier Bocanegra, era un comerciante español, y su madre, María Feliciana Mendoza, una mestiza descendiente de un cacique indígena. Su familia ocupaba una posición media en la sociedad colonial, por lo que Gertrudis tuvo acceso a una educación elemental. A los 19 años, y a pesar de la oposición de su padre, contrajo matrimonio con Pedro Advíncula de la Vega y Lazo, un miliciano mulato. En 1810, cuando estalló la Guerra de Independencia, la familia de Gertrudis apoyó de inmediato la causa insurgente. Una de sus hijas se casó con un coronel insurgente y Gertrudis convenció a su esposo y a uno de sus hijos, de 17 años, de sumarse a las fuerzas rebeldes de Michoacán. Sin embargo, ambos morirían en la batalla de Puente de Calderón, en la que Miguel Hidalgo fue derrotado el 17 de enero de 1811. A pesar de la gran pérdida familiar, Gertrudis continuó apoyando la lucha por la independencia junto con sus hijas. Durante un tiempo colaboró entre Pátzcuaro y Tacámbaro como espía, mensajera y reclutadora de tropas. Más adelante se asentó en Pátzcuaro y desde allí mantuvo su apoyo a la insurgencia por años a través de la recolección de dinero y armas, la recopilación de información y haciendo labor de convencimiento a favor de la causa. En 1817, Gertrudis se involucró en una red de conspiradores que tenían el objetivo de apoderarse de Pátzcuaro y fortalecer la campaña que el guerrillero español Javier Mina pretendía lanzar sobre el Bajío. Los involucrados en el proyecto intentaron convencer a soldados realistas de cambiar de bando y sustraer armas de los almacenes del gobierno. Gertrudis fue detenida en una de esas acciones y sometida a interrogatorio. A pesar de la presión y las amenazas, se negó a delatar a sus cómplices. Fue sentenciada a muerte por apoyar a la independencia, sedición y conspirar contra la autoridad del rey. El 11 de octubre de 1817, a los 52 años de edad, Gertrudis Bocanegra fue fusilada al pie de un fresno en el centro de Pátzcuaro. De acuerdo con algunos testimonios, antes de morir pronunció un discurso en el que alentaba a continuar la lucha por la independencia y a rebelarse contra las injusticias del régimen colonial. En 1823, el Congreso Constituyente reconoció el papel trascendental de Gertrudis Bocanegra y de sus hijas en la lucha por la independencia, otorgándoles una pensión, decisión que fue ratificada por el gobierno de Guadalupe Victoria. Gertrudis, la heroína de Pátzcuaro, así como muchas otras mujeres que se sumaron a la causa insurgente, no alcanzó a ver a su nación libre. Sin embargo, todas sus acciones fueron fundamentales para el posterior triunfo de la independencia de México.
1: Y si hay algo que une a las familias durante las fiestas patrias, en la mesa es la comida. En México también celebramos nuestra historia a través de los sabores.
2: Pozole, chiles en nogada, tostadas, tamales y una enorme diversidad de platillos forman parte de las celebraciones de septiembre. En el siguiente reportaje conoceremos algunos de estos alimentos, sus orígenes y la manera en que la gastronomía se convirtió en una expresión fundamental de nuestra identidad.
1: Para conocer esos lugares donde podemos encontrar el sabor de nuestra patria y los eventos que podemos visitar, consulten la página www.gob.mx/cultura.
10: ¿Sabías que para celebrar la independencia de México también podemos hacer un recorrido por nuestra historia, pero a través de la comida? Porque México no solamente se independizó con batallas y documentos, también construyó su identidad alrededor de sus mercados, sus cocinas y sus tradiciones. Comencemos en Puebla con uno de nuestros grandes símbolos patrios comestibles, los chiles en nogada. La tradición los relaciona con 1821 y con Agustín de Iturbide, verde, blanco y rojo, la bandera trigarante. En Oaxaca, el mole es prácticamente una fiesta. Hay distintas variedades y cada región tiene sus propias recetas. La palabra mole viene del náhuatl moji, que significa salsa mezcla. Ahora nos vamos a Jalisco, tierra del mariachi, y encontramos la birria, uno de los platillos que se han convertido en auténticos embajadores de la cocina mexicana. En Veracruz, el arroz a la tumbada nos habla de una cocina profundamente ligada al mar y a la mezcla de culturas que caracteriza al puerto, así como el pambazo, que viene de un origen popular en Veracruz y se dice consolida con Doña Carlota, que impresionada por nuestros volcanes le hacen un pan en referencia relleno de chorizo y papa. Y algo seguramente estuvo presente siempre ha sido el maíz. Tortillas, tamales, atoles y otros alimentos elaborados con maíz forman parte fundamental de la alimentación de la población, y más en estas fechas. Este grano, heredado de la cultura originaria, era y sigue siendo uno de los grandes protagonistas de nuestra cocina. Y por supuesto, hablemos de la bebida al chocolate. Este riquísimo cacao tenía una larguísima historia en Mesoamérica, y durante el periodo colonial el chocolate se transformó con la incorporación de ingredientes y costumbres europeas a lo que hoy conocemos. ¿Y qué hay del pozole? El pozole tiene raíces prehispánicas y ha cambiado muchísimo con el paso del tiempo. La receta que conocemos actualmente es resultado de siglos de transformación culinaria y cada región le da su propio toque. Así que este 15 y 16 de septiembre, cuando levantemos la voz para decir ¡Viva México!, recordemos que también estamos celebrando una cultura que se expresa en sus pueblos, en su música, en sus tradiciones y en su cocina. ¡Viva la independencia! ¡Y viva la deliciosa diversidad gastronómica de México!
1: De la cocina pasamos a otra tradición profundamente mexicana, la charrería. Caballos, música, vestimenta y destreza se reúnen en una práctica que forma parte de nuestra cultura.
2: La charrería fue reconocida por la UNESCO como Patrimonio Cultural Inmaterial de la Humanidad. Vamos a ver y escuchar algunos de sus elementos y la importancia de preservar esta tradición que forma parte de nuestra historia y nuestra cultura.
11: ¿Se imaginan un caballo corriendo a toda velocidad, una reata volando por el aire y un charro intentando demostrar su habilidad y precisión? Pues eso, amigos, amigas, es la charrería. Es una tradición que nació de las labores del campo mexicano y que con el paso del tiempo se convirtió en una disciplina deportiva y en una de las expresiones más representativas de nuestra cultura. Se desarrolla en un lienzo charro. Por ejemplo, está el coleadero. El charro intenta derribar a un toro tomándolo de la cola. El jineteo, en el que debe mantenerse sobre un animal en movimiento. Y una de las suertes más espectaculares, el paso de la muerte, en el que el charro pasa de un caballo a otro mientras ambos están a galope. Un ámbito espectacular dentro de este deporte son las escaramuzas charras. Realizan impresionantes ejercicios muy coordinados a caballo, demostrando velocidad, ritmo, precisión y trabajo en equipo. La charrería es el deporte nacional mexicano. Representa una parte fundamental de nuestra historia. Es una tradición que se hereda. En este mes de septiembre, felicitamos a todos los equipos de charrería del país.
1: Y en estas celebraciones hay una responsabilidad que no debemos olvidar: cuidar a quienes comparten nuestro hogar. Para muchas familias, los animales de compañía forman parte de ella y pueden verse afectados por el ruido de la pirotecnia.
2: Podemos encontrar algunas recomendaciones en la página de la Brigada de Vigilancia Animal de la Ciudad de México en www.ssc.brigadaanimal.cdmx.gov.
10: Para algunos, los fuegos artificiales significan fiesta, celebración y colores en el cielo. Pero para muchos animales, esos sonidos pueden convertirse en un momento de miedo y estrés. Los perros y los gatos tienen un oído mucho más sensible que el nuestro. Un estruendo que para nosotros dura apenas unos segundos puede resultarles muchísimo más intenso. Algunos tiemblan, jadean, se esconden o intentan escapar. Y cuando el miedo es muy fuerte, pueden lastimarse tratando de huir o incluso perderse.
6: Pero no solamente nuestras mascotas lo pasan mal. En el campo, el ruido puede alterar al ganado y a otros animales, provocando nerviosismo y movimientos inesperados. Y en el caso de las aves, los estruendos pueden hacer que abandonen repentinamente sus lugares de descanso, se desorienten o choquen durante el vuelo. Podemos ser conscientes de quienes comparten nuestro entorno. Si tenemos mascotas, podemos mantenerlas dentro de casa, cerrar puertas y ventanas, prepararles un espacio tranquilo y acompañarlas, evitar dejarlas solas o permitir que tengan acceso a la calle durante los momentos de mayor ruido. La próxima vez que el cielo se ilumine con fuegos artificiales, pensemos un momento en quienes tienen cuatro patas, alas o los seres que no tienen voz para decirnos que tienen miedo. El mundo es uno y cohabitamos. Siempre es buena idea cuidar a quienes viven de nuestro lado. Disfruta estas fiestas patrias y cuida los tuyos.
2: Y para finalizar esta emisión, les presentamos una obra de teatro que advierte sobre el uso problemático de Internet y el abuso de la IA, principalmente en las juventudes, y se llama Tonter IA.
1: Por cierto, si requieren más información sobre el uso problemático de Internet en las niñas, niños y jóvenes, pueden consultar la página de la Comisión Nacional de Salud Mental y Adicciones, que es www.gob.mx/CONASAMA.
12: Esta es Tercera Llamada. ¡Comenzamos!
1: ¿La inteligencia artificial podría llegar a reemplazar al ser humano? Y sobre todo, ¿qué pasa cuando tres clowns se enfrentan contra esta tecnología? Estas preguntas llegan al escenario con Tonter IA, que es una propuesta que combina clown, comedia física, videomapping, música, loops en vivo y, por supuesto, inteligencia artificial.
2: Y para platicar con nosotros de la obra está Claudia Ivonne Cervantes, creadora, actriz, etcétera, etcétera. Claudia, bienvenida a la Hora Nacional.
13: Muchas gracias, Cha, muchas gracias, Leo.
1: Claudia, no vienes sola.
13: El día de hoy me acompaña mi hijo, Julián, que es súper fan de la compañía y se la pasa viendo nuestros espectáculos.
2: Bueno, pues bienvenido, Julián, bienvenido a la Hora Nacional.
14: Gracias.
2: Oye, Claudia, suena muy interesante toda esta cuestión de abordar el tema de la inteligencia artificial como una obra de teatro y además una obra de teatro de clowns.
13: Tontería es un espectáculo en donde estamos tres actrices en escena que abordamos la técnica del clown y la comedia física, en donde abordamos diferentes situaciones de la vida cotidiana. Aquí la inteligencia artificial la utilizamos como personaje, interactuamos con ella en vivo y también explicamos un poco cómo es el funcionamiento de máquinas o de la aprendizaje de máquinas.
1: ¿Y estas inteligencias artificiales que usan son especiales para la obra?
13: Sí, el arquitecto y artista de nuevas tecnologías, Isaías Herrera, fue quien nos hizo estas inteligencias artificiales. Son dos inteligencias que utilizamos. Una es conversacional, en donde tomamos palabras del público y a partir de un prompt que nosotras creamos con una gran investigación sobre pues, el teatro de Molière, de Shakespeare, en torno a la comedia, la estructura aristotélica, creamos toda una estructura dramática cómica que le damos esta indicación a la inteligencia artificial utilizando las palabras que nos da el público y después esta inteligencia crea un cuento infantil al momento y las actrices lo están interpretando también a la vez.
1: Wow.
13: Y por otro lado tenemos otra inteligencia artificial sonora en donde tenemos a nuestro compositor Forrest Basura que creó pequeños beats musicales, entonces a partir de las palabras que nos da el público también las ensambla un ambiente sonoro acorde al cuento también que está contando la inteligencia artificial.
2: ¿Dónde podemos ver la obra de Tontería? ¿Qué días? Y también si tienen redes sociales.
13: Estamos sábados y domingos a la 1:00 p.m. en la sala Javier Villaurrutia del Centro Cultural del Bosque, bueno, en Ciudad de México, y estamos hasta el 4 de octubre, sábados y domingos.
2: ¿Qué hackearon para que eso pasara? Entonces, en la sala Javier Villaurrutia, en el Centro Cultural del Bosque, 1:00 p.m. los domingos, ¿verdad?
13: Sábados y domingos.
2: Ah, sábados y domingos.
13: Sí.
2: Muy
13: y
2: bien.
13: Y nos pueden seguir en redes sociales como El Gallinero Teatro, en Facebook, Instagram, ahí tenemos unos videitos en TikTok, en YouTube también nos pueden seguir y bueno a lo largo del año tenemos también otros espectáculos en donde el Gallinero Teatro Clown justo se caracteriza por combinar elementos del clown, la comedia física y temas científicos.
2: Increíble, pues muchísimas gracias por visitarnos aquí en la Hora Nacional, te lo
13: gracias
2: agradecemos
13: a
2: mucho.
13: Ticha. Muchísimas gracias.
1: Vamos todos al teatro y ustedes al teatro pueden ir, pero de aquí no se pueden ir, por favor, quédense con nosotros.

0: Y llegamos al final de esta emisión de La Hora Nacional. Muchísimas gracias por acompañarnos y por compartir este espacio con nosotros. Desde aquí les enviamos un abrazo y nuestros mejores deseos. Que tengan una excelente semana.
1: Los esperamos el próximo domingo a las 10 de la noche. Recuerden que durante la semana nos pueden escribir. Nos encuentran como La Hora Nacional Oficial en YouTube, Facebook, Instagram, TikTok, X, Spotify y en el número 5534-834239. Pueden también mandarnos un correo electrónico a lahoranacional@segob.gob.mx.
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2: Son las 11.
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2: 11-3.

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2: 11:30.
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2: 11:32.

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3: 1:35.

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2: 2-3.

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1: 233.

0: son las 3.
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0: Son las 3.

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Durante muchos años sentí la contradicción dentro de mí entre el profundo placer de escribir y el privilegio de ser publicado, y mi creencia de que los cuentos han nacido para ser contados y no para ser escritos ni leídos. Hoy, gracias a la tecnología y gracias a la complicidad de mi editor, he decidido intentar hacerte un regalo para solucionar esta contradicción interna. Imaginemos que estamos en un lugar, en el lugar que vos elijas. Imaginemos que cerrás los ojos y que dejás que mi voz te lleve.

El Buscador. Esta es la historia de un hombre al que yo definiría como un buscador. Un buscador es alguien que busca, no necesariamente a alguien que encuentra. Tampoco es alguien que necesariamente sabe qué es lo que está buscando. Es simplemente alguien para quien su vida es una búsqueda. Un día, el buscador sintió que debía ir hacia la ciudad de Camir. Él había aprendido a hacer caso riguroso de estas sensaciones que venían desde un lugar desconocido de sí mismo. Así que dejó todo y partió. Después de 2 días de marcha por los polvorientos caminos, divisó a lo lejos la ciudad de Camir. Un poco antes de llegar al pueblo, una colina a la derecha del sendero le llamó la atención. Estaba tapizada de un verde maravilloso y había un montón de árboles, pájaros y flores encantadores. La rodeaba por completo una especie de valla pequeña de madera lustrada. La pequeña portezuela de bronce lo invitaba a entrar. De pronto, sintió que olvidaba el pueblo y sucumbió ante la tentación de descansar por un momento en aquel lugar. El buscador traspasó el portal y empezó a caminar lentamente entre las piedras blancas que estaban distribuidas como al azar entre los árboles. Dejó que sus ojos se posaran como mariposas en cada detalle de ese paraíso multicolor. Sus ojos eran los de un buscador, y quizás por eso descubrió sobre una de las piedras aquella inscripción: Abdul Tarek vivió 8 años, 6 meses, 2 semanas y 3 días. Se sobrecogió un poco al darse cuenta de que esa piedra no era simplemente una piedra, era una lápida. Sintió pena al pensar que un niño de tan corta edad estaba enterrado en ese lugar. Miró a su alrededor. El hombre se dio cuenta de que la piedra de al lado también tenía una inscripción. Se acercó a leerla. Decía: Yamir Khalib vivió 5 años, 8 meses y 3 semanas. El buscador se sintió terriblemente conmocionado. Este hermoso lugar era un cementerio y cada piedra una tumba. Una por una empezó a leer las lápidas. Todas tenían inscripciones similares, un nombre y el tiempo de vida exacto del muerto. Pero lo que lo conectó con el espanto fue comprobar que el que más tiempo había vivido sobrepasaba apenas los 11 años. Embargado por un dolor terrible, se sentó y lloró. El cuidador del cementerio, que pasaba por ahí, se acercó. Lo miró llorar por un rato en silencio y luego le preguntó si lloraba por algún familiar. Ningún familiar, dijo el buscador. ¿Qué pasa con este pueblo? ¿Qué cosa tan terrible hay en esta ciudad? ¿Por qué tantos niños muertos enterrados en este lugar? ¿Cuál es la horrible maldición que pesa sobre esta gente que los ha obligado a construir un cementerio para chicos? El anciano se sonrió. Puede usted serenarse, le dijo. No hay tal maldición. Lo que pasa es que aquí tenemos una vieja costumbre. Le contaré. Cuando un joven cumple 15 años en este pueblo, sus padres le regalan una libreta como esta que tengo aquí, colgando del cuello, ¿ve? Y es tradición entre nosotros que a partir de allí, cada vez que uno disfruta intensamente de algo, abre su libreta y anota en ella, a la izquierda, qué fue lo disfrutado, a la derecha, cuánto tiempo duró el gozo. Conoció a su novia y se enamoró de ella. ¿Cuánto tiempo duró esta pasión enorme y el placer de conocerla? ¿Una semana? ¿Dos? ¿Tres semanas y media? Y después, la emoción del primer beso, el placer maravilloso del primer beso. ¿Cuánto duró? ¿El minuto y medio del beso? ¿2 días? ¿Una semana? ¿Y el embarazo o el nacimiento del primer hijo? ¿Y el casamiento de los amigos? ¿Y el viaje más deseado? ¿Y el encuentro con el hermano que vuelve de un país lejano? ¿Cuánto tiempo duró el disfrutar de estas situaciones? ¿Horas? ¿Días? Así, vamos anotando en la libreta cada momento que disfrutamos intensamente
cada momento. Cuando alguien se muere, es nuestra costumbre agarrar su libreta y sumar el tiempo de lo disfrutado, escribirlo sobre su tumba, porque ese es, para nosotros, el único y verdadero tiempo vivido.

0: 330.
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0: 332.

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0: 42.
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0: 4-3.

0: 4:30.
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0: 431.

0: Mario Benedetti. Compañera, usted sabe que puede contar conmigo. No hasta dos.
1: O hasta diez.
0: Sino contar conmigo. Si alguna vez advierte que la miro a los ojos y una veta de amor reconoce los míos, no alerte sus fusiles ni piense que delirio. A pesar de la veta, o tal vez porque existe, usted puede contar conmigo. Si otras veces me encuentras huraño sin motivo, no piense que flojera, igual puede contar conmigo. Pero hagamos un trato. Yo quisiera contar con usted. Es tan lindo saber que usted existe. Uno se siente vivo. Y cuando digo esto, quiero decir contar, aunque sea hasta dos, aunque sea hasta cinco, no ya para que acuda presurosa en mi auxilio, sino para saber a ciencia cierta que usted sabe que puede contar conmigo.

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2: Son las 5.
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2: 5-1.

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1: 5:13.
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1: 5:15.

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1: 5:20. ¿Sabes qué está chido? 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
1: 5:21.

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2: 5:30.
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1: 5:41.
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1: 5:50.
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1: 551.

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2: 6-1. ¿Sabes qué está chido? 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
2: 6-3.
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0: ¿Sabías que si eres mujer y fumas 3 cigarrillos al día, en realidad tu cuerpo está recibiendo el daño de 6? No es exageración, es ciencia. El cigarro atrapa a hombres y mujeres por igual, pero los efectos en el cuerpo femenino son significativamente más agresivos. Y las razones por las que una mujer empieza a fumar tampoco son las mismas que las de un hombre. Hoy vamos a hablar del tabaquismo con enfoque de género. El humo del cigarro contiene unas 7000 sustancias químicas y su efecto es más agresivo en las mujeres. ¿Por qué? Porque el tórax femenino tiene menor superficie que el masculino. Eso hace que el riesgo de desarrollar enfisema, bronquitis crónica o cáncer pulmonar se duplique con cada cigarrillo. Pero no solo los pulmones están en riesgo. Algunos compuestos del tabaco son disruptores endocrinos. Alteran el equilibrio hormonal, en particular de los estrógenos, que son clave para el ciclo menstrual y la fisiología femenina. Esa alteración aumenta el riesgo de cáncer de mama. Por eso, si una mujer fuma y quiere usar anticonceptivos o terapia hormonal por menopausia, debe hacerlo bajo estricta vigilancia médica. Y las diferencias no son solo físicas. Se ha observado que las motivaciones para fumar también cambian según el género. En las mujeres, el motor principal es la sensación de empoderamiento, el cigarro como símbolo de libertad o control. En los hombres, en cambio, suele ser la curiosidad o el deseo de pertenecer a un grupo. Y cuando se trata de dependencia, ellas reportan con más frecuencia razones emocionales. Fuman porque están estresadas, tristes o con problemas de pareja. El cigarro se convierte en un refugio emocional. Los varones, por su parte, suelen fumar en contextos sociales, en reuniones con amigos, después del partido de fútbol, en la sobremesa. En México, alrededor de 15 millones de personas fuman. Según la Encuesta Nacional de Consumo de Drogas, Alcohol y Tabaco 2025, el 9% de las mujeres adultas consume tabaco. Y aunque hoy parezca un fenómeno moderno, los relatos del siglo XVI ya describían a mujeres fumando en las calles de lo que hoy es la Ciudad de México. Algo que inquietaba a los migrantes europeos. Con el tiempo, fumar fue mal visto en las mujeres y se consideró exclusivo de los hombres. Pero la industria tabacalera del siglo XX cambió eso y ahora su mercadotecnia ya no va dirigida a los adultos, sino a niños, niñas y adolescentes, porque son los que van a durar más tiempo fumando. La mejor decisión es no empezar. Y si ya fumas, recuerda que las etapas de la vida cambian. El embarazo, la lactancia, la menopausia son momentos en los que desintoxicar el cuerpo no es un capricho, sino una necesidad. Desenmascaremos el atractivo del cigarro, tanto en hombres como en mujeres. Veamos más allá del humo y la publicidad, porque el cigarro no distingue sueños, planes ni proyectos. Pero tú sí puedes distinguir entre lo que te atrapa y lo que te libera. Con información de la doctora Guadalupe Ponciano, de la Facultad de Medicina de la UNAM. Les saluda Mónica Genis.
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4: 6:08.
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1: 6:20.
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1: 621.

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2: 6:30.
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buenos días, bienvenidos a Póstumas WM, nuestra primera emisión de este inicio de semana laboral, 14 de septiembre 2026, celebrando una anexión más de Chiapas a México. Mi nombre es Miguel Ángel Narváez Corzo, esto es Póstumas WM y estamos listos ya para llevarles los siguientes mensajes. Su apesarada madre, señora Amalia García Pérez, sobrino y demás familiares, agradecen a quienes los acompañaron durante la enfermedad y fallecimiento de la señorita Irene García García. Al mismo tiempo, invitan al novenario de rezos por el descanso de su alma del 11 al 19 de septiembre a las 6:30 de la tarde en calle Ciprés Las Azucenas, número 9, La Carita 2. La misa de Requiem será el día 19 de septiembre a las 7:30 de la mañana en el Templo de Guadalupe. Por su asistencia, sinceros agradecimientos. Con motivo de los 7 meses del fallecimiento de la señora Manuelita Díaz Hernández, se invita a familiares y amigos al novenario de misas y rezos por el descanso de su alma del 13 al 21 de septiembre. Las misas a las 7:15 de la mañana en el Templo de San Francisco. Los rezos a las 5:30 de la tarde en calle Pacheco Luna, número 5, barrio de San Diego. La misa de Requiem será el 21 de septiembre a las 8 de la mañana en el Templo de San Diego. Por su asistencia, sinceros agradecimientos, familias Estrada Díaz y Urbina Estrada. Con motivo a los 40 días del fallecimiento del señor Fernando Fedadelfo Liébano Sánchez, se invita a familiares y amigos al novenario de misas y rezos por el descanso de su alma del 14 al 22 de septiembre. Las misas a las 7:15 de la mañana en el Templo de San Francisco. Los rezos a las 6:30 de la tarde en prolongación Benito Juárez 48, barrio de San Diego. La misa de Requiem será el día 22 de septiembre a las 8 de la mañana en el Templo de San Diego. Por su asistencia, sinceros agradecimientos. Su apesarada esposa, señora Luisa Demetria Ruiz Méndez, hijos políticos, nietos, hermanos y demás familiares. Con motivo al primer aniversario de la partida de su amada, Maurita Ballinas Mendoza, se invita a familiares y amigos al novenario de rezos por el descanso de su alma del 15 al 23 de septiembre a las 5 de la tarde en punto en el Templo de la Virgen de Ocotlán, barrio de Tlaxcala. La misa de Requiem será el día 23 de septiembre a las 8 de la mañana en el Templo de la Virgen de Ocotlán, barrio de Tlaxcala. Por su asistencia, sinceros agradecimientos, hijos y demás familiares. Con motivo a los 40 días del fallecimiento del señor Artemio Enrique Aguilar Moreno, se invita a familiares y amigos al novenario de misas y rezos por el descanso de su alma del 10 al 18 de septiembre. Las misas a las 7:15 de la mañana en el Templo de San Francisco. Los rezos a las 6:30 de la tarde en el anexo al Templo de Santa Lucía. La misa de Requiem será el día 18 de septiembre a las 7:15 de la mañana en el Templo de San Francisco. Por su asistencia, sinceros agradecimientos, esposa, hijos, nietos, hermanos y demás familiares.

Así llegamos al final de Póstumas WM, nuestra primera emisión de este lunes 14 de septiembre de 2026. Como siempre, agradeciendo a todos ustedes por el favor de su atención, invitándoles a escuchar la siguiente emisión de Póstumas WM, 2:20 de la tarde, con Carlita Gamboa. La tercera emisión de este día, a las 8 de la noche, con Félix López. Quédese en sintonía. En tan solo unos minutos podrá enterarse de todo lo que acontece en San Cristóbal, Chiapas, México y el mundo. Las noticias por Suprema Radio, con las voces, profesionalismo, ética de Saskia Hernández y Carmen Liévano. Al término de las noticias y en los segmentos de entretenimiento, déjate acompañar por Luis Javier Salazar y La Ruleta. A mediodía llegará Carlita Gamboa. Enhorabuena. 2:30 de la tarde, regresan las noticias con Alejandro Díaz y Saskia Hernández. 3:30 de la tarde, la información deportiva con Cristian Salazar. 4 de la tarde, regresan los segmentos de entretenimiento. Acompaña a un servidor, Miguel Narváez, y Sesión Total. 6 de la tarde, Félix López estará con ustedes llevándoles una programación suprema. Y a las 10 de la noche, Jordán Ruiz. Somos quienes estaremos al frente de los micrófonos de WM en este día. Déjate acompañar en cada momento por la frecuencia original de San Cristóbal de las Casas. XHWM 95.3 FM. Póstumas WM, producción de Suprema Radio. Soy Miguel Narváez. Hasta la próxima.

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2: 7-2. 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
11: 7-3.
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0: ¿Qué tal? ¿Qué tal? Muy buenos días. Qué gusto nos da saludarles en la mañana de este lunes 14 de septiembre. Lunes 14 de septiembre, iniciando esta semana laboral, una semana laboral inusual, digámoslo así, porque tenemos varias celebraciones, varias conmemoraciones. Es semana con un puente integrado. Muchas personas en este momento ya están descansando. De hecho, desde el pasado jueves, algunos ya dejaron de presentarse a las actividades. Y hay que decir que venimos de un proceso de vacaciones bastante extenso y muy pronto también llegó este primer puente oficial y estarán de regreso próximamente en las actividades. Así que una semana distinta a la que estamos comenzando en este lunes 14 de septiembre. En este momento aquí en el centro de San Cristóbal de las Casas tenemos una temperatura de 12 grados Celsius, en Tuxtla Gutiérrez 21, en Berriozábal 20, en Tapachula 25, Ocosingo 20, Palenque 26 y en Comitán de Domínguez 17 grados Celsius en este lunes 14 de septiembre. En esta mañana también saludo con muchísimo gusto de cabina a Carmen Liévano. Carmen, muy buenos días.
1: Buenos días, Saskia. Un gusto saludarlos a todos, a quienes están descansando, a quienes ya se están preparando para comenzar con las actividades en este día. Les deseamos lo mejor y la recomendación, la invitación es que se quede con nosotras en esta mañana porque ya comenzamos.
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0: 7:07 y vamos a tener la información en esta mañana con Roberto López acerca de una persona arrollada y también detenida una persona por grafitear en el barrio de Guadalupe.
1: Más adelante les vamos a dar información acerca de esta búsqueda de tripulantes de embarcación en Catazajá, Chiapas.
0: También vamos a tener información con Elio Enrique Estobar. Familias de Tumbalá y Tila piden intervención de la Presidenta de la República para condonación de pago.
1: Con información de Manuel Martínez, capacitan a directores de primarias para detectar acoso escolar.
0: Por cuarta ocasión en el año se incendia la ciénega. Esto allá en Comitán tendremos la información.
1: Y la sequía también afecta la producción de miel.
0: De esto y mucho más le platicamos si se queda con nosotras.
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0: De la mañana con 9 minutos, 7:09, es momento de conocer el panorama internacional, lo que es noticia en el mundo en este lunes 14 de septiembre. Los océanos se enlazaron el jueves 10 de septiembre de 2026, 100 días consecutivos de calor sin precedentes, cuyo impulsor principal es el cambio climático, con consecuencias desastrosas para los ecosistemas marinos e importantes impactos para la economía o el tiempo, entre otros ámbitos, según los expertos. Varios científicos que monitorean la temperatura diaria de la superficie del mar a nivel global analizaron en un encuentro virtual los últimos hallazgos sobre el calentamiento oceánico, una situación agravada este año por los efectos de El Niño. Subrayaron, entre otros, que la quema de combustibles fósiles está calentando el planeta y los océanos absorben la mayor parte de ese calor a una tasa que en las últimas dos décadas es más del doble que en los 40 años anteriores. Solo en la última década se han añadido al océano unos 104 zetajulios de energía, lo que equivale a 1.700 millones de bombas atómicas.
1: 25 ganadores de la medalla Fields, el máximo reconocimiento internacional de las matemáticas, alertaron de un choque entre los objetivos de las empresas de inteligencia artificial y los de la comunidad de esta ciencia exacta ante el avance de modelos capaces de resolver problemas de investigación a una velocidad sin precedentes. Los firmantes advierten de que la producción cada vez más rápida de afirmaciones matemáticas verdaderas o falsas puede dificultar su comprobación, la identificación de nuevos métodos, la conexión con trabajos anteriores y finalmente su incorporación al conocimiento de la disciplina. También plantean problemas de atribución y posible plagio cuando las soluciones se anuncian antes de que puedan ser estudiadas adecuadamente. Los firmantes no rechazan el uso de la inteligencia artificial y reconocen que puede mejorar y acelerar la investigación matemática, pero consideran que el impacto de esta tecnología dependerá de las decisiones de quienes la desarrollan y controlan.
0: Ayer el Papa León XIV recordó a las víctimas de los atentados terroristas del 11 de septiembre de 2001 con motivo del 25 aniversario de la tragedia y renovó su llamamiento por la paz en el mundo. Tras el rezo del Ángelus dominical hace dos días se cumplió el 25 aniversario de los ataques terroristas del 11 de septiembre en los Estados Unidos de América. Renuevo mis oraciones por aquellos que perdieron la vida y por aquellos que continúan llevando las heridas de aquel día trágico, afirmó el pontífice desde la ventana del Palacio Apostólico. León XIV, el primer papa estadounidense de la historia, aprovechó el recuerdo del trágico acontecimiento de hace 25 años para invitar a los fieles a renovar nuestro compromiso con la paz en un momento en el que el conflicto y la violencia afligen a tantos de nuestros hermanos y hermanas. Invito a todos a rezar para que el Señor conceda su don de paz sobre el mundo, añadió la multitud ante la multitud congregada en la Plaza de San Pedro.
1: El Centro Legal Adala, defensor de los derechos de la minoría árabe en Israel, publicó este lunes un informe donde analiza los casos de 132 estudiantes palestinos que, según la organización, han sido represaliados por instituciones de educación superior israelíes por mostrar en redes su apoyo a Gaza o haber criticado el asedio hacia la franja tras el 7 de octubre de 2023. El mundo académico israelí ha creado un sistema de disciplina de dos vías, equivalente a un apartheid dentro de la educación superior entre estudiantes judíos israelíes y palestinos, sintetizó Adala en un comunicado sobre este estudio. Según el documento titulado Apartheid en la educación superior israelí, estudiantes palestinos, tras el 7 de octubre de 2023, las sanciones se produjeron por una amplia gama de situaciones, desde un me gusta a una publicación pro-palestina, críticas al gobierno israelí o al ejército y sus bombardeos de la franja, hasta exhibir una bandera o escribir la palabra Palestina.
0: Un dron ruso alcanzó ayer un tren con destino a Varsovia, cerca de la frontera entre Ucrania y Polonia, sin causar víctimas. Kiev indicó que el ataque se produjo a 2 kilómetros de Polonia, un país miembro de la OTAN, y dañó la locomotora del tren de pasajeros. El ministro de Exteriores polaco habló de una escalada en el conflicto y llamó a redoblar los esfuerzos para apoyar a las víctimas de la agresión rusa. Todos los servicios necesarios están trabajando cerca de la frontera entre Polonia y Ucrania en Volinia, donde los rusos incendiaron deliberadamente una locomotora y dañaron una gasolinera en un ataque con drones, afirmó el presidente ucraniano Volodymyr Zelensky. El tren viajaba desde Kiev a Varsovia con 206 pasajeros a bordo, entre ellos políticos de países europeos. Y un día antes, el presidente de Estados Unidos pidió a su homólogo ucraniano, Volodymyr Zelensky, cesar los ataques contra refinerías de Rusia y atribuyó la escasez global de diésel a las operaciones ucranianas contra la infraestructura petrolera rusa.
1: La ONG Prisioneros Defensores denunció un nuevo récord de presos por motivos políticos en Cuba al registrar un total de 1.339 al cierre de agosto del presente año. Durante agosto, la ONG documentó en total 19 incorporaciones y 7 bajas, un aumento neto de 12 personas más respecto al mes anterior. La ONG, con sede en Madrid, señaló en su informe que del total de prisioneros políticos registrados, 155 son mujeres, un dato que también señala como otro infame récord, y la lista incluye a 38 personas detenidas cuando eran menores de edad, de las cuales 14 permanecen encarceladas. Los casos muestran cómo reclamar agua y electricidad, grabar a agentes estatales o denunciar abusos puede desencadenar prisión, amenazas y castigos que alcanzan a familias enteras, puntualiza el informe. Según los datos, Cuba ha totalizado 2.167 presos políticos en sus cárceles desde julio de 2021 hasta finales de agosto del presente año, de los cuales 2.020 han ingresado en prisión desde entonces.
0: Esa es la información internacional que tenemos para usted en la mañana de este lunes 14 de septiembre. Lunes 14 de septiembre, con varias celebraciones, varias conmemoraciones que tenemos en esta fecha. Entre ellas es el día en que conmemoramos la anexión o la federación de Chiapas a México. es una fecha marcada en la historia de Chiapas, cuando se da esta Federación de Chiapas a México. Hoy estamos conmemorando este hecho importante. También estamos en el Día de la Charrería, es el Día de la Charrería. También estamos en el Día de las y los Boxeadores. Un abrazo, un saludo a los boxeadores que hoy también están celebrando su día. Y también estamos en el día marcado en nuestro país, en México, como la celebración a las y los locutores. Así que un abrazo también a quienes se encuentran ante el micrófono día a día con distintos espacios, tanto de entretenimiento como de información. Un abrazo a todos los que nos están escuchando porque hoy estamos en el Día de las y los locutores. Saludos, Carmen. También saludos a la familia de Radio 1. También en su momento grandes amigos y ahora también a quienes estimamos mucho, a quienes son parte de Radio 1. Y también de Suprema Radio en sus distintos espacios, que bueno, tenemos una larga historia en Suprema Radio. Recordemos que fue la primera estación aquí en San Cristóbal de las Casas y pues bueno, a lo largo de distintos años hemos tenido a muchas voces que han sido parte de la vida de San Cristóbal y de los Altos de Chiapas. Así que el reconocimiento a las y los locutores en su día, en este 14 de septiembre. Vamos ahora con la información local.

0: de la mañana con 19 minutos, 7 con 19. Vamos con la información que tenemos para usted y vamos a comenzar con información que nos presenta en esta mañana nuestro compañero Roberto López acerca de hechos que se suscitaron el fin de semana.
1: La Dirección de Tránsito Municipal informa que brinda atención y seguimiento al video que circula en redes sociales en el que se observa a un ciudadano que habría sido impactado por el conductor de un vehículo que transitaba de manera imprudente por calles de esta ciudad. Por instrucciones de la presidenta, la autoridad vial inició las acciones correspondientes para dar seguimiento a los hechos y conocer las circunstancias en las que ocurrió el incidente. La Dirección de Tránsito Municipal refrenda su disposición para coadyuvar con la persona afectada, brindándole orientación, apoyo y acompañamiento, además de realizar las diligencias que correspondan conforme a sus atribuciones. Decirles también que elementos de la Dirección de la Policía Municipal atendieron durante la madrugada de este domingo un reporte recibido a través del C5 Escudo Pacal relacionado con una persona que presuntamente realizaba pintas en un vehículo sobre la calle Real de Guadalupe, en el barrio de Guadalupe. Al arribar al lugar, los agentes localizaron a un hombre señalado por un ciudadano como la persona que presuntamente habría realizado pintas en un vehículo tipo estaquitas. El individuo, quien se identificó como Edwin Mitchell N., fue asegurado y trasladado a las instalaciones de la Dirección de la Policía Municipal para determinar la situación conforme al procedimiento administrativo correspondiente. De acuerdo con los antecedentes referidos por la autoridad, estaría relacionado con reportes previos por conductas similares. La persona fue puesta a disposición del juez calificador en turno, quien determinó su ingreso a los separados preventivos por la presunta comisión de una falta administrativa relacionada con pintar grafitis o leyendas en bienes públicos o privados sin autorización de su propietario, conforme al bando de policía o en gobierno. La autoridad municipal informó que se actuó conforme a los protocolos establecidos, respetando en todo momento los derechos de la persona involucrada. Asimismo, reiteró su compromiso de atender los reportes ciudadanos y preservar el orden, así como el respeto a los bienes públicos y privados. Para Suprema Noticias, Roberto López.
2: 7:21 a.m. y en otra información, personal de la Secretaría de Protección Civil activó un operativo este fin de semana de emergencia en el ejido Paraíso, perteneciente al municipio de Catasajá, luego de que se registrara el hundimiento de una embarcación en las aguas de una laguna local. De acuerdo con los reportes preliminares emitidos por las autoridades, a bordo de la unidad viajaban 5 personas. Tras la alerta, los cuerpos de auxilio lograron poner a salvo a 4 de los tripulantes, quienes recibieron la atención inicial correspondiente. Sin embargo, hasta el momento una persona continúa en calidad de desaparecida. Equipos especializados de búsqueda y rescate mantienen presencia en el área, realizando maniobras de rastreo acuático y monitoreo en la zona del incidente. Las autoridades locales indicaron que los trabajos de auxilio y el seguimiento del caso continúan en desarrollo, por lo que la información se actualizará a medida que se obtengan datos oficiales sobre la localización de la persona extraviada y las cuales que, bueno, sobre todo, pues saber qué fue lo que originó este percance. Se ha dado a conocer también, de acuerdo con los primeros reportes oficiales, que la embarcación volcó al momento de realizar una maniobra de ganchado o viraje sobre el cuerpo de agua. También decir que las personas rescatadas ya se encuentran fuera de peligro y están en sus respectivos domicilios. Se espera información del 5º tripulante que se encuentra desaparecido. Las autoridades están buscándolo. Son las 7:22. Vamos al primer corte.
3: Buenos días, comenzamos la semana más mexicana para todas y todos, la semana de nuestras fiestas patrias. ¿Y de qué manera? 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
0: De la mañana con 26 minutos. Vamos con más información en este lunes 14 de septiembre. Esta información nos la presenta Elio Enríquez Tobar.
8: Más de 400 familias de los municipios de Tumbalá y Tila, que pertenecen a la organización llamada Laclumal Ishim, pidieron la intervención de la presidenta Claudia Sheinbaum para que les sea condonada la deuda que desde 1994 tienen con la Comisión Federal de Electricidad, porque están en resistencia de pago para exigir una tarifa justa. Señalaron que la Comisión Federal de Electricidad las ha amenazado con que, de no realizar el pago y continuar usando el servicio de energía, iniciará denuncias penales, pretendiendo equiparar al robo la exigencia y lucha por el derecho a una tarifa justa y acorde con las condiciones de miseria en que viven muchos de los pobladores de Chiapas. En un comunicado difundido durante una reunión por la celebración del 16 aniversario de la fundación de esa agrupación, realizada el sábado en la cabecera municipal de Tumbalá, añadieron que ante esas amenazas han insistido y resistido como organización y pueblos en lucha, con la esperanza de que en algún tiempo les harán justicia. Las familias manifestaron que desde 1994 se generalizó en la región Norte Selva la resistencia civil al pago por las altas tarifas de energía eléctrica. Expresaron que desde el 1 de diciembre de 2018 existe un gobierno que ha sido votado por más de 30 millones de mexicanos y mexicanas, con la esperanza esperanza de iniciar una transformación y que haga las cosas de manera diferente, por lo que en 2019 y 2024 enviaron documentos al gobierno federal solicitando la condonación de adeudos arbitrarios por parte de la Comisión Federal de Electricidad para quienes están en resistencia civil al pago por las altas tarifas en Chiapas, pero no han recibido respuesta positiva. Exigieron que se abrogue la reforma energética que entrega los recursos naturales y energéticos de la nación a empresas extranjeras, la renacionalización de la energía eléctrica y que se legisle para garantizar que el acceso a la energía eléctrica doméstica sea un derecho humano. La organización Laclumal Ishim anunció que ante la falta de respuesta de las autoridades federales, sus integrantes decidieron unirse al movimiento de pueblos, comunidades y organizaciones indígenas que forma parte de la Asamblea Nacional de Usuarios de Energía Eléctrica, que se encuentran en pie de lucha junto con el Sindicato Mexicano de Electricistas, ya que coinciden en sus demandas sobre el tema. Advirtieron que como organización seguirán en pie de lucha hasta lograr la solución de sus demandas junto con las organizaciones con las que van a seguir luchando. Para WM, Elio Enríquez.
2: Y con información de Manuel Martínez, directores de escuelas primarias de San Cristóbal de las Casas participaron en un taller sobre derechos de niñas, niños y adolescentes, donde recibieron herramientas para identificar casos de violencia y acoso escolar, así como protocolos para actuar ante posibles vulneraciones de los derechos de la niñez. La capacitación estuvo enfocada en fortalecer la actuación de docentes y directivos ante situaciones que puedan poner en riesgo la integridad de estudiantes. Durante el encuentro se proyectaron materiales audiovisuales elaborados por las asociaciones civiles Chantik Tak Tajinkutik AC y Melel Shojobal AC. Como parte de las actividades se entregaron violentómetros dirigidos a docentes y padres de familia con los que se busca facilitar la identificación de distintos niveles de violencia y acoso escolar. También se distribuyeron versiones adaptadas para niñas, niños y adolescentes, a fin de que puedan reconocer conductas que representen algún tipo de abuso o violencia. El taller fue organizado por la Secretaría Ejecutiva del Sistema Municipal de Protección Integral de Niñas, Niños y Adolescentes, SIPINA, en coordinación con la Supervisión Escolar de la Zona 005 y la participación del Sistema DIF Municipal. Es información de Manuel Martínez. Vamos al siguiente corte, son las 7 de la mañana con 31 minutos.
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0: De la mañana con 33 minutos, 7:33. Y bueno, agradecemos a las personas que se ponen en contacto con nosotros. Nos dicen que envían felicitaciones a las y los locutores, al personal de Suprema Radio. Muchas gracias, gracias por sus comentarios. A Elsa López, gracias a María Urbina también, a todos los locutores de la WM. Y también los que ya están con Dios, una plegaria para ellos, nos comenta, gracias. De igual manera, Francisco Flores, el licenciado Francisco Flores, felicidades a las y los locutores, gracias, gracias por compartir estas felicitaciones en esta mañanita. Gracias a Erika Aguilar también, gracias por todo lo que nos comparten en esta mañana. Y ya comentábamos, hoy estamos 14 de septiembre, día de las y los locutores. Y bueno, por cuarta ocasión en el año se incendió el humedal de la Ciénega en Comitán, en donde Protección Civil del municipio y de la región, así como elementos de la Secretaría de Medio Ambiente e Historia Natural, laboraron por más de 12 horas para controlar el siniestro que consumió varias hectáreas en la reserva natural. Fue alrededor de las 10 de la mañana del sábado cuando se divisó una humareda al nororiente de la ciudad y en los márgenes del Río Grande, lo que alertó a las autoridades. El fuego que se generó en el humedal se propagó de manera rápida, lo que provocó que la humareda y ceniza llegaran hasta la zona nororiente de la ciudad, afectando a los barrios del Cedro, La Pila, Cruz Grande y otros más. En tanto, elementos de Protección Civil Municipal se movilizaron con el apoyo de Protección Civil de la región, Meseta Comiteca Tojolabal, bomberos de aquella zona, elementos de la SEMAN, así como voluntarios para trabajar para sofocar el fuego. Debido a las condiciones climáticas y al ser una zona de poco acceso, se complicaron los trabajos de combate y control del incendio, prolongándose hasta las primeras horas del domingo. De acuerdo con el reporte municipal, el incendio consumió 50 hectáreas de tular, pastizal y carrizal, y se logró sofocar el fuego después de 12 horas de intenso trabajo. Esta es la cuarta ocasión en que se registra un incendio en la Ciénega, la cual es considerada como un humedal estratégico para la meseta Comiteca Tojolabal y que aporta el 90% del agua que se consume en Comitán y también en los pueblos vecinos.
2: Y la titular de la Secretaría de Agricultura y Desarrollo Rural, Columba Yasmín López Gutiérrez, realizó un recorrido por la planta productora de moscas estériles para el combate del gusano barrenador del ganado, y resulta que se comprometió que a mediados del mes de diciembre se terminen los malos olores que emanan de la misma. La funcionaria federal se reunió con representantes del Comité Ciudadano de Metapa de Domínguez, quienes reiteraron el planteamiento de reubicar la planta en caso de continuar provocando contaminación ambiental y afectaciones a la salud, lo que llevó a realizar manifestaciones y bloqueos a la misma en días pasados. Aseguró que además que atender la contingencia sanitaria del gusano barrenador del ganado en armonía y coordinación con las comunidades es y seguirá siendo una prioridad, así como procurar que la planta sea de beneficio para la comunidad. En esta planta ya se producen 40 millones de moscas estériles semanales, y se proyecta que a diciembre se alcancen los 100 millones, mismas que se distribuyen en estados del norte del país. Integrantes del Comité Ciudadano explicaron que la titular de la SADER giró instrucciones a su equipo y al Servicio Nacional de Sanidad, Inocuidad y Calidad Agroalimentaria a agilizar la instalación de filtros para reducir el tiempo para eliminar los olores. A la reunión también acudió el secretario del Campo del Estado, Marco Antonio Barba Arroyo, Rocha, quien se comprometió a dar seguimiento a estos acuerdos. Y bueno, ante estos temas, el director de Salud Animal del Senasica, Gabriel Ayala, habla acerca de esta pregunta que se ha estado mencionando acerca de parar o reubicar esta planta de mosca estéril. Esto es lo que él menciona al respecto.
11: De parar. Es un proceso biológico que tiene una continuidad. No es como parar una fábrica de zapatos que la paramos temporalmente y no pasa nada. Estos son procesos biológicos que necesitan continuidad, continuidad, continuidad. Tenemos continuidad. Y eso obviamente nos obliga a trabajar rápido para tener el consenso de la gente y que podamos tener de los dos lados el resultado que ambos queremos. Porque esto obviamente tiene que ver con todo el trabajo que se ha hecho previamente de hace años para llegar a este punto donde tenemos la posibilidad de producir en México la mosca estéril que solamente la teníamos provista desde Panamá, 100 millones de moscas por semana. Y para eso estamos trabajando entre México y Estados Unidos en un plan donde ya tenemos los 100 millones de moscas por semana de Panamá. Más aparte se van a sumar 100 millones a finales de este año de la producción de Metapa. Tenemos 200. A corto plazo tenemos ya un plan. ¿Qué significa este plan? Este plan significa establecer algunas medidas para reducir la emisión de ese olor. Ya estamos utilizando ácido acético para poder eliminar esos olores. Ya algunos pobladores se han dado cuenta que ha bajado el nivel del olor. Pero también se está planteando la instalación de equipo especializado que va a reducir al 95 o casi al 100% la emisión de olores. Reubicar una infraestructura de este tamaño requiere de mucho análisis. No es una situación que lo podamos resolver ni mañana, ni en un mes, quizás ni en un año. Lo que tenemos que ver es precisamente si es necesario reubicar la planta. A partir de que no logremos controlar el problema, lo vamos a tener que hacer.

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2: Con Alicia Pérez.
3: Barrio de San Diego. En 1538, un grupo de indígenas zapotecos fundó el barrio conocido como El Molino, hoy El Cubito, que más tarde quedó bajo el patrocinio de San Diego de Alcalá. Se trataba de un barrio pequeño y de escasos recursos, cuyos habitantes se dedicaban principalmente al comercio de productos forestales como madera, carbón y cal. Muchos de ellos eran arrieros. Además, constituía la puerta de entrada a la ciudad para quienes llegaban por el antiguo camino de Guatemala y los Llanos. En 1596, con la llegada de la Orden Hospitalaria de San Juan de Dios, se estableció el convento de los Juaninos en los terrenos de El Cubito, dando origen al conjunto conocido como Santa Lucía y San Diego, donde actualmente se ubica la Clínica de la Mujer. Los habitantes del barrio anhelaban contar con un templo propio, pero ese proyecto tardó casi un siglo en concretarse. Fue hasta 1638 cuando Sebastián Martínez, su esposa Francisca de Solórzano, su hijo y nuera, cuyos nombres se desconocen, donaron gran parte de sus propiedades, entre ellas el Cerro del Gato y terrenos contiguos para la construcción del Templo de San Diego de Alcalá. Asimismo, donaron una imagen de San Sebastián, solicitando que recibiera culto con San Diego de Alcalá y la Santísima Trinidad, y que ambas imágenes participaran en las procesiones del barrio. Datos del texto Barrio de San Antonio en Menesteres.

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2: Siete de la mañana con 44 minutos, 7:44. Continuamos con más información para usted en esta mañana y también agradecemos a la gente que se sigue comunicando con nosotros. Nos dice Chelis Trujillo, muchas felicidades las y los locutores. Un abrazo, felicidades a todos los grandes maestros, locutores y locutoras de Suprema Radio en este Día del Locutor, a todos en general en los diferentes programas, a don Francisco Narváez, gerente general de Suprema Radio. También dice felicidades a ellos, con muchísimo gusto. A nuestro amigo también Osiris, me sumo, dice las felicitaciones, gracias por su labor. Felicitaciones extensivas para la familia WM. Gracias, gracias Osiris, gracias a toda la gente que se sigue comunicando con nosotros. Más tarde con gusto vamos a dar lectura a todo lo que nos comparten. Y bueno, continuando con la información, 5 personas resultaron lesionadas durante un aparatoso accidente carretero sucedido sobre el tramo carretero Tuxtla Gutiérrez Chiapa de Corzo, a la altura de la colonia Plan Chiapas. El hecho fue registrado en la demarcación Chiapa Corceña, por lo que agentes de la Guardia Nacional, tras recibir el reporte a los números de emergencias, arribaron de inmediato para tomar conocimiento. Al llegar les informaron que 2 vehículos particulares, un Volkswagen Jetta de color gris y un Chevy Monza de color azul, habían colisionado justo en el retorno.

0: torno de la antigua disco Romance, al parecer por corte de circulación. Derivado del encontronazo, 5 personas quedaron con lesiones de alta consideración, entre ellas 2 menores de edad. Los elementos de la Guardia Nacional pidieron el apoyo de 2 unidades de emergencia, así que en minutos se movilizó una cuadrilla de socorristas de Protección Civil Municipal.
1: En más información, pues compartir la siguiente nota de Gilberto Morales, y es que con motivo del grito de independencia y el desfile cívico-militar este martes 15 y miércoles 16 de septiembre, se implementarán cierres viales en diversas calles del centro histórico, así como en varias vialidades de las zonas poniente y oriente de San Cristóbal de las Casas, con el objetivo de garantizar la seguridad de los asistentes. Por ello, agentes de seguridad exhortan a los automovilistas a buscar rutas alternas. Al respecto, personal de tránsito municipal desplegará la noche del martes un operativo de control vehicular, así como el cierre del primer cuadro del centro histórico de la ciudad, para que la ciudadanía y visitantes puedan transitar y acudir al Parque Central a presenciar el grito de independencia. Por ello, se recomienda a los conductores evitar circular por el centro de la ciudad, donde el tráfico permanecerá restringido durante varias horas. Asimismo, desde muy temprano del miércoles cerrarán diversas calles de las zonas poniente, oriente y centro de la ciudad para que el desfile cívico-militar se lleve a cabo sin contratiempos y la ciudadanía pueda acudir a presenciar a los participantes. En el centro de San Cristóbal instalarán este templete, ya se está instalando, este lugar en donde pasará el contingente. La Dirección de Tránsito Municipal informa que el día miércoles 16 de septiembre de 2026 se llevará a cabo el desfile conmemorativo al 216 aniversario de la independencia de México, recorriendo las siguientes vialidades. Entre ellas, pues está la calle Diego de Mazariegos, Francisco y Madero, Andador Guadalupano, Diego Dugelay, Guadalupe Victoria, y van a finalizar en la avenida 2 de Abril. Es parte de lo que señala Tránsito Municipal y recomiendan mantener sin vehículos y objetos que obstaculicen las vialidades por donde pasará el desfile. Por lo anterior, la circulación vehicular estará controlada por agentes de tránsito. Se pide circular con precaución y utilizar vías alternas. Los uniformados permanecerán en distintos puntos para agilizar y desviar la circulación, además de brindar apoyo a quienes lo requieran, mientras el personal de Protección Civil estará presente para atender emergencias y ofrecer información a la ciudadanía. También es importante mencionar, ya salió este comunicado de Limpia Municipal, en donde se informa de la suspensión de recolección de residuos sólidos, esto por motivo de los días festivos. Esto será para el martes 15 y miércoles 16 de septiembre, para que por favor la basura no la vaya a sacar, se quede resguardada en casa. Tome esto en cuenta. El día de hoy sí se van a realizar las actividades como siempre, con normalidad, pero mañana martes 15 y miércoles 16 se suspende la recolección de basura. Son las 7 de la mañana con 49 minutos. Vamos al siguiente corte.

0: 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Hacemos una breve pausa. 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
3: Siete de la mañana con 51 minutos y pues vamos a escuchar a continuación esta invitación para las creadoras, creadores visuales, promotores y promotoras, gestores y gestoras, para que puedan participar en esta convocatoria del foro Lequil, ayuda para la prosperidad creativa, arte y cultura, así lo da a conocer la directora general del Coneculta, y esto es lo que menciona.
4: El Coneculta abre la convocatoria para que participen por un apoyo del Fondo Lequil para la prosperidad creativa. Pues todos los creadores y creadoras de la entidad, originarios de Chiapas, en todas las disciplinas del arte y también que representen alguna tradición, cultura o que sean portadoras y portadores de saberes, pueden contender mandando sus propuestas de acuerdo a las bases que están inscritas en todas las plataformas digitales del Coneculta Chiapas y además registrando su proyecto en el siguiente QR. La convocatoria se abre a partir de hoy y cierra el 4 de octubre, así que todavía hay tiempo. Las propuestas deben estar sobre todo enfocadas al trabajo territorial, al fortalecimiento de la colectividad, de la convivencia comunitaria, a la propensión del favorecimiento de la paz, al fortalecimiento del tejido social, en fin, queremos proyectos que ayuden a la prosperidad, que no solo tiene que ver con lo económico, sino también con lo social, con lo comunitario, con lo fraternal. Se beneficiará hasta 70 proyectos. Están a tiempo de participar. La convocatoria se cierra el 4 de octubre, así que estén muy atentos y ayúdenos a replicar para que más creadoras y creadores se enteren y puedan participar.
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0: 7 de la mañana con 53 minutos. Cristian Salazar está más que listo con la información deportiva para comenzar esta nueva semana. Cristian Salazar, te saludamos con muchísimo gusto. Bienvenido.
1: Hola, Carmen. Muy buenos días, amantes del deporte. Es tiempo de información y arrancamos hablando de la Liga MX, la apertura 2026 y los resultados de este fin de semana como parte de la jornada número 8, la cual comenzó con la victoria de Puebla ante Necaxa 1-0, Pachuca venciendo al Atlante 3-0, el equipo de Querétaro a domicilio también le ganó a Xolos de Tijuana por la mínima diferencia, los Diablos Rojos del Toluca aplastaron al Atlas 5-2, en el Clásico del Norte, Rayados y Tigres 0-0. La Máquina Cementera del Cruz Azul, con un cierre espectacular de partido, venció 4-3 a las Águilas del América. El día de ayer por fin ganó Santos y lo hizo también contra el sotanero Juárez 2-1. Y en el cierre de la jornada, Chivas venció a Pumas 3-0. De esta manera, bueno, falta de un partido que se va a disputar para esta noche a las 7, León contra el Atlético de San Luis. La tabla general queda de la siguiente manera: hay nuevo líder en el fútbol mexicano y son las Chivas con 17 unidades, 16 para Toluca, y para el equipo del América con 15 está Cruz Azul, con 13 Querétaro, Tijuana, Puebla y Atlas, quien sería el último lugar clasificado por ahora. Más abajo, Pachuca y Pumas con 11, Monterrey y León con 10, Necaxa con 8, Tigres, Atlante con 7, San Luis con 6, Santos con 4 y en el fondo, pésima temporada de los Bravos de Juárez, 0 puntos de 8 partidos disputados, no han hecho nada los Bravos en este apertura 2026. Vámonos con más actividad y bueno, también mencionar lo que ocurrió ayer dentro de la Liga Mexicana de Béisbol, donde los Toros de Tijuana derrotaron 6-5 a los Olmecas de Tabasco, prácticamente cerrando el partido en la parte alta de la octava y culminando la victoria en la parte alta de la novena, para de esta manera vencer y acercarse. Están a un solo partido de conquistar la gloria los fronterizos. Hay que decir que el día sábado el equipo de Olmecas había ganado 9-1 y ahora los Toros se imponen también en calidad de visitante. Para el día de hoy hay descanso y mañana se dará el capítulo 6, la serie que regresa ya a Tijuana a las 8:35. Los Toros de Tijuana se miden a los Olmecas de Tabasco dentro de la Liga Mexicana de Béisbol. Información local y hablamos de lo que sucede allá en Arboledas Fútbol 7 dentro del torneo Veteranos Junior y el torneo Clausura, que para este lunes nos presenta los siguientes partidos: a las 7 de la noche Ramírez contra Chenaló, a las 8 de la noche Mantetic se mide al equipo de Kairos, a las 9 Restaurant Quinta San Francisco contra Servicio Mecánico Pancholín, y también a las 10 de la noche Funcional Hub contra el Atlético del Valle. Una jornada espectacular dentro del torneo Veteranos Junior para esta noche allá en Arboledas. Las noticias en esta mañana. Y con ello le recordamos que el deporte no solo se ve, también se practica. Para Suprema Noticias informó Cristian Salazar.
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0: Son las 7:58 a.m. y este es el aviso 513 del Servicio Meteorológico Nacional, que nos informa que canales de baja presión al interior del territorio nacional, en combinación con circulaciones ciclónicas y vaguadas en niveles medios y altos de la atmósfera, además de la onda tropical número 39 sobre el occidente del país, ocasionarán chubascos y lluvias fuertes a muy fuertes con descargas eléctricas y posible caída de granizo en la mayor parte de la República Mexicana, incluidos el Valle de México y la península de Yucatán. En el caso de San Cristóbal de las Casas, la temperatura en ese momento marca 14 grados, llegaremos a una máxima de 24 grados y hasta este instante la probabilidad de lluvia es baja, es el 40%. La salida del sol fue hoy a las 5:58 y se ocultará a las 18:13.
3: 7:59, 7:59. De esta manera estamos llegando al final del espacio de noticias. Gracias por permitirnos iniciar este día con usted. Estamos comenzando también la semana laboral en este lunes 14 de septiembre. En esta mañana le deseamos lo mejor. De igual manera, Carmen, a desayunar muy rico y a disfrutar de este lunes.
0: Muchas gracias, Saskia. Igualmente, un gran abrazo a todos y gracias a quienes estuvieron comunicando con nosotros en este día. Nosotras nos despedimos, los dejamos en compañía de Luis Javier Salazar. Tengan un excelente arranque de semana. Hasta la próxima.

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acompañantes y acompañantes, amigos. Muy buenos días. ¿Cómo están? ¿Cómo les va? Saludándoles con el gusto y con el placer de siempre. Su amigo y servidor, Luis Javier Salazar, el capitán del amor. Es un placer acompañarles la mañana de este lunes, 14 de septiembre del año 2026. Hoy es lunes 14, mes de septiembre, y es el año 2026. Hoy se conmemora un aniversario más de la anexión de Chiapas a México. Y ellos, hoy es un día muy especial y simbólico para quienes nos dedicamos con vida, alma y corazón en este medio tan hermoso que es la radio. Hoy es el Día Nacional del Locutor o Trabajador de la Radio, también conocido. Y quiero mandarle un fuerte abrazo a todos mis colegas y compañeros locutores de Suprema Radio y a todos mis colegas y amigos locutores de toda la bella República Mexicana por este día tan especial para nosotros, significativo y lleno de cosas extraordinarias. Hoy es el Día Nacional del Locutor. Un fuerte abrazo para quienes con mucho amor, a través de nuestra voz, de nuestros sentimientos, hacemos que su día sea diferente, que su tarde sea amena, que su noche sea inolvidable. Siempre acompañándoles en todo momento. Muchas felicidades. Esta es la gran presentación estelar de su programa por excelencia, La Ruleta. 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Pongo a su entera y completa disposición nuestros medios de comunicación, de participación e interacción entre ustedes y nosotros. Ya estamos listos para recibirlos y para apapacharlos de la mejor manera. Si me quiere llamar y platicar directamente con un servidor, puede hacerlo a través de nuestro número tradicional, la línea exclusiva para llamadas telefónicas, 967-6780640, comunicándose a la extensión número 106. Le repito una vez más, si quiere llamarme y que platiquemos en vivo, estoy para recibirle con mucho gusto al 967-6780640, comunicándose a la extensión número 106. ¿Quiere participar de otra manera? ¡Hágalo! Mande su mensaje instantáneo o sus mensajes de voz al WhatsApp oficial de La Ruleta. Participe e interactúe en vivo con nosotros. 967-195-3473. Le repito una vez más el WhatsApp oficial de La Ruleta. 967-195-3473. Y yo le pregunto a Raimundo y todo mundo, ¿están listos? ¿Están listas?
Es el momento que me respondan. Sí, sí, sí, Luisito, estamos listos. Estamos listas. Puntualizamos las 8 de la mañana, 13 minutos, tiempo del centro de la República Mexicana. Es momento de girar la ruleta. Y así arrancamos el programa de este lunes. Sally se va corriendo la primera de la mañana. Desde Monterrey, Nuevo León, México. Llega la agrupación de música norteña y cumbia norteña. Los Reyes del Camino. ¡Aire! Soy Luis Javier Salazar. Estamos arrancando la ruleta. Sean bienvenidos. Sean bienvenidas. ¡Estamos arrancando!

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2: ¡Qué manera de arrancar la ruleta en este lunes! Presentándoles de las viejitas pero bonitas, de las joyas inolvidables, con mis amigos de los Reyes del Camino, desde Monterrey, Nuevo León, México. De las grandes y de las inolvidables melodías de antaño, presentamos con todo cariño, ¡Aire! Saludando en esta mañana a la familia Vázquez Martínez, que me escuche de la colonia San Cipuedes como cada mañana. Han quedado complacidos. Aquí en la ruleta presentamos de todo. Desde salsa, bachata, reggaetón, cumbias, cumbias sonideras, tropicales. Pura música movida. Pura música para bailar, para disfrutar, para sentir, para gozar. Desde lo más reciente, como las viejitas pero bonitas, las tenemos aquí. Y vamos a ver con qué nos sorprende la ruleta. Hablando de viejitas pero bonitas, aquí está el ídolo de las multitudes, Rigoberto Tobar García, mejor conocido como Rigo Tobar. Rigo es amor. Una tonada dedicada para todas las María Luisas. ¡María Luisa!

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16: De los éxitos inolvidables, presentamos al ídolo de las multitudes, Rigo Tobar. María Luisa, un son dedicado para todos, pero principalmente para las que lleven los nombres de María Luisa. Rigo Tobar y su Costa Azul. Saludando en esta mañana de manera afectuosa a don Mario Antonio Hernández, que me escuche y me acompaña en la colonia Sector Salud. Don Marito, ha quedado complacido. Estamos iniciando el día y ya llegó por quien lloraban, el mero mero petatero, el papá de los pollitos, el más guapo de guapos, el Pipiris Nice, el más galán de galanes. No hay otro más que él y solamente él. El gallito feliz. El gallito feliz de San Cristóbal, que le canta a todo mundo. Sí, señor.

0: señor, estamos arrancando la mañana, la semana, el lunes. Si tiene algo pendiente que hacer, póngale ganas, todo lo mejor para usted. Sé que mis niños y niñas están durmiendo, unos más escuchando la ruleta, otros más de vacaciones en este mini puente patrio. Pero lo más importante es estar feliz y no perder el ánimo, sí señor. Véngase para acá, mi gallo. Échele, échele, échele, échele. Fuerte, fuerte, fuerte. ¡Ah, qué chulada, Dios mío! ¡Qué bonito canta mi gallito! ¡Más fuerte, más fuerte! ¡Ah, para que vean que mi gallo es bien chulo de precioso, eh! Sí, sí, sí. Mi gallo está bien puesto. ¡Más puesto que dispuesto, mi gallo feliz! ¡Póngase tiempo con nosotros, 8 de la mañana, 36 minutos! Ahí está mi gallito, saludando a todo San Cristóbal, a todo Chiapas, a México y al mundo. ¡Échale! ¡Adiós a la flojeritis! Y es momento de llamar a la perrita consentida, ¿quién más que la perrita Blue?
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0: Gracias a la raza ruletera que ya me llama, ya me escribe, ya participa con nosotros desde muy temprano. Se lo agradecemos incondicionalmente. Saludo en esta oportunidad, en esta bella mañana, a doña Mercedes Camas Gómez. Buenos días, Luisito. Feliz día del locutor. Dios lo bendiga hoy y siempre, que siga teniendo muchos éxitos. Y sobre todo, mucha salud. Bendiciones, Luisito. Gracias. Muy amable, doña Mechita. Por sus buenos deseos, me escribe doña Fabiola desde el barrio del Relicario. Buenos días, don Luis Javier, muchas felicidades por ser el día del locutor. Espero esté pasando este día lleno de felicidad al lado de su familia. Muchas felicidades, Dios lo bendiga hoy y siempre. Gracias, doña Fabiola, en el barrio del Relicario. Me escribe mi apreciado Roberto Urbina. Saludos cordiales, amigo, que sea un buen programa el 403. Y aprovecho la ocasión para felicitarte por el Día del Comunicador. Recibe un fuerte abrazo. Saludos, gracias mi Robe. Son bien recibidos con mucho cariño. A mis amigos del Vivero Buitepec, me mandan una postal con un micrófono y con una frase que dice: a una voz que entretiene, informa, acompaña y comunica. Feliz Día del Locutor, gracias a mis amigos del Vivero Buitepec. Además, me pide la canción de los luchadores de la Sonora Santanera. Me escribe don Amado Hernández Reyes. Buenos días, don Amado. Así como Cristi Moreno en el barrio de Santa Lucía. A la señorita Verónica Molina en Ejército Nacional 22. Saluda a Laura Zárate de parte de Benito Molina. Un abrazo para Laurita, también fan y seguidora del programa. Le mandamos un abrazo a doña Mari Arias. En la colonia Revolución Mexicana. Buenos días, doña Mari, gusto en saludarla. Hola, licenciado, muchas felicidades hoy por ser el día del locutor. Gracias por las palabras. Dios le dé mucha salud para que siga alegrándonos todas las mañanas. Bendiciones, gracias, doña Mari. A doña Yuli Porras y don Pedrito, en el Ojo de Agua, en la zona norte de San Cristóbal, les saludamos afectuosamente, así como Gaby en Cojijá, municipio de Tila, una canción de Saúl y Juventud Mixteco, El Caminito, sino una de Ángeles de Charlie, Sueño, y felicita por el Día del Locutor, y un saludo para tu compañera Carlita, y para todos sus compañeros, un abrazo, Gaby, hasta Cojijá, municipio de Tila, con mucho gusto, mandamos los cordiales a mi compañera y gran amiga Carlita Gamboa, y a todos mis colegas, amigos, locutores, colegas de Suprema Radio, con todo cariño. A Juanito Ballinas, muchas felicidades, Luisito, en el Día del Locutor. Gracias, mi Juanito. A don Martín Robles, en la calle Jardines del Carmen. Buenos días, don Martín. Merce Sánchez, muy buenos días, Luisito. Antes que nada, muchas felicidades por ser el Día del Locutor y gracias por lo que me comentas. Una rolita de El Chiquistriquis, con todo cariño, Mechita. Saludo a Pati en el barrio de Tlaxcala. Buenos días, mi Pati, qué gusto me da leerte. Así como doña Amada, me felicita por ser el día del locutor. Un abrazo, Luisito. Ayer fue mi cumpleaños. Le regreso el abrazo y mucho más fuerte, doña Amanda. Que la pase increíble al lado de sus seres queridos. Saludos a Susy González. Me manda una bonita imagen. Feliz día, don Luisito, por su programa y el día del locutor. Que sigan los éxitos al lado de los locutores de Suprema Radio. Gracias, doña Susy. La saludo con afecto. A doña Gloria Velasco, muy buen día. Muchas felicidades a todos los locutores y locutores, especialmente a usted. Gracias, doña Gloria, por sus comentarios. A doña Eva Pech, en el barrio de Santa Lucía. Buenos días, Luis Javier, y por el día del locutor, Dios te bendiga y sigas con mucho ánimo, como siempre. A usted, doña Evita, por acompañarnos. A la profesora Lupita Bermúdez, buenos días, profesora. Buenos días, mi locutor del pueblo. Un fuerte abrazo en este día del locutor. Que siempre se comunique desde el corazón para que su audiencia despierte a través del amor y la compañía al escucharlo. Muchas felicidades y que sigan los éxitos. Gracias, mi querida profesora. A todo el personal de Vianda Colegio.

Doña Mechita, un abrazo y gracias por sus felicitaciones. También a doña Alejandra, en la colonia Sector Salud. Buenos días, don Luisito, feliz día del locutor. Gracias por estar siempre y por hacernos el día más bonito y agradable con su voz. Muchas felicidades. Y una canción de Conga y Timbal con Yaguarú. Muchas gracias, que tenga un excelente inicio de semana lleno de bendiciones. Gracias, doña Ale, con todo el cariño. Saludo a mi querido profesor Gutenberg Martínez. Un abrazo, mi querido Gutenberg. Dios te bendiga a ti y a tu familia. Y qué gusto me da saludarte. A doña Chusita Vázquez en el barrio de María Auxiliadora. Buenos días. Capitán del amor y muchas felicidades hoy y siempre por ser día de locutor y por alegrar todos los días nuestras vidas y nuestras mañanas. Que Dios lo bendiga siempre. Y para todos sus compañeros locutores, Carlita, el Lobito, don Jesús, Carmelita, Jordán, gracias. Y a todos, a Miguel Narváez, a todos mis compañeros y amigos, un abrazo con todo mi cariño y mi aprecio. A don Rodolfo Navarro, el caballero en la capital Tuxtla Gutiérrez, bendecida mañana, maestro Luis. Que Dios le siga brindando salud en cada uno de sus días, y más en este día, inicio de semana. Que este día, como lo ha sido y serán todos, disfrutándolo como el mejor. Gracias, muchas felicidades en su día. Y qué mejor con el programa del Mundo Mundial, la Ruleta. Gracias, don Rodo. Hasta la capital, Tuxtla Gutiérrez. Doña Ermelinda Pérez, desde Yapte Club en Chenaló. Muchas felicidades, don Luis, por el Día del Locutor y también para todos los locutores de Suprema Radio. Desde Yapte Club, municipio de Chenaló, un abrazo. Doña Ermelinda, a don Primitivo, un abrazo, don Primi. Me pido una canción de la Escuela del Amor con Junior Clan. A doña Vicky Arias, buenos días, doña Vicky. Hola, Luisito, me adelanto para felicitarte a ti, a don Beto Villafuerte, Laurita Bonifaz, Miguel Narváez, Carlita Gamboa, Héctor Santiago, Emilio Pineda, Geona Yegui, Saskia Alicia Pérez, Jordán Ruiz, Jesús Ruiz, Carmelita, y a todos los que día a día dan lo mejor de su programación, alegrándonos con sus bonitas canciones. Muchas felicidades por ser el día de los grandes locutores de la estación número uno, XHWM 95.3. Reciban con todo mi cariño, abrazos enormes, yo los bendiga y conserve con muchísima salud a cada uno de ustedes, y los quiero de aquí al cielo. Una canción del señor locutor, de Verónica Castro. Un abrazo, doña Vicky, y le agradecemos en nombre de mis compañeros sus felicitaciones. Buenos días, don Luis Javier, le quiero mandar un saludo a mi mamá Beatriz, que siempre lo escucha en la colonia Retiro San Martín. Me puede complacer con la canción Me Convierto en Marciano, de Patrulla 81. Un abrazo a doña Teresita en Tlaxcala. Buen día, Luisito, espero te encuentres bien de salud, excelente comienzo de semana, que esté llena de alegrías, buenas noticias y grandes bendiciones. La canción de Los Caminantes, La Cumbia del Sol. A doña Florecita Herrera en El Cerrillo, me pide la canción del Llorón. Un abrazo, doña Florecita, y felicita por el Día del Locutor. A don Adolfo en La Garita 2. Muy buenos días, don Luisito. ¿Me podría pasar una canción de Amor Chiquito con los Cardenales de Nuevo León? Lo escuchamos aquí en La Garita 2. Un fuerte abrazo, don Adolfo. Y me da mucho gusto saludarlo. A don Rosemer Maldonado, que me escucha en Prolongación Francisco León en Guadalupe. Un abrazo, don Rosemer. Así como doña Gloria Villegas en Guadalupe. Don Luisito, muchas felicidades hoy en el Día del Locutor. Lo felicito por ese gran programa que nos anima todas las mañanas. Deseo que Dios me lo bendiga hoy y siempre. Y una felicitación al igual para todo el cuerpo de locutores de Suprema Radio. Con mucho gusto, doña Gloria Villegas. Un abrazo para usted y su querida familia, que siempre están disfrutando de la ruleta y de toda nuestra programación. A la señorita Olga Pérez en el barrio de Tlaxcala. Saluda hasta Tuxtla Gutiérrez, a los jóvenes Mercedes Belén y al niño Víctor Santiago Gómez Pérez, al joven Luis Arturo, a los niños Ana Ciro López Pérez, al niño Joshua Alejandro, que escuchan en Avenida Florida 16 en Tlaxcala, para el niño Cristóbal Tadeo, que escucha en la calle Paraguay, también del barrio de Tlaxcala, de parte de sus amiguitos Joshua y Ana Cielo, con todo cariño. A don Antolín Morales Vázquez. Mi estimado Luisito, buenos días, te escuchamos como siempre desde el corazón de la Frailesca. Muchas felicidades a ti y a todos los locutores en su día. Dios los bendiga hoy y siempre. Muchas gracias
por hacernos pasar momentos tan bonitos. A usted, don Antolín.

0: por acompañarnos. A don Romeo Prats, un abrazo, Romeo, en el barrio de San Antonio, a doña Luisita en San Ramón. Buenos días, mi locutor, más consentido de la radio. Muchas felicidades por este día tan especial para todos los locutores. Especial, fuerte, un abrazo para usted, gracias. Doña Luisita en San Ramón, a Mechita Rebollo. Buenos días, Luisito, muchas felicidades por ser día de locutor. Un saludo para mi mamá Toñita y para todos los Rurelovers. Una canción de cariñito, por favor, un abrazo, Mechita. Y gracias por las felicitaciones y por el cariño. A doña Normita, saluda a su hija Dolores del Carmen, a sus dietecitos Eduardo de Jesús. A su mamá e hijo, también con todo cariño, a su papá Manuelito. Sus primos Axel, Gael, Christopher, Manuel, que les quieren mucho. Gracias, doña Normita, por las felicitaciones. A mi querido Julio Díaz y a la familia Díaz Trujillo, felicita a todo el cuerpo de locutores de esta frecuencia, Suprema Radio. Gracias, mi Julio. A doña Zoile Hernández, en el barrio de Cuxitalia. Hola, buenos días, Luisito. Muchas felicidades por ser el día del locutor y que Dios te bendiga y siempre y guíe tu camino y a ti y tu familia. Programar la canción de los Acosta como una novela. Un abrazo desde Cuxitalia, allá en la calle Romerillo, a doña Zoila Hernández. A doña Josefina, en el barrio del Cerrillo. Hola, don Luis, que Dios lo bendiga. Aquí estamos escuchando su programa. Feliz día del locutor. Bendiciones, aquí estamos en la calle Tapachula 52B con mi abuelito Agustín Moshan. Gracias, Padre Dios, ya que está recuperándose de su salud de 93 años. Un abrazo con todo el afecto a don Agustín. Y la canción de Hasta Donde Requiero, de la rondalla de Saltillo, con todo el afecto en esta oportunidad. Buenos días, don Luisito, feliz día de locutor. Le escribe Mine, mamá de Fridita. Me puede mandar feliz cumpleaños a mi bebé Frida Aurora. Por su primer cumpleaños, le mandamos saludos desde María Auxiliadora. Está cumpliendo su primer añito de vida. Siempre escuchan. Y un saludo para don Freddy, quien es el papá de Frida Aurora, con todo cariño. Me voy a la pausa y volvemos rapidísimo. Estamos en vivo en la ruleta. Gracias de verdad por la cantidad de cordiales, de aprecio y sobre todo por estar con nosotros siempre. En todo momento, en este día tan especial y significativo. 11 minutos y serán las 9 de la mañana. 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
0: 3 minutos para que sean las 9 de la mañana. Oiga, le quiero comentar algo. Hoy la ruleta estará hasta las 11 de la mañana. Hoy tendremos una hora menos de programa porque a las 11 de la mañana tendremos un control remoto desde Volkswagen San Cristóbal. Y allá estará mi compañero y colega y amigo Miguel Narváez. Así que hoy estaremos hasta las 11 de la mañana. Solamente por esta ocasión tendremos un programa más corto de lo habitual. Así que le avisamos de una vez para que lo tenga enterado. Hasta las 11 de la mañana estará hoy la ruleta. Por el control remoto que tenemos, compromisos comerciales con Volkswagen San Cristóbal. Me escribe Doña Anita en Villaflores, Chiapas. Un abrazo, Doña Anita. Me pide una canción de Trapeaste Conmigo, de Grupo Mojado. Un abrazo, Doña Anita, en esta bella mañana. Doña Lupita desde el barrio de San Diego. Muy buenos días, don Luisito. Feliz día a todos los locutores de San Cristóbal, especialmente a usted, que siempre está todas las mañanas alegrando nuestras vidas. Gracias, doña Lupita. Un fuerte abrazo a don José Ángel y doña Berenice. Feliz día del locutor. Gracias por las palabras y por los comentarios. A don Juanito, que me la pase muy bien. Claro, así será, don Juanito. A don Juan Carlos en San Diego. Buenos días, don Juanca. Felicita por el día del locutor. Doña Dorita pide la canción de Mi Banda el Mexicano. Feliz, feliz. Momento de escuchar las voces de los ruleteros y ruleteras de corazón. Adelante, doña Angelita, en Lagos de María Eugenia. Le escucho con mucho cariño allá en la zona sur de San Cristóbal. Adelante, doña Angelita. Buenos días.
19: Buenos días, don Luisito. Feliz día del locutor. Dios lo bendiga.
0: A ver, otra vez. No le escuché mucho. Va de nuevo. Va más fuerte. A ver si ahora sí le escuchamos bien. Ahí está, adelante.
19: Buenos días, don Luisito. Feliz día del locutor. Dios lo bendiga.
0: Gracias, doña Angelita, en Lagos de María Eugenia. Saluda, doña Hildita, en el barrio de Guadalupe. Buenos días, doña Hildita. Gusto en saludarla.
20: Hola, licenciado. Muy buenos días. Feliz día del locutor. Le mando 1,000 bendiciones y que siga usted con esa voz tan linda y hermosa que tiene usted, que Dios le dio para comunicarse con nosotros. Le agradezco por todas sus bellas y hermosas palabras, licenciado, que a mí me sirven y me han servido muchísimo, que son un bálsamo para las enfermedades que tenemos. Pero muchas gracias, gracias, licenciado, y muchas felicidades. Muchas felicidades, que vengan 1,000 días más de tantos del locutor, para todos los locutores, que Dios los bendiga grandemente y muchos éxitos.
0: Gracias, doña Hildita, hasta el barrio de Guadalupe, le mando un fuerte abrazo y mi total agradecimiento. Saluda a doña Lupita Ramos en el santuario. Buenos días, doña Lupita.
21: Luisito, muy buenos días. Gracias a Dios por esta linda, hermosa mañana. Y que Dios nos bendiga en nuestro caminaré. Bendiciones para ti, Luisito. Muchas felicidades por el día del locutor. Que todo te vaya bien y que tengas un excelente día y que sigas en tu caminaré siempre triunfando con esta gran voz, con este carácter tan bonito que tienes, que embelleces la mañana, tu público, Luisito, y muchas felicidades a todos los locutores, que por gracias a Dios que por ellos nos informamos de mucho lo que está pasando. Muchas felicidades para ellos, a todos los locutores, y que Dios los bendiga en su día. Buenos días, ruleteros y no ruleteros. Tengan un bendecido día y Dios los bendiga a todos los ruleteros, a don Irvis, a doña Toyita, a doña Genoveva, a don José, a doña Hildita y a los demás señores que mandan sus audios, bendiciones. Y a todos que Dios los bendiga y que tengamos un hermoso y maravilloso día. Luisito, hasta luego, Dios te bendiga. Un fuerte abrazo a la distancia.
0: Gracias, Lupita Ramos en el santuario, acompañándolos como cada mañana en la ruleta. Las 9:02, me voy a la pausa y volvemos rapidísimo. Le acompaña la ruleta en vivo en Suprema Radio, las 9:02.
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2: Le sigo leyendo con mucho gusto y con todo mi cariño en esta mañana. Se siente bien bonito recibir tantos regalos a través de sus palabras, de su cariño y de su aprecio de nosotros, los locutores, hoy en este día especial y muy significativo. Saludo a don Ramoncito Sánchez, que va a bordo de su camión, ahí nos lleva todo volumen. Un abrazo, don Ramoncito, buenos días.
3: Don Luisito, buenos días, aquí reportándonos ya, el más guapo empezando a ruletear. Saludos para usted, esperamos que tenga un excelente inicio de semana, ahí para usted y para todos los radioescuchas, para todos los ruleteros y ruleteras, saludos para todos, aquí estamos ya reportándonos, don Luisito, empezando a escuchar la ruleta, buenos días.
2: Gracias, don Ramoncito Sánchez. Va a bordo de su camión, ahí nos lleva todo volumen, va ruleteando de norte a sur, de este a oeste, de costa a costa. ¿Qué dice don Pedro Zárate, Castellanos, que escucha frente a la unidad administrativa? Un abrazo, don Pedrito, buenos días.
4: Muy buenos días, mi amigo Javier Salazar. Un fuerte abrazo para ti hoy en este día. Te escucho de aquí en Navarrete, Zárate, y bendiciones. Dios te bendiga, mi amigo. Ahí mandas un saludito ahí, por favor, a quien te escucha aquí en Abarrotes, Zárate, frente a la unidad administrativa. Que estés bien, Dios te bendiga, amigo.
2: Gracias, don Pedrito, muchas gracias.
4: Bien, quería saludarte, pues, feliz día del locutor. Tú eres un buen locutor, mi amigo Luisito. Y te escucho aquí desde muy temprano. Desde que empieza tu programa aquí te escucho. Buenos días, bendiciones, bienvenido.
2: Gracias, don Pedrito, por sus bellos comentarios. Los agradezco infinitamente con el alma y con todo el corazón. A doña Lupita en el barrio del Cerrillo, buenos días, licenciado Luisito. Felicidades por el día del locutor, que siga los éxitos. Le puede mandar saludos a mis niños, Santiago y Diego, y su abuelita Elenita. Un abrazo para Santi, Dieguito y doña Elenita, con todo cariño. Saluda a don Lupillo, el venadito en las peras. Un abrazo, don Lupillo. Hola, mi estimado amigo locutor. Muy buenos días. Te deseo de corazón un feliz inicio de semana. Que Dios lo bendiga siempre, porfa. Una melodía de los mierdotas de sociedad. Mil gracias, su amigo Lupillo, el venadito. Un fuerte abrazo por ser el día del locutor. Que Dios le dé mucha vida para seguir alegrando los corazones. Que así sea, don Lupillo. Doña Elvira en la garita, felicita por el día del locutor. Buenos días, doña Elvira. Gusto en saludarla. A mi querido José, felicita por el día del locutor. Un fuerte abrazo hasta la calle Pípila, en el barrio de Fátima, a don Víctor Manuel Bonifaz en San Ramón. Luisito, buenos días. Feliz día por ser el día del locutor, pero no solo hoy, porque día a día nos alegres cada mañana, de parte de la familia Bonifaz Urbina. Y saludos para mi mamá, doña Rosalía, que a diario te escucha. Gracias, don Víctor, y a doña Rosalía, que están con nosotros en cada momento. A mi querido Vita Muñoz, un abrazo, mi Vita. Hasta Ohio, Estados Unidos. Felicita por el día del locutor, como doña Irmita en la colonia El Tejar. Buenos días, doña Irmita. A doña Felicita, le mandamos un abrazo hasta la zona norte, allá en la colonia Maravilla. Buenos días, doña Felicita. A doña Elenita Martínez en Las Piedrecitas. Buenos días, don Luisito. Espero se encuentre bien de salud. Un fuerte abrazo por ser el día del locutor. Que sigan los éxitos. Muy bonito programa. Lo escuchamos en Las Piedrecitas. También un saludo para Brian, de parte de sus tías, que hoy está cumpliendo años. Lo queremos mucho, con todo el afecto. Saludo a don Néstor Abel Estrada, en el barrio Almacenes, en Villaflores. Muy buenos días. Muchas felicidades, Luis. Te mando un fuerte abrazo desde Villaflores, la tierra de la mozarca. Dice, estamos tomando pozol, ya que hace un gran calor aquí en Villaflores. Estamos a 27 grados. Un abrazo, don Néstor Abel Estrada, en el barrio Almacenes, en Villaflores, en la tierra de la Frailesca, disfrutando del programa. A Eddie, en la zona de la Garita. Muy buenos días, bendiciones. Estamos pendientes de tan bonito y alegre programa. Feliz inicio de semana, feliz día por ser un gran locutor. Bendiciones siempre, su amigo Eddie, su amiga Eddie. Yo estoy escuchando al gallito feliz. Un fuerte abrazo a la familia Bonifaz Martínez, Ramírez Bonifaz y Bonifaz Mancilla, que escuchan todos los días en la garita. Un abrazo con todo el afecto para Eddie. ¿Qué dice Genoveva? Un abrazo, Geno. Buenos días.
1: Puesito, muy buenos días. Saludos y bendiciones. Un abrazo fuerte. Muchas felicidades por ser día del locutor. Que lo disfrutes mucho. Que la pases muy bien. También saludos para Carlita, para Geo, para Migue, a todos los locutores de la radio. Que la pasen muy bien. Bueno, vamos a saludar a todito a todos los ruleteros. Bueno, no tan todos, ¿verdad? Pero los que me acuerde. A don Javier, a don José, doña Mari, doña Indita, don Cris, don Irving, don Memo, perdón, don Muy, don Juanito, don Heriberto, que la pasen muy bien. A don Irving, creo que ya lo puse. Bueno, que la pasen muy bien, Dios los bendiga, cuídense mucho. Adiós, bye.
2: Gracias, Genoveva, un fuerte abrazo. También saludo a mi querido Juan Carlos, un abrazo, mi querido Juanca. A mi apreciado Miguel Juárez, buenos días, amigo Luis. Quisiera pedir un saludo para la familia Hernández Jiménez, en especial para mi esposa Patti y a mi hijo Angelito. Feliz día del locutor de parte de su servidor Miguel Hernández. Un abrazo, mi querido Miguel. Un abrazo para ti y tu familia. Todo lo mejor. Y te mando un abrazo en este día tan especial. A doña Lupita en la colonia Sector Salud. Adelante, doña Lupita. Buenos días.
5: Buenos días, Lucito. Soy tu amiga Lupita. Quiero que mande saludos a mis papás que viven en el municipio de Huistán, Chiapas. Escucha a su hija, Lupita. Aquí te mando saludos a toda mi familia, a mis papás, a mis hermanos, a mis sobrinitos, a mis hermanas, a mis hermanos Pedrito.
2: Con todo cariño.
5: Sí, te quiero que me pases un saludo a mi familia. Soy su amiga Lupita, que escuché aquí en Sector Salud.
2: Un abrazo, doña Lupita, hasta la colonia Sector Salud. Qué gusto me da saludarla a doña Angelita Urbina en la colonia El Tejar. Buenos días, Luisito. Feliz día del locutor. Que la Virgen de Guadalupe te bendiga y te cuide. Gracias, doña Angelita, que sí sea. A doña Conchita Álvarez, buenos días, don Javiercito. Feliz día del locutor. Un fuerte abrazo, que Dios lo bendiga siempre. Y un saludo para mi hermana Angelita en San Juan de los Lagos. Atentamente, Angelita Ruiz Álvarez, nuestro cariño y nuestro abrazo con todo el afecto. A la maestra Merce en el barrio de Santa Lucía, muchas felicidades por ser el día del locutor. Para todos que ejercen el hermoso oficio de pintar el mundo con palabras, ya que ser locutor de solamente hablar al frente a un micrófono es conectar con el alma del oyente. Con tu voz conviertes un día gris en una buena compañía y la información en emoción. Gracias por el puente invisible que nos une, nos abraza con palabras y nos hace sentir en casa. Siempre feliz día a quienes convierten las ondas del aire en pura magia, ya que sus penas, dolores y problemas dejan siempre en casa. Gracias, Javiercito, por todo y que Dios te cuide, proteja y bendiga siempre. Abrazos fuertes a la distancia. Muchas gracias a la profesora Mechita, que siempre me escucha y agradezco sus palabras. A don Marito Guadalupe, Cruz Villegas en Guadalupe. También saludo en esta oportunidad a doñerita Encinos en Privada Cereza. Un abrazo, gracias por las felicitaciones, doñerita. Dios le bendiga y me da mucho gusto saludarla en esta bella oportunidad. Doña Chusita me pide una canción de los Tigres del Norte. Un abrazo con todo el afecto. También a doña Guille en la colonia Diego de Mazariegos. Buenos días, don Luisito. Muchas felicidades y un abrazo con mucho cariño por el Día del Locutor. Gracias por alegrarnos el día con su linda voz y esa sonrisa tan bonita. Gracias, doña Guille, por tan bellas palabras. Saludo a doña Mari en Villacorso. Adelante, doña Mari, buenos días.
6: Hola, Luisito, muy buenos días. Pues solo para desearles un bonito inicio de semana para todos los ruleteros, para usted. Y también para mandarle las felicitaciones muy grandes para usted por este día del locutor y para todos los que laboran ahí en la radio. Que se la pasen muy bien, que Dios los bendiga siempre por alegrarnos esta mañana. La verdad es de mucho alivio, aunque uno se levante quizás con de mal humor, pero empezar el programa, pues nos olvidamos de todo lo que podemos tener. Muchas bendiciones, don Luisito, y que siga siendo esa persona maravillosa que hasta ahorita nos ha alegrado todas las mañanas. Y felicidades para todos. Y bendiciones para toda la familia ruletera. Le mando un abrazo muy grande a doña Toñita, a don Irving, a todos los que escuchan la radio. Muchas bendiciones y que Dios los bendiga siempre. Y aquí estamos al 100, don Luisito. Felicidades, don Luisito. Hasta pronto.
2: Gracias, doña Maris de Villacorso, Chiapas. Hoy es el programa de los saludos, ¿eh? Se vale también, ¿eh? Porque tenemos muchísimos y lo queremos compartir con ustedes. Es nuestro regalo saber que nos escuchan, nos acompañan y que disfruten de lo que les compartimos a diario. ¡Ya volvemos! ¡La ruleta!
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2: 9 de la mañana, 23 minutos en el centro. Agradezco el llamado telefónico de mi querido tocayo Luisito Coronel, gran cantante chiapaneco que radica hoy por hoy en Comitán de Domínguez. Gracias, Luisito, un gran talento chiapaneco. Saludos a esposa a Fabi García, a sus pequeñas Cami y también a Sofi, que son también cantantes que están ya siguiendo el legado de su papá. Abrazos, Luisito, gracias por las palabras a un servidor, por tus comentarios, por tu cariño y tu aprecio, Luisito, sabes que es recíproco, y te mando un abrazo hasta el barrio de Guadalupe, oriundo del barrio de Guadalupe, mi querido Luisito Coronel, gran cantante chiapaneco que me llamó hace unos instantes al programa para felicitarme. Gracias, mi apreciado tocayo, un abrazo a la distancia. A Magda Raimundo, felicidades en este día, que lo pases de lo mejor y que sigas conservando tu hermosa voz. Gracias a Magda Raimundo, a Doña Gitana, a Doña Rosaura Urbina en San Ramón. Buenos días, don Luisito. Muchas felicidades por el Día del Locutor. Un fuerte abrazo desde San Ramón. Gracias, Doña Rosaura. A Chusito Franco, un abrazo. Dice, ¿qué tal, mi estimado? Muy buenos días. Espero que te encuentres de lo mejor, que tengas excelente inicio de semana, lleno de mucho éxito y bendiciones. Saludos, muchas felicidades hoy por ser el Día del Locutor. Que vengan más festejos para ti, bendiciones y muchas felicidades, ya que el día sábado te vi en la Plaza de Toros presentando los grupos. Que vengan más éxitos. Sí, tuve el honor de estar el fin de semana presentando a Patrulla 81 y a los cadetes de Linares de los hermanos Garza. Fue un honor para mí y gracias por los comentarios, Michucito. A Lupita Lievan, un abrazo, doña Lupita. Buenos días, don Luisito. Muchas felicidades para usted y todos sus compañeros locutores de la radio. Un fuerte abrazo. Gracias, doña Lupita. ¿Qué dice mi querido Pepe Nava? Adelante, mi Pepe. Bienvenido. Te escucho. Ah, me manda una melodía. Amigo Luis, muchas felicidades en este día. Que Dios te dé el don de transmitir mediante tu voz ese mensaje de paz, alegría y felicidad. Dios te bendiga siempre. ¿Me podrías pasar este mensaje a todos los locutores en su día? Con todo cariño, mi querido Pepe, lo compartimos y lo hacemos extensivo. ¿Qué dice doña Lupita Jiménez? Adelante, doña Lupita. Con todo cariño, buenos días.
0: Hola, Luisito, buenos días. Muchas felicidades por ser Día del Locutor. Nos encanta tu programa y siempre te seguiremos escuchando. Saludos y felicidades a todos los de la WM, por favor, a Carlita, a Saskia, de Noticias, a Carmen, a Lobito, a Miguel, a Don Chusito, y se me escapan varios, pero muchas felicidades a todos.
2: Gracias por su cariño y su aprecio, doña Lupita Jiménez. Saludo a mi apreciado Humber. Excelente inicio de semana, un abrazo de corazón, éxitos y más éxitos. Feliz día del locutor, feliz Luis. Gracias, don Humber, por estar aquí a través de la ruleta. A doña Josefina en la colonia La Isla. Adelante, doña Josefina, buenos días.
1: Buenos días, Luisito, muchas felicidades, día del locutor, que te la pases bien, y a todos los locutores de la radio WM. Felicidades, día del locutor, y bendecido día lunes.
2: Gracias, doña Josefina en La Isla. Me escribe doña Chabelita. Luisito, buenos días, feliz día del locutor a usted y a todos los locutores de WM. Muchas felicidades, gracias, doña Chabelita. A Mari en Villaflores, Chiapas, en la tierra de la Frailesca, en la zona de las Gardenias, siempre escuchando la ruleta. Un abrazo también con todo mi afecto. A la familia García Cruz, en el crucero de Las Peras. Adelante.
3: Buen día, Luisito. Muchas felicidades, José Miguel, el locutor, y a todos ahí en la cabina, todos los locutores. Muchas felicidades y que se la pase bien. Saludos a toda la audiencia.
2: Gracias, gracias, familia García Cruz, por estar aquí. A doña Adelita en el barrio de Tlaxcala. Buenos días, doña Adelita, gracias por sus felicitaciones. ¿Qué dice el profesor Ocaña en el barrio de María Auxiliadora? Buenos días, profesor Ocaña.
4: Muy buenos días, amigo Luis. Te mando un saludo a todos los locutores y locutoras de este bonito municipio, de la entidad y a nivel nacional. Un abrazo, bendiciones, reportándome aquí desde el barrio de María Auxiliadora. Bendiciones.
2: Gracias, profesor Ocaña. Un abrazo de regreso para usted y su familia. ¿Qué dice Vita Muñoz? No está contento, está en Ohio.
5: Hola, mi estimado Luis Javier, muy buenos días. Pues aquí escuchando su bonito programa y escuchando todo lo que lo están felicitando por el Día del Locutor, pues felicidades para usted y para todos los locutores del mundo. Porque sin los locutores no hay una radio, y sin la radio, sin personas que escuchan la radio, tampoco es la radio, ¿verdad? Pero le deseo bendiciones a todos los locutores, especialmente para usted y para todos los ruleteros. También le deseo bendiciones en este sagrado día. Ya estamos ya otra semana más y le deseo muchas bendiciones a doña Lupita, doña Mari, que no beba, también don Cris, don José, doña Toñita y otras personas ahí que mandan sus audios. Les deseo muchas bendiciones y que tengan un excelente inicio de semana. Y aquí seguimos ruleteando, mi estimado. Bendiciones.
2: Gracias, Vita Muñoz, hasta Ohio, Estados Unidos. A doña Laurita Díaz en el fraccionamiento de La Esperanza. Gracias por sus palabras y felicitaciones, doña Laurita. A doña Rosy, la colonia Maya, gracias por los deseos y las felicitaciones, doña Rosy. Saludo a Ezequiel, a su mamá, en Santa Cruz de Almolonga. Buenos días. A don Juanito Gómez en Buistán, Chiapas. Un abrazo, don Juanito. Escuchan en Buistán, al lado de su apreciable esposa, doña Emily Flores, como cada mañana. A doña Lupita Aguilar. Buenos días, Capi. Muchas felicidades a cada uno de todos los locutores que laboran ahí. Y una felicitación al cielo por los grandes maestros Hugo Isaac Sabor Camacho, Félix López, Armando Castellanos, y a todos los que ya partieron, y a ti muy en especial por ser la persona que eres, que nos hace olvidar nuestras penas. Un abrazo, doña Lupita, muchas gracias, y en memoria de los grandes maestros de la comunicación. A don Francisco Javier Ruiz González, buenos días, don Paquito, gracias por estar aquí y por acompañarnos. ¿Qué dice Emma? Adelante, Emma, en la zona norte de San Cristóbal. Te escuchamos. Adelante, Emma, con todo cariño. Adelante, buenos días.
6: El lunesito ya inicio de semana. Aquí estamos con toda la vibra positiva, escuchando la programación del día de hoy, lunesito. Por cierto, ya casi es 15 de septiembre, ¿no? ser orgullosamente mexicanos. Y pues con motivo también ahí a la celebración del Día del Locutor, pues muchas felicidades, ya que tienes una excelente presencia en los micrófonos, una excelente presencia, no sé, también personal, en toda la extensión de la palabra, ¿no? Eres una excelente persona, luces y brillas. Excelente, Luis Javier.
2: Gracias.
6: Y aquí estamos escuchando la ruleta el día de hoy, iniciando la semana con toda la actitud positiva, y ya que estás haciendo la programación del día de hoy tan amena, ya escuchamos que solo estarás hasta las 11, pues bueno, tenemos que cumplir compromisos, es como cualquier trabajo, ¿no? Tenemos que movernos de un lado para otro, eso es parte de nuestro trabajo, ¿no? Y debemos de amar, como tú dices, lo que hacemos. Entonces, pues así lo harás este día. Pues sin nada más que decir por el momento, aquí estamos escuchando la ruleta, bendiciones, cuídate mucho y hasta luego.
2: Gracias, mi querido Emanuel Martínez, allá en la zona norte de San Cristóbal, con todo cariño. Y bueno, recordando a los maestros de la comunicación, al maestro Paco López, hermano de nuestro querido colega y compañero Félix López, hacemos la precisión, porque me pusieron Félix López, no, es Paco López. Ahí lo reiteramos para la información. Adelante, doña Leti, buenos días.
7: Buenos días, Luisito. Soy Matías. Vivo.
2: Ajá.
7: Te escucho desde la calle Cuenta, barrio del Cerrillo.
2: Gracias.
7: ¿Me puedes complacer la música de Agüita de Coco, por favor? Saluda, Luisito.
2: Gracias, qué maravilloso.
7: Y feliz día del locutor.
2: Gracias, qué bello. Don Oscar Méndez del Campanario, buenos días.
8: Hola, ¿qué tal, mi estimado Luisito? Muchas felicidades, muchas, muchas felicidades por ser día del locutor. Esperando se la pase muy bien y excelente programa. Y felicidades a todos los locutores que hoy en día celebran. Fuerte abrazo, bendiciones.
2: Gracias, Oscarito Méndez en el Campanario, doña Adelita en el barrio de Tlaxcala. Luisito, ¿me puedes mandar un recuerdo para mi papá que cumplió años ayer y ya no está con nosotros, pero lo seguimos recordando? El señor Benjamín Martínez, un abrazo, don Benjamín, con todo cariño y con todo el aprecio. A las tlayudas de don Julio en Villaflores, un abrazo, don Julio, para todo su personal, siempre escuchando la ruleta. ¿Qué dice mi querido Pacheco? Hasta Arriaga, Chiapas.
9: Buenos días, Luisito, muchas felicidades, capitán del amor, por ser día del locutor. Ahí estamos, escuchándote en los 400, dándole, pues ya sabes, ¿no? Saluditos cordiales desde aquí, desde la mera costa. Y recuerda, esas no, Luisito.
2: Un abrazo, mi querido Pachequito, que por cierto, hoy estaremos hasta las 11 de la mañana, ya lo comentábamos. Hoy no va a haber ruleduelo, solamente por esta ocasión, porque realmente hoy es el programa de los saludos. Y de verdad que son muchísimos, y como locutores, este es el regalo que nos hace felices. Saber que nos comparten unas palabras, un audio, un mensaje que nos llena, porque ese es nuestro regalo. No pedimos algo material, pedimos este tipo de regalos. El agradecimiento a su preferencia y a su compañía. Y por eso hoy es el programa de los saludos, porque tenemos muchos saludos. Y porque usted se toma el tiempo de escribirnos, pues es merecedor que les pasemos sus saludos y lo podamos compartir en el programa. A doña Vicky, en la colonia Prudencia Moscoso, gracias por las felicitaciones, doña Vicky. Buenos días, Luisito, esperando que se encuentre bien de salud. Lo felicito por ser día de locutor. Espero nos siga alegrando los días con su programa, porque es un excelente programa. Lo saluda doña Vicky. Siempre lo escucho, pero no puedo participar por mi trabajo, pero siempre lo escucho. Gracias, doña Vicky. A Mechita de Bonifaz, buenos días. Me uno a las felicitaciones para todos los que hacen magia en la radio, transmitiendo emociones y dando voz al auditorio. Te felicito a ti por dar lo mejor todos los días. Gracias, Mechita. A doña María Dolores, en la Coruña, burócrata. Buenos días, Luisito. Feliz día de locutor a usted y a todos los locutores de la WM. Feliz día a todos los que ya están en el cielo y a todos los locutores del mundo. Que así sea, con todo el afecto y el cariño por estar aquí en la ruleta. Reitero mi abrazo a don Amado Hernández Reyes, a doña Luz Maldonado, en el barrio de Tlaxcala. Un abrazo para sus nietos Sofía y Ulises, a sus hijas Lili, Francisca, Vicky, Gaby y su yerno Benjamín Méndez, que escuchan siempre la ruleta. Muchísimas gracias. A doña Mechita Díaz, un abrazo, doña Mechita. A doña Lupita Ibarra, también a la familia Díaz Ibarra, el Litecito Iván Santiago Díaz Constantino. Dice, te escucho en el barrio de Fátima, Lupita Ibarra. Gracias, Luisito, y te mando un abrazo grande. Y el sábado te mirabas muy guapo, con mucho respeto. Gracias, muchas gracias, doña Lupita, por las palabras. A doña Carmelita en el barrio de Guadalupe. A doña Olga en el barrio de San Diego. Buenos días, Luisito, muchas felicidades por ser día de locutor. Gracias por sus palabras, doña Olga. Le mando un abrazo con todo mi cariño. ¿Qué dice doña Lucy en la colonia San Juan de los Lagos?
11: Luisito, buenos días. Feliz días del locutor. Le envío un fuerte abrazo con mucho cariño. Que Dios me la bendiga siempre. Y gracias por el programa de todos los días que nos anima. Muchas gracias.
2: Gracias a ustedes por estar aquí y acompañarnos. Es el mejor regalo. Me voy a la pausa y volvemos rapidísimo. Gracias por tanto cariño, no solamente a un servidor, a todos mis compañeros, colegas, locutores del mundo, porque esta es una manera de festejar con ustedes, escuchar sus audios, que los compartan sus palabras, es la manera de festejarlo. No pedimos regalos, no pedimos riquezas, únicamente agradecerles su compañía, su preferencia, y que cada mañana en lo particular me honren con su compañía y su atención, con su preferencia a través de la radio. Ya volvemos. La ruleta.

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0: 15 minutos y serán las 10 de la mañana. Recuerda que la ruleta por única ocasión estará hoy hasta las 11 de la mañana. Hoy no van a haber ruleduelos por el tema del tiempo. Y bueno, hoy sinceramente no es el programa de las complacencias. Ya usted ha apreciado que es el programa de los saludos. Y bueno, es una forma también de agradecerle a usted su preferencia y que nos escriba al programa en este día tan especial para quienes somos locutores, quienes damos nuestra vida, amor y entrega por esta profesión tan maravillosa. Y la ruleta gira y gira. Vamos a presentar este clásico de la única internacional Sonora Santanera del maestro Carlos Colorado. Los luchadores. 14 minutos y las 10 de la mañana.
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15: Ocho minutos y serán las 10 de la mañana, 8:10. Recuerda que la ruleta estará hoy hasta las 11 de la mañana por única ocasión. Y hoy no hay rule duelos, también por única ocasión. Le sigo leyendo y le sigo escuchando con todo el afecto. Dice que dice Lubi Penagos. Un abrazo, Lubi, en el barrio de San Diego.
16: A mi querido José.
17: Hola, hola, Luisito. Buen día. Muchas felicidades hoy en el Día del Locutor. Felicidades a todos los locutores de Chiapas, de México, del mundo, y en especial para ti, que cada día, cada mañana nos alegras con tu entusiasmo, tu bonita música. Y bueno, gracias. Te mando un fuerte abrazo y que te la sigas pasando de super lujo, como ya es una feliz costumbre a través de tu programa. Muchas gracias.
15: Gracias, Lubi. Un fuerte abrazo hasta el barrio de San Diego al ingeniero José Luis Zúñiga. Buenos días, tocayo. Dios te bendiga. A ti y a todos los locutores por su día y especialmente a ti por tu excelente programa. Gracias, ingeniero José Luis Zúñiga. A la señorita Tita en San Juan de los Lagos. Buenos días, Luisito. Feliz día del locutor. Que te la pases muy bonito. Que Diosito te colme de bendiciones de parte de Tita. Allá con todo el afecto en San Juan de los Lagos. Saludo a doña Celestina. En anexo 31 de marzo. Buenos días, doña Celestina.
18: Buenos días, Luisito. Espero que estés bien. Feliz día del locutor. Espero que te la pases bien con toda tu familia. Aquí estamos escuchando todos, toda la familia, porque estamos disfrutando de un puente. Bendiciones y que te la pases bonito.
15: Gracias. Qué maravillosas palabras. Se agradecen infinitamente, doña Celestina. Saludo a Ani. En el barrio Bravo de Cuxitali. Buenos días, Ani, gracias por las felicitaciones. ¿Qué dice don Víctor Díaz en el bosque? Adelante, don Víctor.
19: Don Luisito, buenos días. Aquí, saludándolo desde la punta del cerro, subiendo literalmente la punta del cerro, aquí en el municipio de Huitiopan. Vamos directo al trabajo. felicitarlo por su día, que es el día del locutor, y aparte me gustaría que si me pudiera usted pasar la canción, la de una de Leandro Ríos que se llama Chipón Chipón, aquí para mi esposa que va muy animada conmigo, vamos a supervisar unas unidades médicas. Un saludo, bendiciones.
15: Gracias, mi apreciado Víctor, para ti tu esposa con todo cariño y con todo respeto. A don Rodolfo Solís, un abrazo, don Rodo. Buenos días, Javier, muchas felicidades. Gracias por las palabras. Y felicidades a todos los locutores por su día. Tus amigos de la carpintería Solís, gracias. A doña Eva en el barrio de María Auxiliadora, buenos días, don Luisito. Feliz día de locutor para usted. Y a don Camachines del Cielo, que ha sabido ser uno de los buenos locutores y animadores. Gracias. A doña Gaviota, buenos días, Luisito, te deseo un excelente día y feliz día del locutor, que Dios te siga siempre. Te escuchamos en San Felipe, muchas gracias, doña Gaviota. A Edith Cruz, un abrazo, mi querida maestra, me mando una frase que dice: hay voces que se escuchan y voces que se quedan. Gracias por convertir las mañanas en un momento único y por acompañarnos con tanto corazón al otro lado del micrófono. Gracias, profesora Edith, por los bellos comentarios. A mi querido Luisito, allá en Huistán, Chiapas, buen día, mi estimado Luisito, espero que estés muy bien y de maravilla. Hoy en su día le mando un cordial saludo, atentamente su tocayito Luis. Aquí lo andamos escuchando como todas las mañanas en Huistán. Le encargo un saludo para mi mamá María, que siempre prende la radio para escucharlo. Muchas gracias a doña Mari y a mi querido tocayo Luisito. Saludo a mi querido Charlie Ruiz, un abrazo mi Charlie. Saluda a todos los locutores de Suprema Radio, a Carlita Gamboa, a Saskia, a Carmelita, a Georgina. Un fuerte abrazo a todos, que se la pasen muy bien de tu parte. A don Concepción López Gómez en Tapachula, un abrazo hasta la perla del Soconusco. A don Concepción, gracias por las palabras y por las felicitaciones. También a mi querido Carlitos en Guadalupe, un abrazo Carlitos. A doña Lupita López en Boutique Guadalupe Narváez de Ruiz, ahí escuchando la ruleta, gracias por las felicitaciones. A don Absa, gracias don Absalón. De parte de Mercedes de María y José Antonio, la familia Armendáriz Tobilla, por las felicitaciones, muchas gracias. Se agradecen de todo corazón. Elisa, felicidades mi capitán del amor, y a quienes todos los días están detrás del micrófono y hacen de su voz una forma de entretener, informar, acompañar y compartir grandes momentos. Feliz día del locutor, un reconocimiento especial para nuestros locutores y para todos los que hacen de la radio un espacio para conectar y compartir. Gracias, Eli. A Carolina Tualá, allá en Venustiano Carranza. Buenos días, Luisito. Muchas felicidades hoy por ser día de locutor. Usted y todos los locutores que forman la WM, Dios los bendiga siempre, que sigan los éxitos. Lo escuchamos en la colonia Miguel Hidalgo, municipio de Venustiano Carranza, la familia Tualá Hernández. Reitero el abrazo para Eddie en La Garita, doña Socorrita Díaz en el barrio de San Ramón. Buenos días, Luisito. Este saludo es para ti con mucho cariño, muchas felicidades por el día del locutor y que Dios te siga dando ese don de carisma y de comunicación para todos los que te escuchamos. Dios te conceda mucha salud. Gracias, doña Socorrito. A Rosy Reboy, un abrazo, Rosy, gracias por las felicitaciones, así como también doña Martita. Buenos días, Luis, felices del locutor, Dios te bendice con esa voz que tienes. Todos te queremos mucho y un saludo para todos los locutores de la radio y un abrazo hasta el cielo para los que ya no están aquí, pero que dejaron huellas. Felicidades, un abrazo en su memoria, con todo el aprecio. También a Jorgito Rosales Martínez, hola, buenos días, bendiciones, éxitos en el rating, no es gratis, dice, se gana, y tú te lo has ganado. Un abrazo, por favor, un saludo para mi nieta, la más chica, Amira Danae Hernández Rosales, hoy cumple 6 años, escucha de Laboratorio Monzón, en Ejército Nacional 64B, gracias, Jorgito. También un abrazo para Ezequiel en María Auxiliadora, para su mamá, que están escuchando el programa, muchas gracias por la preferencia, doña Olivia Díaz, un abrazo, doña Oli, y gracias por sus palabras y comentarios, como don Manolo, en el barrio de San Diego, escuchando la ruleta. ¿Qué dice don Cris? Adelante, don Cris, buenos días.
8: Buenos días, Luisito, espero que tengas un maravilloso lunes, un feliz inicio de semana, que Diosito te bendiga en todo lo que hagas, te regale mucha salud y sigas adelante con tu lindo y bello programa. Muchas felicidades por ser día de locutor para ti y para todos los locutores de ahí, de esa linda y bella estación, y para todos los locutores del mundo, para todos, hay un buen deseo, muchas felicitaciones y muchos saludos, que Dios nos los bendiga. Para ti, ya sabes, todo lo mejor, que Dios te bendiga, saludos a tu linda y bella familia, que Dios los bendiga, saludos a tus lindos, a tu lindo auditorio, que Dios los siga bendiciendo. Saludos a mi amigo Irving, a doña Toñita, a Genoveva, y a todas las lindas y bellas personas que se comunican y me han hecho favor de saludar. Les deseo todo lo mejor. Saludos, bendiciones, feliz día del locutor. Abrazos, bendiciones, amigo Javier.
15: Gracias, don Cris, es usted muy gentil. ¿Qué dice Oscarito Méndez en el campanario? Adelante, Oscarito, buenos días.
10: Hola, hola. Hoy nos encontramos transmitiendo desde los Altos de Chiapas y queremos mandar un saludo muy especial a todos los locutores del mundo, en especial a nuestro querido Luis Javier Salazar, que transmite en la XEWM 95.3 en su programa La Ruleta Radio. Hoy nos toca a nosotros felicitarlo por su día y por su gran labor, en la cual nos alegra el corazón. Y a veces nos pone de esas no, don Luisito, de esas no.
15: Gracias, gracias, mi querido Oscarito, muy gentil por tus palabras y por tus comentarios, por estar aquí en La Ruleta, siempre, en todo instante. Saludo a doña Magali Muistán Chiapas, un abrazo, doña Magali, y gracias por sus palabras y felicitaciones al programa y por ese día tan especial festejando a los locutores de San Cristóbal, de Chiapas, de México y el mundo. Muchas gracias. ¿Qué dice doña Toñita, la voz de la experiencia?
12: Muy buenos días, don Luis, capitán del amor. Mucho gusto en saludarlo a usted y a todo su auditorio, que es bastante extenso. Pues muchas felicidades por este día. Le deseo todo el éxito del mundo. Que Dios lo bendiga mucho, porque ahora sí que este programa es el que lleva la delantera, nos da mucha alegría cada mañana, y le deseo que Dios me lo bendiga. A nombre mío y de toda mi familia le mandamos un fuerte abrazo a la distancia y muchas felicidades por este día del locutor. Que Dios lo bendiga mucho con esa excelente voz privilegiada que usted tiene. Pues felicidades también a todos los locutores y locutoras de la Suprema Radio, a todos los que ya no están con nosotros, un recuerdo para ellos a donde quiera que estén, y pues a don Chavita, como cariñosamente le decíamos, a don Salvador Camacho, donde quiera que esté, un recuerdo para él, y para todos los que ya no están con nosotros, pues muchas felicidades en este día. Y que lo pasen muy bonito al lado de toda su familia. Saludos a mis queridas hijas, a mis nietas, a mis nietos, a mi hijo, a doña Marcelita, a doña Marcelita, a don Irving, a Genoveva, a doña Lupita, a don Cris, a don José, y a todos los que escuchan La Ruleta. Que pasen un excelente inicio de semana, y a doña Mari en Villacorso, que pase un excelente inicio de semana, que Dios le bendiga. Y a usted, don Luis, pues excelente inicio de semana también, y en todos sus eventos le vaya de maravilla este día. Que Dios lo bendiga, cuídese mucho. Hasta luego y muchas gracias.
15: Gracias a usted y a Toyita, infinitamente agradecido por cada comentario, por cada palabra, por siempre acompañarnos todos los días a través de La Ruleta en Suprema Radio. A Luisito Molina en El Cerrillo. Hola, mi estimado Tocayito, muchas felicidades a todos los locutores de WM. Dios los bendigo y muchas gracias por alegrarnos los días y feliz inicio de semana. Mi querido Luisito Molina, también a mi querido Carlitos en Guadalupe. Agradezco las felicitaciones. Voy a la pausa y volvemos rapidísimo. Las 10:04. 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
16: Y a bailar con los Juana.
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1: Y la ruleta continúa en este lunes con este ambientazo de primera. Y vamos a ver con qué nos sorprende. De las rolas que llegan, de esas dos, Luisito, por favor, de esas no. Aquí están Los Ángeles de Charlie. Un sueño. Estas son los Rules Recuerdos.

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Me voy a la pausa y volvemos. Estamos en vivo las 10:20.

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13: De la mañana, 23 minutos. Les sigo leyendo con todo cariño. Un abrazo en esta oportunidad. Con todo mi agradecimiento a doña Cristi en el barrio de María Auxiliadora. Buenos días, don Luis. Muchas felicidades a todos los locutores, especialmente para usted. Que Diosito lo bendiga siempre y que lo cuiden. Bendiciones para usted. Gracias, doña Cristi. A Silvi Santiago, un fuerte abrazo, Silvi. También a Mari en Villaflores, a doña Sandrita en María Auxiliadora. Me manda una postal muy bonita. Un micrófono sin tu voz no sería más que un micrófono. Feliz día del locutor, que se la pase muy bonito. Dios lo siga bendiciendo grandemente. Gracias, doña Sandrita. ¿Qué dice Chusito Santiago La Merced? Adelante, Chusito.
14: Luisito, muy buenos días. Un gusto saludarte en este día tan especial, el día del locutor. Te deseo lo mejor, que te lo pases muy bien. Como siempre, tu amigo Jesús Santiago. Que Dios te bendiga.
13: Un abrazo con todo el afecto, don Chusito Santiago. ¿Qué dice Iker del Secati?
15: Buenos días, Luisito.
1: aquí escuchando tu programa. Felicidades por ser el día del locutor. Que Diosito te cuide.
13: Gracias.
1: Gracias por alegrarnos los días.
13: A ustedes por acompañarme. De todo corazón se los agradezco plenamente. Y vamos a ver qué depara la ruleta. De los grandes temas de la maravilla musical de México, Junior Clan. Aquí está Agua Clara. De las Rule Movidas.

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1: Y ya que estamos de fiesta, festejando la anexión de Chiapas a México, el Día Nacional del Locutor y también el Día del Charro, ¿qué le parece esta tonada de Órgano Juventud Mixteco? ¡A mover el chiquistriqui! ¡Sí, señor!

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1: Continuamos con ustedes. Saludo en esta oportunidad a Cristi Moreno. Un abrazo, Cristi. Bienvenida al programa. Me da mucho gusto saludarte a Cristi Moreno. Felicita por el Día del Locutor. Que Dios te bendiga siempre y que nunca cambies tu forma de ser. Te queremos mucho. Te mandamos un fuerte abrazo con mucho cariño de Carolina, Don File, Maestro Humberto y Cristi Moreno. Y saludo a todos los locutores, en especial a Carlita, Geo, Miguelito, Don Félix, Licenciado Roberto, Sasia, Carmelita, Ali. Dice Héctor Aguilar, Héctor Santiago, a Lobito y a los que no están, Don Salvador Camacho, Don Paquito López, Don Hugo Isaac Robles, Guillén. Un abrazo para todos hasta el cielo, con todo el afecto. A Don Raimundo, un abrazo, Raimundo. Escucharon su taller con su familia. Con todo el afecto le mandamos un abrazo y le agradecemos siempre su preferencia, su compañía. En esta bella mañana, Doña Erika Aguilar en Bosques del Pedregal. Un fuerte abrazo, Doña Erika. Gracias por las palabras. ¿Qué dice Doña Lupita en el barrio de San Ramón? Adelante, Doña Lupita. Buenos días. Le escuchamos con todo cariño.
2: Feliz Día del Locutor, Luisito. Muchas felicidades.
3: Feliz Día del Locutor, Luisito. Felicidades.
1: Gracias, mi corazón. Queremos escuchar a mis niños. Dice Angelito, feliz día al dueño de la voz que da vida a la radio y color a nuestros días. Un abrazo, mi apreciado Luis. Un saludito de parte de la familia Santiago Gómez, quienes te escuchamos y te apreciamos en calle Armonía 10, fraccionamiento de La Esperanza. Feliz día del locutor. Gracias, Angelito. A doña Carmelita López en Los Pinos, un abrazo. Gracias, doña Carmelita, por sus palabras y por sus comentarios y por

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0: 10 minutos y serán las 11 de la mañana. Recuerde que a las 11 de la mañana tendremos control remoto en vivo desde Volkswagen San Cristóbal. Cordiales finales, un abrazo para doña Cristina Vázquez Ramos en la Merced. Buen día, Capi, felicidades para ti y todos tus compañeros locutores. Te escuchamos todos los días en la Merced, doña Cristi. Un fuerte abrazo, doña Cristi. A Silvi Santiago, felicidades por ser el día del locutor. ¿Cómo no estar enamorada de esa linda voz? Gracias, Silvi, por tan bellas palabras y por todo el cariño. A Teresita en Tlaxcala, un fuerte abrazo por el día del locutor. Feliz día, gracias, Teresita. A doña Mechita, les agradecemos infinitamente su preferencia y su atención. Llamó hace unos instantes aquí en el programa, lo cual lo agradecemos mucho, don Miguel Ángel Martínez. Saluda a Carlita Gamboya, mi querido Emilio Pineda y a todo el cuerpo de locutores de Suprema Radio. Gracias, don Miguelito, por las palabras y por acompañarnos siempre en la ruleta. Te voy a la pausa y volvemos para la recta final del programa. Recuerda, a las 11, transmisión en vivo vía control remoto desde Volkswagen San Cristóbal. Ya está Miguel Narváez por allá. Y volvemos tras la pausa en un instante más. 9 minutos y serán las 11 de la mañana.
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0: 5 minutos y serán las 11 del día, 5 y las 11, y así estamos cerrando la ruleta en este lunes, festejando la anexión de Chiapas a México, un aniversario más, también el Día Nacional del Charro, como el Día Nacional del Locutor o Trabajador de la Radio. Reitero mi abrazo para mis queridos amigos, colegas y compañeros de Suprema Radio.

Rivero Buitepec, por el detalle que me hicieron llegar. Muchas gracias. Una planta, una maceta muy, muy bonita, muy vistosa, maravillosa. Gracias a doña Virginia Urbina por hacerlo llegar aquí a las cabinas de Suprema Radio, por esos detalles tan bellos que lo agradecemos en el alma. Muchísimas gracias. Continúe con Suprema Radio. 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Mañana volvemos en punto de las 8 de la mañana para que nos tomemos el cafecito bien calientito, ¿eh? Mañana lo espero a las 8 de la mañana. Esto fue La Ruleta. Un abrazo para todos y todas. Soy su amigo Luis Javier Salazar.

0: 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Para que tu día sea de mucha actitud, alegría y buena vibra, hemos bailado sin parar. 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Por lo pronto, respira. 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
4: 10:59.
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10: 11.3.
11: Once de la mañana, 3 minutos, tiempo del centro de la República Mexicana. Estamos en vivo a través de Suprema Radio. En esta oportunidad, con todo el cariño y con todo el aprecio de siempre. Y vamos a enlazarnos en vivo, en directo, hasta Volkswagen San Cristóbal. 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Saludo con afecto a mi querido colega, amigo Miguelón. Felicitarte hoy en tu día por el Día Nacional del Locutor. Y te escuchamos en vivo hasta Volkswagen San Cristóbal. Adelante, Miguelito. Buenos días.
12: Muy buenos días, mi queridísimo y estimado Javier, a todos quienes nos siguen a través de la frecuencia de XHW 95.3 FM por internet, gracias a quienes nos siguen desde cualquier rincón del mundo en www.supremaradio.com, a través de la aplicación móvil de WM Aplicaciones de Radios Online en el mundo, o también los dispositivos de Amazon Alexa. Mi querido Luis Javier, muchísimas felicidades también en este día en que celebramos el Día Nacional del Locutor, y a todos los compañeros de Suprema Radio y quienes trabajan detrás del volante, a todos los charros también. Hoy es Día Nacional del Charro, y pues celebrando como chiapanecos también la anexión de Chiapas a México, y celebrando y más celebraciones, por supuesto. 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Y ya entrando con temas y platicando que nos está recibiendo en esta maravillosa mañana, y damos la bienvenida y gracias, mi querido Roberto Martínez. Roberto, hoy vamos a platicar contigo. Te conozco desde hace muchísimo, te ubico, nos vemos. Sí, ¿verdad? No, hombre, como 10 o más. Pero es la primera vez que vamos a platicar al aire a través de los micrófonos de WN. Mi querido Roberto, en primer lugar, muchísimas gracias por recibirnos. Muy buenos días. ¿Cómo están esos ánimos? ¿Cómo estás tú el día de hoy? Que es un día muy especial. Iniciamos una semana y nosotros festejando muchísimo también la anexión de Chiapas a México. Es día del charro. Que vengan todos los charros y que se bajen un ratito del caballo y vengan por la Amarok para poder llevar todas esas, todo el ganado allá atrás también. Y a todos, gracias por recibirnos, mi querido Robert, muy buenos días.
10: Miguel, muy buenos días, gracias a ustedes por el espacio. Antes de todo, muchas felicidades a ti, Miguel, y a todos nuestros locutores de nuestra Suprema Radio hoy en su día. Gracias. Y pues aquí platicaremos de toda la gama de autos de nuestra Volkswagen. 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
12: Hoy precisamente me comentaba un amigo, oye, que te vas a ir, ¿verdad? 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Es mi queridísimo Alex. Alex, ¿cómo estás? Gracias por recibirnos en esta maravillosa mañana.
13: ¿Qué tal, Miguel? ¿Cómo estás? Qué gusto, es un gusto tenerlos aquí a Suprema Radio una vez más, aquí en su casa Volkswagen San Cristóbal. Reitero y extiendo la felicitación que hace mi compañero Roberto Martínez. Gracias por estar acá, y felicidades a todo el equipo de locutores de Suprema Radio, en especial para ti y para mi estimado Luis Javier también. Gracias por llevarnos la alegría ahora ya en la tarde, que ya cambiaste de horario. Gracias por estar acá, y la verdad es que estamos muy contentos. 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

0: Muy mexicanas que tenemos el orgullo que es producidos y armados todos esos automóviles en México precisamente, y por eso también nos sentimos orgullosos de que toda esa tecnología alemana llegue a manos mexicanas, y la confianza de que se hacen bien las cosas en México. Y México, nuestro territorio hermoso, sí, estamos ahí, dicen por ahí en la orillita, nuestro bellísimo Chiapas. 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Mi querido Robert, ya iniciamos con los temas. 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
0: 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Y hace ratito me manejabas otro, el arrendamiento. 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
1: 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Sí, mi buen Miguel.
0: Pues es inclusive que mucha gente tiene con la idea de que, bueno, yo necesito un automóvil muy pequeñito, algo de entrada, chiquitillo, quiero hacer la prueba de manejo, la realizo, me gustó, y podemos hacer la prueba de manejo de 2-3 vehículos, sí, los que estemos interesados, porque ¿qué tal? ¿Vienes tal vez por el Polo? 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Mi buen Robert, bueno, tenemos todo un equipo aquí grandísimo, vamos a platicar un ratito con todos ustedes, así que... ¿Te quedas un ratito con nosotros?
3: Sí, claro,
0: ¿sí?
3: Claro, sí.
0: Y mientras vamos a platicar y también darle la bienvenida a otra extraordinaria asesora llegando a la plantilla en Volkswagen San Cristóbal. Ella es Karen. Karen, ¿cómo está? La belleza también, las mujeres presentes haciendo buena labor en Volkswagen San Cristóbal. ¿Cómo estás, Karen? En primer lugar, gracias por recibirlos en esta maravillosísima mañana. Invitar a toda la gente que venga, que te conozca. Y por supuesto, a que pueda adquirir las mejores promociones contigo al estrenar un Volkswagen. ¿Cómo estás?
4: Hola, Miguel, buen día. 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Mucho gusto. Bienvenidos a ti y a todo tu auditorio. 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
0: Karen, ya por último también, para que platicamos un ratito también con mi querido Alex, y tenemos con Héctor, también vamos a platicar, ¿verdad? 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
0: Perfecto, Karen, y la última pregunta que te voy a hacer a ti, ¿qué plan de financiamiento te gusta más o crees que es el más accesible para la gente?
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0: Perfecto. Bueno, es Karen, la primera vez que platicamos contigo, Karen, y espero que en otras ocasiones que vengamos podamos estar platicando. 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Pero la gente dice, ay, escuché a Karen, quiero platicar con ella. Regálame tus datos, ¿dónde pueden comunicarse, vale?
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0: ¿Cuánto tiempo llevas en Volkswagen?
4: Más de 10 años.
0: ¿Y por qué no te he visto? Bueno, te vas bien, Karen. 10 años y no habías platicado conmigo acá, pero bueno, qué gusto conocerte y que estés platicando con nosotros y en nuestro auditorio también. Pues busquen a Karen, amable, linda, y nos va a enseñar toda la gama Volkswagen para que puedan estrenar ya el Volkswagen de tus sueños. Entonces, ¿cuándo ya tienes la Taos? ¿Ya vas a sacar la Taos?
4: Sí, en Taos tenemos ya las 2027 por llegar. Sí.
0: Hay que aprovecharlo entonces. Karen, muchísimas gracias por recibirnos y por platicar un ratito con nosotros. Si nos da tiempo, al ratito damos también la despedida, ¿vale? Y ahora con mi queridísimo Alex. Alex, híjole, te toca lo más bonito. Y bueno, no, todo es divertido. Pero estar detrás de estar haciendo esas grabaciones, de estar involucrándose directamente con toda la gama de vehículos, te da una oportunidad de conocerlos aún más. Pues estás metido, bueno, como todos los asesores tienen que estar metidos y conocer pues toda la gama que manejamos, pero pues tú tienes que estar dándole esa imagen más bonita aún. Es muy bonito venir, sentarse, conocer el Volkswagen, y es como que un poquito más difícil, complicarlo, poderlo llevar a la cuestión digital. Tú estás en encargado de toda esta cuestión digital. ¿Y qué es lo que más te llena de orgullo? ¿Subirte todos los Volkswagen que puedas? ¿Manejarlos, sentirlos? ¿Qué?
2: Fíjate que estoy en una de las áreas más bonitas de esta industria automotriz. Sin duda alguna, el tener el apego directo con los clientes, el dar la primera cara de la imagen de nuestra marca. Lo más bonito de estar en esa área es simplemente pertenecer a una marca de talla internacional, a nivel mundial, número uno catalogado en temas de industria automotriz. Únicamente por el tema del emblema que somos, lo que significan nuestros autos, porque tenemos un único auto que es festejado a nivel mundial, que tenemos un auto que si lo ves es directamente te liga con un Volkswagen, y obviamente, bueno, dar la imagen a nuestros clientes de nuestra marca, creo que es uno de los regalos más bonitos que la vida pudo haber dado, ¿no? Y pues, el destino me pudo haber traído por acá. Y bueno, el poder ofrecerte la gran variedad que nosotros tenemos en nuestra marca Volkswagen, el poder ofertarte algo que de verdad no vas a encontrar inigual en el mercado ni en la industria, y poder acapararme de esas herramientas para poder enseñarte cada auto, para poder explicarte más o menos la consistencia de cada uno de los autos, el equipamiento que trae, sin mandarte fotos, sin mandarte videos o agendar una cita, y canalizar directamente con los expertos también en ventas de nuestra marca, creo que es lo más bonito. Si es un trabajo bastante arduo, es un trabajo bastante amplio, pesadito, se puede decir. Pero créeme que la satisfacción de ver a clientes felices con un auto Volkswagen es lo mejor.
0: Y es que siempre ya estamos como que en una vida muy apurada, muy agitada, y pues sí, qué bonito invitar a la gente que vengan y conozcan y palpen el Volkswagen de sus sueños. Pero la primera entrada va a ser siempre esa, ¿no? Ya ahora se da y se tiene que dar por las cuestiones tecnológicas, pues en la manera virtual, en la manera digital, ¿no? ¿Qué vas a hacer primero? ya estoy interesado, voy a investigar desde el lugar en el que estoy, pues el celular ya nos da, lo tenemos a la mano y ahí mismo podemos entrar a las páginas, a las redes sociales de pues los diferentes productos a los que tenemos pues ya al alcance, que sí va a diferir todavía mucho de tener ese contacto físico con las cosas, que bueno, y al final de cuentas pues tienes que hacerlo, ¿no? Llegar ya a la agencia para, bueno, aunque algunos ya ni llegan a la agencia, ¿no? Ya casi solo llega por el carro, ¿no? Viene a traer el vehículo que ya estás comprando de manera digital, pero pues regularmente todavía tenemos que tener ese espacio de venir a conocer y si palpar el vehículo, pero es la primera imagen, la primera entrada, buscarlo de manera digital, buscar la oferta, la promoción y bueno, también el contacto, porque la comunicación es importante. 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Y en las redes sociales, pues tenemos canales como el Messenger y el TikTok y demás, bueno, todas estas cuestiones, donde también tenemos, pues nos puedes mandar un mensajito y responden. Todo el día estás en una computadora detrás de tu celular y todo, respondiendo, sacando de dudas a toda la gente, porque es muy válido poder preguntar. Pues no estás comprando un chicle, ¿verdad? ¿Quieres sacarte y tener toda la información de ese Volkswagen que llevas en la cabeza? Acércate de manera digital, ponte en contacto con nosotros y es la primera acá, mi queridísimo Alex. ¿Cómo vamos? Oye, promociones y promociones, como bien lo estamos diciendo desde que entramos. 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
2: 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Podemos hacer la función de poder comprar el auto. Son otras alternativas, pero sí se puede. 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
5: 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Tienes la calidad, la capacidad de tener, has sido muy cumplidor y tienes un buen historial crediticio, pues también vas a tener mejores oportunidades. Hay que ser claros también en esta cuestión de buró de crédito. No solamente es estás o no estás en buró de crédito, es una calificación. ¿Qué tan buena calificación tienes en buró de crédito? 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
2: 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Aquí lo importante es que tú nos digas qué necesitas, qué buscas en un auto, tu presupuesto, obviamente, para tener un margen, ¿no? De un margen de aceptación. Y bueno, obviamente, como lo comentó mi compañero don Robe Martínez, un agente de ventas de más de 45 años de experiencia, o sea, imagínate, ya es toda una vida, honestamente. Realizar la prueba de manejo. La prueba de manejo no es algo tan fácil, no es algo tan simple, no es algo como que X, no. Realmente el hacer la prueba de manejo tiene muchos factores importantes que hay que tomar en cuenta, ¿no? Muchos porqués, muchas afirmaciones de por qué se realiza la prueba de manejo. Una, para que veas si es el auto que tú realmente quieres, si es el auto que pues sí me da esa estabilidad que quiero, si me da esa comodidad que quiero. Otra, para ver si el equipamiento que tiene es lo que tú necesitas o lo que tú estás buscando. Ah, pues este tiene asistente de manejo con frenado de colisión de emergencia. Pues este tiene el line assist, que es el que me mantiene en el carril. 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Si me da sueños y como que cabeceamos, por así decirlo, es el que me regresa al carril. 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O sea, ver la estabilidad. 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O sea, como aquí en San Cristóbal no es tan común eso, honestamente. 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Los baches, que tampoco hay, los topes, y una camioneta un poquito más alta. 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

0: Y ya me fui de boca también porque dejé dinero y ¿qué crees? Ya no está el vendedor, ya no asoma el vendedor y ya se llevó todo mi dinero. O sea, sí ha pasado casos, han pasado, por supuesto. Por eso nosotros siempre recomendamos que aseguren de que las marcas estén dadas de alta, que realmente estén catalogadas, ¿no? Como una empresa legal. Obviamente todo el equipo también, o sea, los vendedores que tienen también en atención estén realmente dados de alta, sean legales también. O sea, no sabían con el primero que les asome, porque a veces salimos con chanchullos y no sabemos. ¿Por qué lo digo? Porque nos ha pasado más en área digital, no te imaginas. Es una cantidad de casos increíble, ¿no? Que dice, es que ya no confío, porque hay clientes que tenemos de fuera, no solo de San Cristóbal, tenemos de Ocosingo, de Yajalón, de Ixtapa, de Chiapa de Corzo, de Comitán, de Tuxtla Gutiérrez, de Ocosocuautla, o sea, de toda la zona que tú, de zona altos que tú te puedas imaginar, tenemos clientes y nos buscan. Pero a veces, cuando ya envían documentación y estamos a un pasito de finalizar con su crédito, le decimos, ¿puedo usted realizar su apartado? Es que prefiero ir porque fíjese que ya me hicieron chanchullo y la verdad es que no confío. Pues obviamente le mandamos todas las pruebas y demás. Esto lo digo porque, digo, a veces nos puede pasar, ¿no? A veces puede pasar de que el tema de desconfianza, más si es un área digital, es mucho más peor. Entonces es importante hacer hincapié en que se aseguren de que sí sean empresas no patito, que sean empresas realmente legales. 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
0: Gracias, muchísimas gracias, mi querido Héctor, por toda la información. Hoy se nos fue el tiempo, mi querido Alex. ¿Cómo vuelan las cosas? Si a ti que no se te pasa el tiempo y ven y visita Volkswagen San Cristóbal. Ya nos vamos, pero por último, me enteré y me dijo un pajarito por ahí, uno de los vehículos más soñados en Volkswagen San Cristóbal es el GLI, y que anda con promoción. 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
0: 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Pues ya nos vamos, mi queridísimo Alex. Nos tenemos que despedir. Héctor, también muchísimas gracias también. ¿Quién más estuvo con nosotros? Roberto Martínez estuvo con nosotros. Y Karen, creo que nos ha platicado con ella. Pero es impresionante que todos estén lindos, dispuestos para poder platicar con todos los amigos de WM y ayudarnos a que se decidan por el Volkswagen de su vida. 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Nuevamente, volvemos a tener que cerrar la transmisión, pero invítame. 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
0: Perfecto. Gracias, mi querido Héctor, por platicar con nosotros. Alex, ahora sí, dime adiós a toda la gente, pero acá los sigues esperando y también a través de todos los servicios y redes digitales.
1: Creo que sí, Miguel, muchas gracias a todo tu auditorio, gracias a Suprema Radio, y bueno, reiterar la felicitación para toda la cartera de locutores que tienen, gracias, y bueno, por siempre 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
0: Muchísimas gracias, mi queridísimo Alex, gracias a Karen, gracias a Roberto Martínez, mi buen Robert Sánchez no platicó con nosotros, bueno, toda mi gente, muchísimas gracias desde la entrada Volkswagen. 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Y nosotros nos despedimos también agradeciendo a mi querido Tommy, hoy presente, ayudándonos a realizar esta transmisión desde Central de Automotores de San Cristóbal de las Casas. Allá mi querido Luis Javier, que nos permitió ese tiempo también de programa de La Ruleta, y ahora también le damos la bienvenida a quien ya está en cabina, mi queridísima Carlita Gamboa. Enhorabuena. Sí, nos íbamos un poquito más de tiempo con la transmisión, pero bueno, ya los micrófonos tendrán que regresar hasta Crescencio Rosas número 12, oficinas y cabinas de Suprema Radio. Yo soy Miguel Narváez. Tengan un excelente, maravilloso día. Gracias. Y hasta la próxima.

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1: 12:09.
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1: 12:10.
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1: 12:10.
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0: Hola, muy buenas tardes, mediodía, más de mediodía, es enhorabuena, hoy lunes con ellas a través de Suprema Radio. Por ahí escuchamos, se coló un poquito de ellos en este lunes y escuchamos Tu Recuerdo con Ricky Martín y Grupo Frontera y dieron paso, ahora sí, a Enhorabuena con ellas, disfrutando de la voz de Majo Aguilar y un tema muy conocido, que nadie sepa ni sufrir. Este tema conocido con Margarita, la diosa de la cumbia, ahora el estilo de Majo Aguilar, que también está muy, muy agradable para bailar, para comenzar la semana, para disfrutar del descanso. Enhorabuena a quienes están esta semana de descanso, una semana muy patria, 14 de septiembre de 2026, aniversario de la Federación de Chiapas a México. Un beso y un abrazo para quienes están de manteles largos celebrando algo importante. Mi mami, mi mamá, Laurita López Villanueva, está festejando en este momento. Y después de compartir con ella, ahora compartimos con ustedes a través de los micrófonos. Por supuesto, buenos deseos para ella. Ya sabe que la amamos mucho de parte de toda su familia, que estamos muy felices, que está disfrutando y a lo grande de este cumpleaños. Además, también compartimos buenos deseos, reconocimiento total para mis compañeros y compañeras en Suprema Radio y que están detrás de los micrófonos. Son locutores, locutoras. Hoy es el día del locutor en nuestro país, así que reconocemos, compañeros, su labor. Fecha para precisamente reconocer la labor profesional, social y cultural de quienes utilizan su voz ante el micrófono, y lo agradecemos de todo corazón, y estamos aquí gracias a ustedes. Desde el 2004 surgió el gusanito, el gusto por la radio. ¿Ya cuántos años? 2004, y es una bendición que en este 14 de septiembre de 2026 podamos estar aquí con ustedes. Muchas gracias, amigos, a través de redes sociales, redes sociodigitales, que nos han compartido palabras bonitas. Don Alvarito, saludos para usted, acabamos de colgar la llamada con él. También Arturito Corzo, muchas gracias por tus felicitaciones, por tus buenos deseos. Brendita, desde la Concordia, también te enviamos un abrazo. Y tenemos ya listos sus mensajes. En unos minutos vamos a compartir sus mensajes.
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Gracias por sus palabras tan bonitas. Poco a poco iremos agradeciendo y compartiendo sus mensajes en esta tarde. Nos pueden llamar directamente a cabina 9676780640 con la extensión 106. Agradecemos a nuestro patrocinador. 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Enhorabuena para los comensales que seguramente ya se están preparando para esta fecha especial

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7: 12:28.
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15: 1230.
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0: 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Saludos, Brendita. Te acabamos de complacer con la voz de Dana Mala Fama. Agradecemos las llamadas. Muchas gracias a mi tocayo Carlitos Méndez, a quien estamos acompañando en sus actividades de trabajo. Gracias por tus buenos deseos para todos los compañeros locutores y locutoras en Suprema Radio. Gracias por tus palabras y por las porras que siempre tienes para nosotros. Tocayito, que te vaya muy bien en la jornada laboral de este lunes, muy patrio. Saludos, también acabamos de colgar la llamada con Humberto Salazar desde Tuxtla Gutiérrez. Qué gentil, gracias Humberto, siempre por tu cariño, tu aprecio, tus consejos. Nos encanta que siempre tiene propuestas interesantes en la música, como ahora con María Dolores Pradera Limeña. En unos minutos te vamos a complacer. En sus mensajes agradecemos a Quique, gracias por tus palabras, Quique. Bonita semana. Saludos para nuestros amigos de la familia Vázquez Domínguez. Igualmente, bonito comienzo de semana para ustedes. Muchas gracias por las felicitaciones, la enhorabuena por el Día del Locutor. Nos están escuchando en Sal Si Puedes y además nos piden algo con Ana Bárbara. El tema Nada, considerado. Cristóbal, gracias por el detalle que has tenido para nosotros en el grupo. Muy amable, gracias por lo que nos compartes. También agradecemos a Virgilio. Virgilio, muchas gracias. En la página de Facebook también ya publicó algo. Muy amable por tus palabras, Virgilio. Un abrazo grande para ti. Hasta la colonia El Palmar, Chiapa de Corzo. Nos escribió, felicitamos a nuestros queridos locutores que día tras día alegran nuestros días, en especial a Carlita Gamboa. Gracias, Virgilio, mil gracias. Tenemos además, bueno, vamos a compartir porque son muy lindas las palabras de Virgilio. Ya encontramos una segunda parte de su mensaje. Escribió para los locutores, locutoras, gracias por ponerle voz a nuestros días y ser esa compañía indispensable al otro lado del micrófono. Gracias por tener ese don de pintar paisajes sonoros con su voz. Gracias por su gran labor y compromiso diario. Su voz transforma la radio y conecta corazones. ¡Qué bello! Muchas gracias, Virgilio. Un abrazo grande. Tenemos a través de sus mensajes agradecimiento para Mafer, linda Mafer Mazariegos, que nos está escuchando en el barrio de Santa Cecilia. Nos pide algo con Paulina Rubio, el último adiós. Gracias por tus buenos deseos, Mafer. Agradecemos además quien está a través de los mensajes. Hola Carlita, muchas felicidades, escribieron hoy y siempre en el Día de los Locutores. Que te la pases muy bien, muy amables. Un abrazo de regreso. Tenemos corte comercial y regresamos. Temperatura en San Cristóbal, 24 grados Celsius.
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3: 12:38.
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10: 12:40.
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12:43. Humberto Salazar, enhorabuena con ellas en este lunes. Te acabamos de complacer con la voz de María Dolores Pradera, limeña. Vía mensaje, agradecemos a Carmelita, ya está en comunicación con nosotros desde el barrio de Guadalupe y le estamos acompañando a preparar la comida de esta tarde. Saludos, Carmelita, y te agradecemos tus palabras. La felicitación por el Día del Locutor. Un fuerte abrazo de regreso para ti. También agradecemos a Martita, que nos escribió muchas felicidades por ser el Día del Locutor. Enhorabuena, se les quiere mucho. Felicidades para ti. Muchas gracias, Martita. Un abrazo grande, grande. Tenemos, hola Carlita, ¿me puedes pasar la canción de Karol G? Baby Wow, por favor y gracias. Considerado el tema, Jime. Además, agradecemos a Adrianita Preciosa en la colonia Choferes, que nos escribió: buena tarde, Carlita, ¿me puedes saludar a tu mamá de parte de mi familia? Muchas gracias por los saludos y buenos deseos hoy en el cumpleaños de mi mami. Gracias, Adrianita, saludos para ti, para tu mami, para Lau, para José Armando, que estén muy bien. A través del mensaje llega lo siguiente: buena tarde, Carlita, ¿me puedes saludar a mi hija Dolores?

Mis queridos, y buen inicio de semana. ¿Me puedes complacer con la melodía de Laura León, la reina del baile? Gracias, Normita. Les enviamos abrazos a tu hija y a tu nieto, que se la pasen de maravilla mañana en su cumpleaños. Y qué bendición de compartir el día del cumpleaños, Dolores del Carmen y Edward de Jesús. Enhorabuena.

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2: 12:46.
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2: 12:48.
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12:52, temperatura en San Cristóbal, centro de la ciudad, tenemos 24 grados Celsius. Saludos, con mucho gusto los acabamos de complacer a quien solicitó, con Laura León, la reina del baile. Ya también en breve vamos a disfrutar del tema con Ana Bárbara, que se llama Nada, en unos minutos. Además, agradecemos la llamada de doña Chepi hermosa. Qué gusto saber que está muy bien y además bien acompañada en esta tarde de lunes en casita, en las Comaleras, calle Comaleras. Saludos para sus hijos y nietos que le están acompañando en esta tarde. Que disfruten mucho. Saludos, enhorabuena.

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1: 12:53.
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0: Déjame que te felicite hoy en el Día del Locutor. Felicidades, muchas felicidades a todos los locutores de Chiapas, de México y del mundo entero. Y también hoy toca escuchar voces de ellos, no, de ellas. Y aprovechando que estamos en un mes muy emblemático para nosotros los mexicanos, quiero molestarte con la voz de la grande Lola Beltrán y malagueña. Gracias, hermosa. Te mando un abrazo. Saludos y café para todos tus radioescuchas.
1: Saludos, Lubi. Te agradecemos el café a la distancia que nos compartes a través de tu mensaje. Y con mucho gusto consideramos a Lola la Grande, Lola Beltrán. En unos minutos te vamos a complacer. Agradecemos a Lupita Guillén Hermosa. Saludos, nos envió una nota de voz. Vamos a escucharla.
2: Muchas felicidades, Carlita, por ser Día del Locutor. Tú eres una excelente locutora. Pues cuando no estás te extrañamos. Extrañamos la vocecita de Carlita Gamboa. Así es que feliz Día de la Locutora, Carlita. Un abrazo.
1: Un abrazo grande, grande de regreso para ti, para ustedes, para tu familia. Gracias por las porras. Siempre nos echan porras. Saludos a Lupita Guillén. A través de sus mensajes, Luisito, saludos, Luisito Molina, en El Cerrillo, te agradecemos los buenos deseos por este día de locutor y locutora, y además por el inicio de semana, que esté lleno de bendiciones. Un abrazo de regreso. Nos pide algo con Yuridia, el tema de Amigos No Por Favor, con mucho gusto, considerado. A través de sus mensajes, Angélica, saludos para ti en esta tarde. Nos escribió, ¿me puedes pasar una canción de Selena Quintanilla? Gracias, te escuchamos en la explanada del Carmen. Saludos, Angélica, por allá. Lore nos hizo llegar una gran felicitación, escribió, por ser hoy el Día del Locutor y Locutora. Muchas felicidades, muchas gracias por sus conceptos. Lore, gracias. Un abrazo cariñoso de regreso para ti, buenos deseos también. Nos pide algo con Selena, el tema Baila Esta Cumbia, considerado. Tenemos, buen día, Carlita, gracias por los buenos deseos. Judith, qué amable, muchas gracias por lo que nos escribes. Y además estamos revisando si nos hizo llegar petición musical. Por lo pronto no. Te agradecemos enormemente lo bonito que nos escribes, Judith. Mil, mil gracias. Qué bueno que disfrutas de enhorabuena. Tenemos el mensaje de Quique, que nos pide para hoy. Bueno, nos envía un abrazo cariñoso de regreso. Y además que tengas un día bien bonito igualmente, Quique. Gracias, gracias por tus palabras. Jesús Franco, saludos para ti, nos está escuchando y lo estamos acompañando en el trabajo. Y Jesús nos escribió, buen inicio de semana, la canción de Madonna, La Isla Bonita. Muchas felicidades por ser el Día del Locutor, Carlita. Muchas gracias por tus palabras, Jesús Franco. Un abrazo.

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2: 1:05.
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2: 1:07.
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0: Buenos días, Carlita. Felicidades para ti, para Emilio y para todo el cuerpo de locutores. Felicidades por su día. Que Diosito me los bendiga y que sigan adelante. Saludos y un fuerte abrazo.
1: Doña Rosita preciosa, qué alegría, qué gusto escucharla. Le agradecemos de todo corazón sus palabras. Espero que esté muy bien. Ya sabe que la queremos mucho. Siempre la tenemos presente y deseamos que esté muy bien con toda la familia. ¿Nos escuchan? Me imagino que en Mercosur, en Antojitos Dulce Valeria. Y saludos también para quienes nos escuchan en casa, ya en la Colonia Maya. En sus mensajes, muchas gracias, doña Vicky. Al llegar a Suprema Radio, nos encontramos con un hermoso regalo. Le agradecemos el detalle que ha tenido con nosotros aquí en Suprema Radio. Una suculenta hermosa y muy especial, característica del vivero Huitepec. Todo lo bonito que podemos encontrar con ellos. Y agradecemos también la tarjetita tan bonita. Se tomaron el detalle. Nos escribieron, feliz día del locutor, gracias por ser la voz que nos acompaña día a día y por llevar información, entretenimiento y emociones a nuestros oídos. Gracias, doña Vicky, qué bello detalle, qué hermoso regalo de parte de todos mis compañeros. Agradecemos el gesto y además a través de su mensaje, gracias por sus palabras. También deseamos mucha salud para ustedes, bendiciones. Un abrazo, claro, un abrazo de regreso. Y nos pide complacer con Rosana, Arráncame la vida, buen tema. Saludos a nuestros amigos de Vivero Huitepec en Avenida Insurgentes, a don Guadalupe, don Efraín, para Dani, para mi tocallita, para doña Vicky. Gracias.

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1: 1:15.
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1: 16.
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0: Carlita, buenas tardes. Muchas felicidades para ti y Emilio por ser día del locutor. Es muy grato escucharlos. Abrazos de Luana y Carolina.
1: Qué lindo, muchas gracias, Luana hermosa, carito. Muchas gracias, gracias por el detalle de siempre brindarnos su amistad, cariño, también porras para la locución. Gracias a las dos y abrazos y por cierto, saludos para Carito Almazar, quien próximamente también estará cumpliendo años. Saludos y besos para tu mami, Luana hermosa. Que se la pasen muy bonito el próximo 16 de septiembre. También ella estará de manteles largos. Ya sabes, amiguita, que te queremos mucho. Que te la pases de lujo en este próximo cumpleaños. A través de sus mensajes agradecemos a... Tenemos mensaje de Arturito Corzo que no hemos compartido. Le agradecemos, nos llamó hace unos minutos. Ya pudimos platicar con él y ahora revisamos también lo que nos escribió. Muchas gracias por lo que... Nos indicas vía mensaje, Arturito. Saludos para tu esposa Rosy. Escribe que la amo. Es el amor de mi vida. Para Arturito también. Con mucho amor el saludo. Nos están escuchando en Mexicanos. Y bueno, nos están escuchando juntos. Ya recordamos que esa era la excelente noticia de este lunes. Está por aquí de descanso, Arturito. Y en familia, disfrutando de esta Semana Patria. Qué mejor regalo, disfruten muchísimo. Llegó vía mensaje, buena tarde, pásame una canción de don Vicente Fernández, Las Mañanitas, para saludar a mi hermana Mari Gutiérrez Pérez. El día de hoy está cumpliendo años, está cumpliendo 32 años de vida y también saludos para ti, amiga, por ser el gracias, por tus buenos deseos. Rigo, saludos para ustedes en San Ramón. Bendiciones de regreso y nos pide saludar a su mami Adelina, a su hijo Alex, los amigos Leo y Oscar de parte de Rigo, están escuchando en Aga, saludos allá en San Ramón. Programar algo con Marisela, con mucho gusto, considerado.

Saludos cordiales, Carlita Gamboa. Saludos para todos ustedes, para todos aquellos locutores que han enriquecido con su voz, que cruzan la distancia para entrar en los hogares y quedarse en el corazón. Hoy un gran día, hoy celebramos a todos aquellos a quienes con un micrófono y un gran corazón hacen que el mundo suene más humano, que es lo importante de hoy. Felicidades, Carlita, un abrazo de todo corazón para ti. Éxitos y más éxitos, y sigamos adelante. Bendiciones y felicidades.

0: Abrazos de oso. Hasta pronto.
1: Abrazos de oso. Humber, gracias. Mil gracias por tus palabras. Compartimos tus buenos deseos para todos los compañeros y compañeras en la locución. Nos encantó lo que nos acabas de comentar. Hace que el mundo suene más humano. Nos encantó, sobre todo en esta era de la inteligencia artificial, que podemos ya simular las voces y demás. Entonces los locutores, locutoras, hacen que el mundo suene más humano. Nos quedamos con eso. Mil gracias. Creo que es nuestro mejor regalo, Humber. Nuestro número mensajero en el programa es el siguiente.
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5: 1:21.
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5: 1:23.
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0: Una con 28. Saludos, Jesús. Enhorabuena con ellas. Te acabamos de complacer con Madonna y el tema La Isla Bonita. Saludos, Lucy. Gracias por tus palabras y buenos deseos para todos mis compañeros y compañeras en el Día del Locutor en nuestro país. Gracias, Lucy. También agradecemos a Francisco Cruz, a Doña Florecita en el Cerrillo. Le enviamos un abrazo, además de que nos pide el tema de Lucía Méndez. Con gusto. Tenemos el mensaje de Toy Hermosa. Espero que estén muy bien. Saludos para toda la familia y para todos quienes están laborando en la panadería allá en San Ramón. Gracias por sus palabras, Doña Toyi. Tenemos muchas gracias por los buenos deseos de inicio de semana a don Javier Martínez en el fraccionamiento La Raza. Muchas gracias a nuestros amigos de Ferretería Lía por sus palabras de felicitación, de enhorabuena. Muchas felicidades por este día tan especial para ti y tus compañeros. Un fuerte abrazo de oso. Abrazos de oso de regreso para ustedes, amigos. En sus mensajes, hola Carlita, ¿podrías pasar una canción de las hermanas Huerta? Luto en el corazón, te escuchamos en Las Delicias. Es la familia Bautista López, saludos allá en Las Delicias. Araceli Nájera, gracias por tus buenos deseos, por el mensaje de esta ocasión. Elsa Trejo también, muchas gracias, nos escribió, buena tarde, para poder escuchar la radio en Alexa, como digo, por favor, con todo gusto, Elsa. Le vas a tener que indicar, Alexa, configura la skill de Suprema Radio. Alexa, configura la skill de Suprema Radio y de esta forma ya tendrías que escucharnos. Con esta configuración, de manera posterior, puedes indicar, Alexa, abre Suprema Radio. Es importante ahora tomar en cuenta esta palabra porque en ocasiones ya no reacciona Alexa con reproduce Suprema Radio. Hay que decir, abre Suprema Radio. Espero que pronto puedas ya estar pendiente de nosotros, Elsa Trejo, por Amazon Alexa. Saludos para Vivianita, Viviana que está de descanso en estos primeros días de la semana. Nos está escuchando con sus hermanitos Julio y Joel en Cuxtitlán. Y saludamos también a sus papás, a su abuelita Celsa, que estén muy bien, familia hermosa. Un abrazo para todos.
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2: 1:31.
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11: 1:34.

Cristóbal, centro de la ciudad, tenemos 24 grados Celsius y tenemos también la información de nuestro patrocinador. 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

0: Laurita, buenas tardes, feliz inicio de semana y excelente día del locutor. Mil bendiciones, Carlita, abrazos.
1: Bendiciones de regreso, doña Rosalinda, como su nombre, qué linda, por tomarse el tiempo de enviarnos nota de voz. Y ahora escuchamos a Virgilio.
2: Gracias. Licenciada Carlita, buenos días. Feliz día del locutor, este 14 de septiembre. Queremos decirle que gracias por ponerle voz a nuestros días y ser esa compañía indispensable al otro lado del micrófono. Gracias por tener ese don de pintar paisajes sonoros con su voz. Gracias por su gran labor y compromiso diario. Su voz transforma la radio y conecta corazones. Así que, licenciada Carlita, por mi parte le mando un abrazo muy especial este día. Esperamos que se la pase muy bien. También saludos a todos sus compañeros, los que laboran en Suprema Radio. Hago extensivo el saludo para todos los locutores, muy en especial para usted, para todo el staff. Así que pásensela muy bien este día. Muchísimos saludos. Siempre la escucho aquí en la escucho todos los días aquí en la Colonia del Palmar, municipio de Chiapa de Corzo. Así que reciban muchos saludos y un abrazo y feliz tardecita.
1: Feliz tarde, Virgilio.
2: Gracias.
1: Gracias a ti, gracias al igual por tomarte el tiempo de enviarnos la nota de voz. Un gran, gran abrazo, Virgilio. En sus mensajes tenemos, muchas gracias por sus buenos deseos, escriben. Un fuerte abrazo para todos los locutores en su día, con muchas bendiciones, la señora Elsie. Te escucho desde la Ciudad de México hasta allá. Qué alegría, un abrazo para la señora Elsie. En sus mensajes llegó, felicidades Carlita, por esa programación tan bonita que haces, por ser tú. Feliz día. Ahí sí se puede. El tema Yo Sigo Aquí, de Lupita D'Alessio, gracias. Cristi Tella Hermosa, felicidades también por el Día de la Locutora. Te envío un abrazo con todo mi cariño y te agradezco que siempre estás pendiente de nosotros. Leemos lo siguiente, otro de sus mensajes. Buena tarde, Carlita. Felicidades por ser el Día de los Locutores. Gracias por lo que nos corresponde y qué gusto saber que disfrutan de enhorabuena a partir del mediodía, de lunes a sábado. Aquí estamos. Y nos piden algo con Karol G. El tema se llama Mi Ex Tenía Razón, si te da tiempo. De hecho, estamos considerando algo y nos ayudan bastante. Nos ayudas mucho, Juan, con esta petición musical, porque hoy tenemos enhorabuena con ella. Nos habían sugerido un tema de Karol G, pero está en colaboración y este viene muy bien. Mi ex tenía razón, en la voz de Karol G. En unos minutos los complacemos

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3: 1:44.
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2: Una 47.

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2: 1:51.
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2: 1:54.
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0: Tenemos 25 grados Celsius. En sus mensajes, doña Lupita, qué gusto saber de usted. Nos escribió: excelente inicio de semana. Saludos para mi hija, la profesora Viviana Guadalupe Guarneros Aguilar, que ayer estuvo cumpliendo años, que es una hija que amamos y queremos mucho de parte de sus papás, Lupita y Alfred, de parte de su hermanita Stephanie, que la pasamos muy bien ayer en el festejo. Estuvo en grande. Y aún va a seguir el día de hoy. Enhorabuena por eso. Bien merecido. ¡Qué gusto! Profesora Viviana Guadalupe Guarneros Aguilar, le enviamos un abrazo. Que siga disfrutando de los festejos en honor a su reciente cumpleaños. Complacer con una canción de Belinda, Color de Rosa. Bendiciones, bendiciones de regreso para ustedes, doña Lupita. Llegó el mensaje de Luis, Luisito, desde Missouri, Estados Unidos. Nos escribió: que en este día especial la pases genial. Te mando un fuerte abrazo y muchas felicidades. Feliz lunes y excelente semana igualmente, Luisito. Que todo vaya muy bien en el restaurante, en el trabajo allá en Estados Unidos, en Missouri. Recibimos mensajes de Tijuana. Carlita, buen día. Un excelente inicio de semana. Pero sobre todo, felicidades por ser el día del locutor. Que con tu voz que entra a cada hogar donde sintonizan la radio, te escucho siempre en Tijuana. Saludos y un fuerte abrazo. Qué alegría saberlo, que nos están escuchando allá en Tijuana. Saludos para... vamos a identificar. Me parece que nuestro amigo, sí, Toledo. Saludos y un abrazo para Toledo. Llegó. Hola, Carlita. Dios te bendiga en este día especial. Dios bendiga tu linda voz. Que te la pases muy bonito. Puedes complacer con la melodía de algo de Juan Gabriel, el Noa Noa. Atentamente, Lupita Estrada. Gracias, Lupita, qué amable por tus palabras. Una disculpa, hoy tenemos la dinámica musical de ellas. Enhorabuena con ellas. Si nos puedes cambiar, por favor, la petición musical, con mucho gusto, para considerarla en sus mensajes. Gracias a quien sigue muy pendiente de nosotros. Saludos, Virgilio. Con mucho gusto te vamos a contestar a través de el número directo mensajero. Por cierto, recordamos cuál es nuestro número para mensajes.
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2: 2-1.
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2: 2-3.
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2: Son las 2:06.

Son las 2:10. Amigos, no, por favor, con Yuridia. Enhorabuena con ellas, los acabamos de complacer. Saludos para Roberto Bolaños. Qué amable, Roberto, siempre con lo que nos envías, nos compartes vía mensaje. Un gusto poderte acompañar en La Angostura. Un gran abrazo para Roberto Bolaños. Tenemos a través de mensaje, buena tarde, Carlita. Muchas felicidades y bendiciones. Que te la pases muy bonito. Muchas gracias, Inés. Espero que estés muy bien, Inés. Abrazo. Saludos y gracias, Pepe. Gracias, qué amable. Qué bonita la imagen que nos has enviado. Te agradecemos de todo corazón. ¿Qué más nos llegó? Ángel, saludos para ti. Nos escribió. Hola, buena tarde, Carlita. Gracias por ser la melodía que alegra nuestros días desde el otro lado del micrófono. Detrás de cada saludo y cada canción hay un corazón gigante comunicando compasión. Felicidades por ser el día del locutor de parte de la familia Santiago Gómez y la abuelita Chusita, quienes te escuchamos. Enhorabuena, en calle Armonía 10, fraccionamiento La Esperanza. Bendiciones. Bendiciones de regreso, familia hermosa. Saludos para ustedes, familia Santiago Gómez, y también para doña Chusita.

2:22, momento de despedir enhorabuena con ellas. Y vamos a despedirnos disfrutando la voz de Lola Beltrán, algo muy mexicano a propósito de esta semana muy patria, Paloma Negra. Una disculpa a quienes no pudimos complacer por cuestiones de tiempo. Gracias por sus propuestas musicales en este lunes de enhorabuena con ellas, cada lunes, las voces de ellas. 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Saludos, sigan disfrutando del descanso para quienes están en el momento de descanso. Saludos para Roberto Carlos, que lo estamos acompañando, dibujando. Y muchas gracias, qué talento. Gracias por la imagen que nos acabas de compartir. Agradecemos tus buenos deseos también. Agradecemos y enviamos un abrazo a Eva Salazar, a Kike, a todos nuestros amigos en el grupo de Enhorabuena y Goza la Marimba, quienes se tomaron la atención de enviarnos felicitaciones. Les agradecemos de corazón. Reiteramos el reconocimiento a todos y a todas, nuestros compañeros y compañeras en Suprema Radio, como también lo indicaba Lubi, locutores, locutoras en San Cristóbal, Chiapas, México y el mundo. Enhorabuena. Estamos en la celebración del Día del Locutor en nuestro país, este 14 de septiembre. En minutos vamos a llevar para ustedes Póstumas WM. Después vendrá el espacio de Suprema Noticias con Saskia Hernández, Alejandro Díaz, todo el equipo informativo. Enhorabuena también para mis compañeros que ya están listos y en minutos estarán con nosotros a través de nuestra frecuencia 95.3 de frecuencia modulada XHWM.

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0: Hola, buena tarde. Gracias por continuar en sintonía de Suprema Radio. Estamos listos para llevar a ustedes Póstumas WM. La familia Hernández Suaznavar y demás familiares agradecen las muestras de cariño recibidas con motivo del fallecimiento del señor Luis Manuel Hernández Suaznavar. Al mismo tiempo, invitan al novenario de rezos por el descanso de su alma del 10 al 18 de septiembre a las 6 de la tarde en Avenida Revolución, número 20A, Barrio de Fátima, por su asistencia. Sinceros agradecimientos, respetuosamente, funerales y velatorios. San Cristóbal, oficina, calle Diego de Mazariegos, número 63, Barrio de la Merced, velatorio, diagonal, Hermanos Paniagua, número 1, mausoleo, calle Río Grijalva, número 9, Barrio de Fátima. Teléfonos 967-678-4018 y 967-674-5710. Con motivo de los 40 días del fallecimiento del señor Artemio Enrique Aguilar Moreno, se invita a familiares y amigos al novenario de misas y rezos por el descanso de su alma del 10 al 18 de septiembre. Las misas a las 7:15 de la mañana en el Templo de San Francisco, los rezos a las 6:30 de la tarde en el anexo al Templo de Santa Lucía. La misa de Requiem será el 18 de septiembre a las 7:15 de la mañana en el Templo de San Francisco. Por su asistencia, sinceros agradecimientos, esposa, hijos, nietos, hermanos y demás familiares. Padre, esposo, hija, hermanos, hermanos políticos, sobrinos y demás familiares agradecen las muestras de cariño recibidas durante la enfermedad y fallecimiento de la señora Socorro del Rayo Ruiz Ruiz. Al mismo tiempo, invitan al novenario de rezos por el descanso de su alma del 9 al 17 de septiembre a las 6 de la tarde en el Templo de Fátima. La misa de Requiem será el 17 de septiembre a las 7 de la noche en el mismo templo. Por su asistencia, sinceros agradecimientos, respetuosamente, funerales y velatorio. San Cristóbal, oficina, calle Diego de Mazariegos, número 63, Barrio de la Merced, velatorio, diagonal Hermanos Paniagua, número 1. Teléfonos 967-678-4018 y 967-674-5710. Su apesarada madre, señora Amalia García Pérez, sobrino y demás familiares agradecen a quienes los acompañaron durante la enfermedad y fallecimiento de la señorita Irene García García. Al mismo tiempo, invitan al novenario de rezos por el descanso de su alma del 11 al 19 de septiembre a las 6:30 de la tarde en calle Ciprés, Las Azucenas, número 9, en la Garita 2. La misa de Requiem será el 19 de septiembre a las 7:30 de la mañana en el Templo de Guadalupe. Por su asistencia, sinceros agradecimientos. Con motivo de los 7 meses del fallecimiento de la señora Manuelita Díaz Hernández, se invita a familiares y amigos al novenario de misas y rezos por el descanso de su alma del 13 al 21 de septiembre, las misas a las 7:15 de la mañana en el Templo de San Francisco, los rezos a las 6:30 de la tarde en calle Pacheco Luna, número 5, Barrio de San Diego. La misa de Requiem será el 21 de septiembre a las 8 de la mañana en el Templo de San Diego. Por su asistencia, sinceros agradecimientos, familias Estrada Díaz y Urbina Estrada. Finalmente, para este espacio, con motivo de los 40 días del fallecimiento del señor Fernando Fidadelfo Líbano Sánchez, se invita a familiares y amigos al novenario de misas y rezos por el descanso de su alma del 14 al 22 de septiembre. Las misas a las 7:15 de la mañana en el Templo de San Francisco, los rezos a las 6:30 de la tarde en prolongación Benito Juárez, número 48, Barrio de San Diego. La misa de Requiem será el 22 de septiembre a las 8 de la mañana en el Templo de San Diego. Por su asistencia, sinceros agradecimientos, su apesarada esposa, señora Luisa Demetria Ruiz Méndez, hijos, hijos políticos, nietos, hermanos y demás familiares.
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0: 235.
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0: Hola, ¿qué tal? Muy buenas tardes. Bienvenidos a las noticias. 14 de septiembre 2026. La temperatura esta tarde está en 22 grados. Ya listos para llevar la información hasta sus hogares. Gracias por estar con nosotros. Saskia, muy buenas tardes.
1: Alejandro, muy buenas tardes y buenas tardes también al público que ya está con nosotros a través del 95.3 de FM, también a través de www.supremaradio.com. Esta tarde comentarle que también se encuentra con nosotros atendiendo el 967-6780640 en la extensión 104, nuestro compañero Héctor Aguilar Moreno. Vamos con la información que tenemos para usted.
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0: Buscan a desaparecido tras hundirse en lancha en Laguna de Chiapas, rescataron a 4 de sus ocupantes.
1: Colectivos y activistas de Chiapas denuncian ataques por mostrar apoyo a Palestina.
0: Fue detenido el líder de una red de tráfico de armas provenientes de Estados Unidos que inundan Guatemala y el sureste de México.
1: Blindan festejos patrios en el estado de Chiapas.
0: Y para que no diga que no le avisamos, el día de mañana y el 15 y 16 no habrá recolección de basura para que no saque los desechos a la calle como siempre acostumbra. Y después queden los montones ahí sin que nadie pase por ellos.
1: Encontronazo en retorno deja a 5 lesionados.
0: Piden en Chiapas condonar deuda de luz que data de 1994.
1: De esto y mucho más le platicamos si se queda con nosotros.
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0: 14:39, José Alfredo Hernández Aguilar, que es el director de Limpia en el ayuntamiento, informó que habrá suspensión de la recolección por los días festivos 15 y 16 de este mes. Y pide a todas las personas que no saquen la basura a la calle. El servicio se va a reanudar el jueves 17 de septiembre de este año y lo hace una invitación de la siguiente manera.
5: El día de hoy estamos trabajando con normalidad desde muy temprano, haciendo la recolección en los barrios, colonias y fraccionamientos de San Cristóbal. El día de mañana vamos a estar con algunas guardias, que es día martes, para recolectar algunas zonas donde tenemos contenedores, en la parte del centro, en algunas periferias de la ciudad de San Cristóbal. El día miércoles tenemos ya un día que se les dio al personal, algunos, bueno, desde el día de hoy, pero vamos a estar con la recolección también muy pendientes. De eso, vamos a invitar a toda la ciudadanía para que nos ayude a no sacar estos días, tanto el 15 y 16, que no estén sacando su basura, para que tengamos un San Cristóbal más limpio en la parte del centro, en la parte de las periferias, porque mucha gente ya está en los comunicados en las redes sociales, en la radio también, entonces a veces piensan que no se está haciendo ese comunicado, ¿no? Entonces invitamos a toda la ciudadanía para que nos ayude 15 y 16 a no sacar sus residuos solos.
0: 15 y 16 que no saque la basura a las calles porque no van a pasar los camiones. Las rutas serán cubiertas el próximo jueves. Así es que para que lo tenga en cuenta y no se quite usted un problema de su casa y cree un problema a todos los vecinos que sí van a respetar esta disposición.
1: Dos de la tarde con 41 minutos. Vamos con información que nos tiene en esta tarde nuestro compañero Roberto López.
6: Dirección de Tránsito Municipal informa que brinda atención y seguimiento al video que circula en redes sociales en el que se observa a un ciudadano que habría sido impactado por el conductor de un vehículo que transitaba de manera imprudente por calles de esta ciudad. Por instrucciones de la presidenta, la autoridad vial inició las acciones correspondientes para dar seguimiento a los hechos y conocer las circunstancias en las que ocurrió el incidente. La Dirección de Tránsito Municipal refrenda su disposición para coadyuvar con la persona afectada, brindándole orientación, apoyo y acompañamiento, además de realizar las diligencias que correspondan conforme a sus atribuciones. Decirles también que elementos de la Dirección de la Policía Municipal atendieron durante la madrugada de este domingo un reporte recibido a través del C5 Escudo Pacal relacionado con una persona que presuntamente realizaba pintas en un vehículo sobre la calle Real de Guadalupe en el barrio de Guadalupe. Al arribar al lugar, los agentes localizaron a un hombre señalado por un ciudadano como la persona que presuntamente habría realizado pintas en un vehículo tipo estaquitas. El individuo, quien se identificó como Edwin Mitchell N., fue asegurado y trasladado a las instalaciones de la Dirección de la Policía Municipal para determinar la situación conforme al procedimiento administrativo correspondiente. De acuerdo con los antecedentes referidos por la autoridad, estaría relacionado con reportes previos por conductas similares. La persona fue puesta a disposición del juez calificador en turno, quien determinó su ingreso a los separados preventivos por la presunta comisión de una falta administrativa relacionada con pintar grafitis o leyendas en bienes públicos o privados sin autorización de su propietario conforme al bando de policía o en gobierno. La autoridad municipal informó que se actuó conforme a los protocolos establecidos, respetando en todo momento los derechos de la persona involucrada. Asimismo, reiteró su compromiso de atender los reportes ciudadanos y preservar el orden, así como el respeto a los bienes públicos y privados. Para Suprema Noticias, Roberto López.
0: 14:43, una persona de 41 años desapareció en una laguna ubicada en el municipio de Catazajá al volcar la lancha en que se transportaba con 4 ocupantes más que fueron rescatados sanos y salvos, informó la Secretaría de Protección Civil del Gobierno del Estado. Agregó que personas de esa dependencia continúan con las labores de búsqueda sin que hasta las primeras horas de este día hubiera sido localizado. En un comunicado se informó que los hechos ocurrieron en el ejido Paraíso de Catazajá, donde se reportó el hundimiento de una embarcación en una laguna. De acuerdo con información preliminar, 5 personas se encontraban a bordo, 4 fueron rescatadas y una está en calidad de desaparecida. La dependencia que encabeza Mauricio Cordero dijo que las 4 personas que fueron rescatadas ya se encontraban con sus respectivas familias.
1: 2:44, vamos con información que nos tiene Elio Enríquez Tobar.
7: Más de 400 familias de los municipios de Tumbalá y Tila, que pertenecen a la organización llamada Laclumal Ishim, pidieron la intervención de la presidenta Claudia Sheinbaum para que les sea condonada la deuda que desde 1994 tienen con la Comisión Federal de Electricidad, porque están en resistencia de pago para exigir una tarifa justa. Señalaron que la Comisión Federal de Electricidad las ha amenazado con que, de no realizar el pago y continuar usando el servicio de energía, iniciará denuncias penales, pretendiendo equiparar al robo la exigencia y lucha por el derecho a una tarifa justa y acorde con las condiciones de miseria en que viven muchos de los pobladores de Chiapas. En un comunicado difundido durante una reunión por la celebración del 16 aniversario de la fundación de esa agrupación, realizada el sábado en la cabecera municipal de Tumbalá, añadieron que ante esas amenazas han insistido y resistido como organización y pueblos en lucha, con la esperanza de que en algún tiempo les harán justicia. Las familias manifestaron que desde 1994 se generalizó en la región Norte Selva la resistencia civil al pago por las altas tarifas de energía eléctrica.

0: los recursos naturales y energéticos de la nación a empresas extranjeras, la renacionalización de la energía eléctrica y que se legisle para garantizar que el acceso a la energía eléctrica doméstica sea un derecho humano. La organización Lac Lumal Ishim anunció que ante la falta de respuesta de las autoridades federales, sus integrantes decidieron unirse al movimiento de pueblos, comunidades y organizaciones indígenas que forma parte de la Asamblea Nacional de Usuarios de Energía Eléctrica, que se encuentran en pie de lucha junto con el Sindicato Mexicano de Electricistas, ya que coinciden en sus demandas sobre el tema. Advirtieron que como organización seguirán en pie de lucha hasta lograr la solución de sus demandas junto con las organizaciones con las que van a seguir luchando. Para WM, Elio Enríquez.
1: 1448, un presunto líder de una organización criminal vinculada al tráfico de armas de fuego y municiones fue detenido en Chiapas y entregado a las autoridades guatemaltecas para que enfrente una orden de aprehensión vigente. Se trata de Gregorio N., señalado por las autoridades guatemaltecas como supuesto integrante de una estructura que tendría operaciones principalmente en Huehuetenango, según informó el sábado por la noche el Ministerio de Gobernación. Además, estaría relacionado con el traslado de armas y municiones desde Estados Unidos hacia Guatemala mediante encomiendas. Las autoridades mexicanas ubicaron a Gregorio el 12 de septiembre durante recorridos de seguridad y al verificar su identidad se estableció que tenía orden de aprehensión vigente en Guatemala. Los delitos por los que es requerido son obstaculización a la acción penal, atentado, homicidio en grado de tentativa y detenciones ilegales. Las investigaciones de las autoridades guatemaltecas también relacionan a Gregorio con un envío de armas localizado el 27 de julio de 2024 en Santo Tomás de Castilla, Puerto Barrios y Zabal. En esa encomienda fueron encontrados 13 fusiles y 27 cargadores y de acuerdo con la información de inteligencia citada por la prensa, Gregorio N. figuraba como destinatario de ese paquete.
2: 2:49, 2:49, y antes de ir a nuestro primer corte comercial, comentarle que el centro de San Cristóbal de las Casas está con bastante caos vial. Recordemos que ya se está instalando un templete, el escenario para las presentaciones de mañana, 15 de septiembre, esto entre Catedral y el Parque Central, para que tome sus precauciones. Y nos informan y agradecemos mucho también a quienes son nuestros ojos y nuestros oídos allá en la capital chiapaneca, porque nos dicen que si pueden evitar el primer cuadro de Tuxtla Gutiérrez, háganlo, porque de igual manera ya están llevando a cabo trabajos de instalación de escenario en el Parque Central con motivo a las fiestas patrias. Se les recomienda utilizar vías alternas tanto en el centro de San Cristóbal de las Casas como también allá en la capital chiapaneca, en donde se están instalando estos escenarios para el espectáculo que se va a tener mañana 15 de septiembre. Así que tome sus precauciones, tome vías alternas y maneje con mucha paciencia. Siempre insistimos en esto porque la realidad es que sí tenemos ya bastante tránsito vehicular, pesado tránsito vehicular, tanto en el centro de San Cristóbal de las Casas como allá en la capital chiapaneca. Recordarle también que se encuentra Héctor Aguilar Moreno atendiendo el 967-678-0640 en la extensión 104. Vamos al corte, regresamos con más información.
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4: Catorce cincuenta y cuatro, platicamos con el padre Víctor Anguiano, es el párroco del templo de San Francisco, con la hermana Alejandra Durán, superiora local de las misioneras clarisas, y con la señora Francisca Díaz del grupo misionero Banglar, porque se aproxima ya la festividad de San Francisco y estuvieron aquí para hacer una invitación a quienes deseen participar en las actividades que están programadas para el 4 de octubre.
5: En esta ocasión estamos celebrando los 800 años de la nacida de San Francisco, que viene siendo el año jubilar, que Dios mediante se cierra el 27 año próximo.
6: La fiesta es el 4 de octubre. Cada 4 de octubre celebramos a San Francisco de Asís.
4: ¿Qué es lo que tienen programado por esos días de manera general?
6: De general, mire, pues siempre en la iglesia, ¿verdad?, es tradición tener 9 días de preparación para las fiestas, y como pues se hace en todos los barrios, pero con ese sentido de preparar el corazón para la festividad, el 25 de septiembre al 3 de octubre tendremos la novena. Durante la novena pues habrá rezos, misas, rosarios especiales, exposición al Santísimo, y se estará invitando a la gente también por la parte de la fiesta, de la convivencia.
4: Señora Francisca, ¿y ustedes cómo participan?
7: Pues este año nos tocó participar porque de los grupos que participamos en la parroquia, entonces cada año vamos turnándonos, y afortunadamente nos tocó participar ahora para hacer el arreglo del altar, ver lo de la novena, que ya casi todo lo tiene listo el padre, pero nosotros apoyamos en lo que podamos, sí, durante la novena y también en las misas. Sí, tenemos como grupo diferentes grupos, tenemos participación en la misa de la mañana, en la misa de la tarde y en el Santo Rosario. Sí,
4: padre, ¿de dónde vienen los recursos para organizar la festividad?
5: Bueno, ante todo es de la gente. Hay que reconocer que aquí la iglesia de San Francisco no es barrio, y es por eso que carecemos de un movimiento propio de los seglares o el pueblo para que se haga colecta para este fin. Entonces estamos solicitando a aquellos que quieran colaborar, pueden llevar su donativo a la iglesia, como también dárselo a las hermanas en Leñadores, donde tienen la casa más asequible.
4: Sí, ¿no pasan de casa en casa o de puerta en puerta?
5: En este año no. Anteriormente sí se hacía, pero en esta ocasión quisimos mejor hacer un llamado a través de la radio, mas también están preparando otros medios sociales para poder hacer este acopio económico para esta celebración.
4: ¿Qué tanto se requiere para poder hacer la festividad, hermano?
6: Pues la verdad desconozco las cifras en sí, pero pues si eso es cantidades importantes, pues estamos hablando de arreglos florales, cohetes, pagar conjunto, pues a la gente nos gusta, ¿verdad? Que haya alegría, de hecho la gente dice que esté alegre, la música, pues todo eso va teniendo costos que hay que cubrir. Entonces por eso pues queremos hacer extensiva la invitación a todos aquellos fieles que quieran cooperar, especialmente en este año tan especial de San Francisco. Es un año jubilar, a nivel mundial lo estamos celebrando, entonces pues es un que tenga un toque especial, pero pues también va a depender de los recursos, ¿verdad?
4: ¿Hacen actividades para poderse llegar recursos como kermeses, algún otro tipo de acción?
6: Se podrían hacer, se hacen kermeses, pero también tienen el fin, quienes conocen la parroquia de San Francisco, el templo en sí, pues es un templo antiguo, y como todo lugar pues físico necesita de mantenimiento, y al ser artístico todo eso, pues los costos sobre todo se elevan muchísimo. Entonces sí se han hecho, pero más bien es para ese fin. Ahorita es acudir más bien a la gente de buena voluntad que quiera cooperar para la fiesta.
4: Que será entonces el 4 de octubre.
7: El 4 de octubre, sí. Empezamos con las mañanitas a las 7:30, y como decía la hermana, el padre, pues estamos acudiendo a los feligreses, ¿verdad? Porque pues realmente no hay junta como en todos los demás barrios, y pues sale de un poquito de la kermés, un poquito de lo que nos quieran apoyar y un poquito de los grupos que están ahí sirviendo en la parroquia. Y cabe destacar también que son 25 años también que celebramos de nuestra parroquia, que fue fundada, que fue nombrada la parroquia de San Francisco. Entonces tenemos motivos para que pues esta fiesta patronal pues resalte esta vez, ¿verdad? Como católicos, pues eso es lo que queremos.
4: De gotita en gotita.
6: Así es, y pueden dejarlo en la oficina de la parroquia de martes a viernes de 4 de la tarde a 8 de la noche y sábados de 10 o 9, de 10 a 2 de la tarde.
4: Muy bien, pues muchas gracias por venir.
5: Gracias a
6: usted. Muchas gracias.
7: Gracias. Muchísimas gracias.
5: Buenas tardes. Buenas tardes.
8: Dos de la tarde con 59 minutos. Vamos al siguiente corte. Regresamos con más información.
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15: Barrio de San Diego. En 1538, un grupo de indígenas zapotecos fundó el barrio conocido como El Molino, hoy El Cubito, que más tarde quedó bajo el patrocinio de San Diego de Alcalá. Se trataba de un barrio pequeño y de escasos recursos, cuyos habitantes se dedicaban principalmente al comercio de productos forestales como madera, carbón y cal. Muchos de ellos eran arrieros. Además, constituía la puerta de entrada a la ciudad para quienes llegaban por el antiguo camino de Guatemala y los Llanos. En 1596, con la llegada de la Orden Hospitalaria de San Juan de Dios, se estableció el convento de los Juaninos en los terrenos de El Cubito, dando origen al conjunto conocido como Santa Lucía y San Diego, donde actualmente se ubica la Clínica de la Mujer. Los habitantes del barrio anhelaban contar con un templo propio, pero ese proyecto tardó casi un siglo en concretarse. Fue hasta 1638 cuando Sebastián Martínez, su esposa Francisca de Solórzano, su hijo y nuera, cuyos nombres se desconocen, donaron gran parte de sus propiedades, entre ellas el Cerro del Gato y terrenos contiguos para la construcción del Templo de San Diego de Alcalá. Asimismo, donaron una imagen de San Sebastián, solicitando que recibiera culto con San Diego de Alcalá y la Santísima Trinidad, y que ambas imágenes participaran en las procesiones del barrio. Datos del texto Barrio de San Antonio en Menesteres de U.

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2: Son las 3:05, información actualizada acerca de lo ocurrido en Catasajá. A través de Enrique señala que la persona del sexo masculino que estaba en calidad de desaparecida al caer de una lancha que volcó el domingo en una laguna ubicada en Catasajá fue encontrada sin vida la mañana de este lunes, informó la Secretaría de Protección Civil. A las 6:40, personal de Protección Civil Municipal, en coordinación con pobladores de distintos ejidos y sus embarcaciones, lograron rescatar el cuerpo de la persona de 41 años, reportada como no localizada en el ejido Paraíso. En un comunicado señaló que posteriormente fue trasladado al municipio de Catasajá para continuar con los procedimientos correspondientes. La dependencia expresó sus condolencias y solidaridad a familiares y seres queridos ante esta lamentable pérdida. La persona fallecida desapareció en una laguna ubicada en el ejido Paraíso al volcar la lancha en la que se transportaba con 4 ocupantes más que fueron rescatados sanos y salvos. Protección Civil precisó que la embarcación se encontraba realizando un recorrido, pero al virar sufrió una volcadura y los 5 ocupantes cayeron al agua, pero solo la persona que fue hallada muerta este lunes no pudo ser rescatada con vida el domingo, dice la información.
3: 3:06 y la violencia contra el pueblo palestino también viaja y a veces alcanza a quienes condenan el genocidio. Desde hace años, al terminar su servicio militar en Israel, jóvenes llegan a Chiapas de vacaciones y la población local había lidiado con sus malos tratos, afirma la información, pero en las últimas semanas han agredido a personal de librerías y centros culturales por tener la bandera de Palestina. Esto aquí en San Cristóbal de las Casas. En las últimas semanas hemos visto, indica la información, el aumento de agresiones y de hostigamientos en espacios públicos donde se muestra la solidaridad con Palestina, no solamente mediante actividades, sino a veces simplemente con un sticker, una bandera o algún pañuelo palestino, comenta un activista, mientras dice el gobierno estatal hace acuerdos con Israel. Eso opina uno de los entrevistados. El propio secretario de Seguridad de Chiapas afirma que se ha reunido con el teniente coronel Yaron El Yashiv, agregado de la Policía de Israel. Otro promotor cultural en San Cristóbal de las Casas señala que con la misma impunidad con la que Israel está llevando a cabo un genocidio en Gaza, ciudadanos y ciudadanas israelíes actúan donde se encuentren en el mundo, o sea, tratando de pisotearnos. Así que están haciendo esta denuncia y están haciendo también el llamado a las autoridades para que haga lo correspondiente y evitar agresiones a nivel local, es decir, en Chiapas y específicamente en San Cristóbal de las Casas, después de algunos hechos que se han dado a conocer en algunos centros culturales y también en algunos parques públicos.
2: Son las 3:08. Nos dicen que hace unos días lució muy bonita la Plaza de la Paz, limpia de vendedores ambulantes, por lo que muchos ciudadanos aprovecharon para tomarse fotografías por la mañana, tarde y noche. Lo mismo ocurrió con los andadores y hoy otra vez la triste realidad ha aparecido porque la plaza está saturada de vendedores ambulantes, hay juegos mecánicos y un desorden total. Los andadores lucen llenos también de vendedores ambulantes. No se puede caminar hacia Santo Domingo por el andador 20 de noviembre y hacia el Arco del Carmen. Todo esto está lleno de ambulantes. Y qué decir de la planta baja de Musac, también saturado de vendedores. Qué tristeza ver el centro de una ciudad con esta imagen, pero bueno, es la realidad que se vive actualmente en San Cristóbal. Servicios públicos, principal coadyuvante de este desorden en el centro histórico de esta maltrecha ciudad, dice este mensaje.
3: 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Vamos a el corte, regresamos en breve.

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6: Son las 3:13. A pesar de que se ha querido minimizar el resultado de la prueba PISA, hay voces que hablan precisamente acerca de este resultado que pues ha dejado mal parado al país, principalmente en lo que respecta al aprendizaje de matemáticas y lectura. Aurelio Nuño, exsecretario de Educación, habla del resultado precisamente, y esto es lo que dice.
7: Mira, los resultados de PISA son devastadores para México. Yo he escuchado mucho que se ha intentado minimizar los resultados, sí, y ha dado distintos argumentos. Primero, cosas absurdas, ¿no? Como que las pruebas estandarizadas no sirven para comparar. Pues es al revés, precisamente las pruebas se estandarizan para poder comparar. Que si PISA no mide todo, efectivamente no mide todo, pero mide tres cosas esenciales que son la base de cualquier educación, que es la capacidad lectora. Si alguien no puede comprender a profundidad un texto y hacer un análisis crítico del texto, pues difícilmente va a poder entrar a otras áreas del conocimiento y a muchas cosas elementales de la vida cotidiana. Lo mismo sucede con las matemáticas y con conocimientos básicos de ciencia, que eso es lo que mide la prueba PISA. Entonces son los conocimientos esenciales y básicos. Y lo que tenemos es una caída, sobre todo si se mide contra el 2018, porque en el 2022, que ya gobernaba Morena, ya había existido una primer caída muy grande, que en aquel momento se culpó a la pandemia, pero que ahora, 3 años después, pues es todavía peor, ¿no? En donde ya la pandemia no puede ser una excusa ni un pretexto, y la caída no es menor. O sea, en matemáticas son 21 puntos, eso es significativo en la escala de PISA. En comprensión lectora son 12 puntos, en ciencias son 5 puntos. En un proceso de esta caída muy grande. Otra de las cosas que se ha argumentado, por ejemplo, es que aumentaron en la escolaridad de los jóvenes de 15 años, que son los que hacen la prueba, y que ese aumento va con quienes vienen de las familias más marginadas y que eso explica la caída, ¿no? Eso tampoco es cierto. La cifra que se está dando es que se aumentó la escolaridad entre 2015 y 2025, lo cual es cierto, pero los 3 años donde se aumentó la escolaridad es de 2015 a 2018, que pasó de 63% a 76%. O sea, en 3 años aumentaron 13 puntos de cobertura en los jóvenes de 15 años que están o en tercero de secundaria o en primero de bachillerato. Y a partir de 2018 no creció, sino cayó un punto a 75 puntos. Entonces, encima estos resultados se dan no con un crecimiento de la matrícula, sino con una reducción de la matrícula.
6: Es la información del especialista de temas de educación acerca de los resultados de la prueba PISA.
5: Bueno, y hoy platicamos con la artista chiapaneca Cristel Lilibet, quien presenta el disco Bajo Tus Pasos, un material que ya está disponible a través de las distintas plataformas musicales. Esto nos cuenta acerca del trabajo.
8: Hola, hola, soy Cristel Lilibet, bajista y compositora tuxtleca. Este proyecto se llama Bajo Tus Pasos, hecho 100% en Chiapas. Participan en él los músicos Régulo Ricoy en el piano, José Luis Lobato en la batería y pues yo en el bajo y en la composición. Y también colabora con nosotros David Serrano, porque es un proyecto interdisciplinario con danza contemporánea. Entonces es un proyecto de 5 temas, totalmente de mi autoría, instrumental, en donde dialogan los estilos del jazz, la música popular y la música chiapaneca. Para mí, Bajo Tus Pasos es un disco que tal cual es instrumental, porque trato de narrar con ello historias que no se pueden decir con palabras, ¿no? Que no siempre son necesarias las palabras, pero que sí la música y las sonoridades te hacen sentir una historia a través de ellos, ¿no? Y en este caso en colaboración con la danza contemporánea. Pero bueno, básicamente el Bajo Tus Pasos es como un viaje agridulce, un viaje sensible, un viaje melancólico, contemplativo. Entonces, eso es Bajo Tus Pasos, ese es el aura musical que tiene Bajo Tus Pasos, y básicamente me inspiró pues en mis vivencias, en lo que tengo a mi alrededor, en mis recuerdos de la infancia. Entonces es Bajo Tus Pasos.
9: No, y siguiendo tus pasos como compositora, cuéntanos también un poco cómo fueron tus inicios, cómo llega la música a tu vida.
8: Pues bueno, yo soy originaria, como lo comenté, de Tuxtla Gutiérrez. Entonces realmente la música llegó a mí, y puedo decir que llegó a mí, no llegué yo a ella, porque realmente fue algo muy, muy sorpresivo. Yo era una niña que se dedicaba a sacar dieces, participé en muchas ocasiones en concursos de conocimiento, pero en la adolescencia llegó a mí a través de encontrarme en la Casa de la Cultura Luis Alaminos en Tuxtla Gutiérrez, el programa que tenían de Toshlán y sus trovaderías, donde llegaban compositores ya consagrados de ese entonces a presentar sus obras. Entonces yo tenía 16 años, un día los escuché y dije, esto quiero hacer, crear, ¿no? Crear, decir, contar cómo veo yo el mundo a través de mi arte, ¿no? Entonces ahí empecé a tocar guitarra a los 16 años. Eso fue mi primer instrumento. Posteriormente entré a bandas de garage, de rock de la ciudad, y ahí tuve mis primeras oportunidades, abriéndole a algunos artistas pues ya muy reconocidos, como Enanitos Verdes, como Carla Morrison y muchos más. Y estar en los escenarios me permitió también darme cuenta que ahí es donde yo quería estar, ¿no? Los escenarios, tú cambias y descansas. A personas como hiperactivas nos sirve mucho para desconectarnos de la realidad cuando estás en escenario y ves otra realidad, ¿no? Y vives otras cosas. Entonces, tuve ahí una historia con las bandas de garage también. Posteriormente entré a la licenciatura en jazz y música popular en la Unicach. Entonces, ahí pude ya también tener una trayectoria como músico de sesión de diferentes artistas estatales y nacionales, y también tuve oportunidad de abrirle a muchos otros artistas, como hasta la fecha Majo Aguilar, Raúl Ornelas. Eso como músico de bajista, como músico de sesión, como bajista, me permitió entender también que cada proyecto al que tú llegas tiene un concepto, tiene una historia, tiene una idea, y tú como músico te tienes que meter al mundo de ese artista.
5: Es lo que nos platica la artista Cristel Lilibet, quien está presentando este material discográfico que usted ya puede encontrar en distintas plataformas. Es titulado, o lleva el nombre, de Bajo Tus Pasos, Cristel Lilibet. Antes del corte también queremos invitar a padres y madres de familia de la telesecundaria 211 Pablo Neruda a que participen en las fiestas patrias que ya comenzaron este 14 y culminan el 16 de septiembre, organizadas con la comunidad de San Felipe Ecatepec, para el 15 de septiembre, 18 horas, en el domo que ocupa la Agencia Municipal 075 de la comunidad de San Felipe Ecatepec. Únicamente se presentarán las alumnas y alumnos que participarán 16 de septiembre, 7:30 horas, en la Agencia Automotriz Volkswagen, donde dará inicio el desfile conmemorativo al aniversario del inicio de la independencia de México. Los esperamos. Vengan todos con orgullo de ser mexicanos. Es lo que indica personal y directivos de Telesecundaria, la Telesecundaria 211 Pablo Neruda. Vamos al corte, regresamos.
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6: Son las 3:24. Claudia Tacoronte Aguilera acudió el sábado a la Casa de la Cultura de Cuautla en Morelos para participar en una actividad programada que comenzó desde el viernes 11 de septiembre. Sin embargo, en el segundo y último día, la estudiante de intercambio fue atacada con un arma punzocortante. La estudiante procedente de la Universidad de Granada participaba en la Fiesta Nacional de la Planta Medicinal cuando fue víctima de un supuesto robo con arma blanca, informó la Casa de la Cultura, que en sus redes sociales documentó las actividades destinadas para este evento. La muerte de la joven estudiante española de 21 años causó conmoción en la comunidad de Canarias, en España, donde los docentes y administrativos de la Universidad de Granada expresaron sus condolencias a la familia y condenaron el crimen. La estudiante de intercambio de España acudió a la Casa de la Cultura como parte de una jornada del Festival de la Planta Medicinal, que fue anunciado en el recinto municipal. No se ha aclarado bien a bien si fue un asalto o si fue un ataque directo el que sufrió la estudiante española Claudia Tacoronte Aguilera, pero sí falleció a consecuencia de las heridas que recibió, y esto ha provocado pues una serie de reacciones en España, de acuerdo con la información que se ha difundido recientemente. Muy bien, continuamos, tenemos reportes con Héctor Aguilar Moreno.
12: Alejandro, muy buenas tardes. Saski, los reportes recibidos a través del 967-6780640. Carmelita González Ramírez hace un llamado a los elementos de vialidad para que tengan buena coordinación y no solo estén parados y platicando, ya que el tráfico está insoportable, principalmente por las calles del centro de la ciudad. Lo mismo también la señora Genoveva Rumalda Aragón Moreno hace el llamado a los automovilistas y conductores para que mantengan la calma y no estén tocando claxon, no se desesperen, no se digan de todo y tampoco se reten a los golpes, y que Vialidad Municipal tenga buena coordinación con el tráfico. Y gracias a las personas que se han comunicado con nosotros para felicitarnos por el Día del Locutor, como lo hizo Carmelita Flores Bermúdez y su señora mami, doña Evita Bermúdez de Flores. Gracias por sus buenos deseos, sus buenos comentarios, que desean todo lo mejor para el cuerpo de locutores y reporteros de Suprema Radio. También gracias a Vicky Villafuerte, que felicita a todo el personal de Suprema Radio hoy en el Día del Locutor. También María Emilia Ochoa Tzetzer felicita a todo el cuerpo de locutores y reporteros, así también a los propietarios de esta radiodifusora, a don Francisco Narváez y a doña Carmelita, que desean todo lo mejor. Y desde Acapulco, Guerrero, agradecemos muchísimo a la familia Ferriz Aguilar, y desde Zacatecas a la familia Monreal Aguilar, que desean todo lo mejor al personal de Suprema Radio, a los locutores y reporteros, que ellos nos dicen que siempre están en sintonía con Suprema Radio a través de internet y que esta radiodifusora siga adelante. Gracias también a don Víctor Amezcua Vázquez, al heroico Cuerpo de Bomberos y Cruz Roja Mexicana, que felicitan a todo el personal de Suprema Radio hoy en el Día del Locutor, y aparte de esto nos reportan todo sin novedad. Alejandro Saski, estos son los reportes.
6: Gracias, Héctor, y tenemos otro que dice: ¿para qué celebrar el grito si lamentablemente lo que estamos viviendo es delicado? Delincuencia, corrupción, falta de medicamentos en los hospitales, familias con hijos desaparecidos, eso no es celebración. Tristemente, el gobierno no hace nada para remediarlo, dice este último reporte. ¿Tenemos algo más? Son las 3:29. Hasta aquí las noticias. Gracias, muy buenas tardes. Nos escuchamos mañana a la misma hora. Gracias, Héctor. Buenas tardes. Saskia, buenas tardes.
5: Gracias, Alejandro. Gracias a Héctor Aguilar Moreno y al público que estuvo con nosotros. La invitación a que continúen en sintonía de Suprema Radio. Que tengan una excelente tarde de lunes. Buen provecho.

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3: 3:30.
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3: 3:32.
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¿qué tal? Muy buenas tardes, sean bienvenidas y bienvenidos a este, el espacio deportivo de WM95.3 Suprema Radio. Les estamos saludando en este lunes 14 de septiembre del 2026, listos para llevarles lo más importante del fascinante mundo de los deportes. Así que los invitamos a quedarse, que ya comienza Supremacía Deportiva.

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0: Muy bien, entremos ya en materia informativa deportiva para repasar lo que ocurrió en la jornada número 8 de la apertura 2026 dentro del fútbol mexicano. Resultados a destacar y lo que se vivió en el Estadio Azteca el día sábado con la Máquina Cementera del Cruz Azul venciendo a las Águilas del América 4-3. La realidad es que Cruz Azul fue superior en los 90 minutos. De hecho, en cuanto a remates totales, fueron contundentes, tuvieron oportunidades, supieron aprovechar el momento. Eric Lira marcaría el primer gol al minuto 19. Posteriormente, en una calca de esa anotación de Lira, José Paradela haría el 2-0. Falló por ahí un penal Nicolás Ibáñez para que después Jesús Orozco Chiquete hiciera el 3-0. Ya la parte complementaria, Brian Rodríguez con un golazo descontaría para el cuadro de Cuapa, pero no contaba con el Toro Fernández, que marcaría el 4-1 para el equipo cementero. Y aunque el América tuvo una reacción importante al cierre del partido, con Perea y Miguel Borja marcando el 4-2 y 4-3 y ponerle drama al cierre, la realidad es que Cruz Azul se merecía la victoria y con mérito se queda con los 3 puntos en este partido que fue sin duda el estelar de la jornada. Hay que decir el momento que están viviendo los dos equipos. Cruz Azul ya suma 3 victorias de manera consecutiva después de que tuvo por ahí un bache desde aquella derrota contra el Chicago Fire en la Leagues Cup. Posteriormente perdería contra Xolos y contra Atlas, pero parece que el equipo de Joel Wiki ya está levantando el barco. Por su parte, el América todo lo contrario. No olvidemos que quedaron fuera de una posible final en la Leagues Cup cayendo contra Monterrey. Después perdieron el partido por el tercer lugar contra León y ahora esta derrota contra el equipo de Cruz Azul. Y no olvidemos que este fin de semana tendremos Clásico Nacional. América contra Chivas se van a disputar el partido más importante que hay en nuestro país por historia y será este fin de semana. Así que bueno, hay mucho que replantear por parte del equipo americanista con respecto a lo que fue su presentación, que insisto, el 4-3 podría hacer creer que fue un partido parejo. La realidad es que Cruz Azul fue superior y el América también no se puede permitir recibir 4 goles en un partido. Hablando del otro equipo que estará jugando Clásico Nacional, obviamente las Chivas, el equipo de Guadalajara ayer venció a los Pumas de la UNAM con doblete de Santi Sandoval, que está haciendo un gran trabajo, el juvenil de 19 años de edad, además de el cotorro Brian González, quien decretaría la victoria final para el equipo de las Chivas, que anda sólido. El rebaño sagrado ya suma 6 partidos sin conocer la derrota, uno de ellos en Leagues Cup, 5 en Liga, de las cuales son 4 victorias, un empate, ese empate contra Pachuca, pero viene fortalecido el cuadro de Gabriel Milito. Y por ahí para Pumas, bueno, no olvidemos que el equipo de Universidad Nacional jugó el jueves contra León, les ganó 3-1, y por ahí obviamente el tema físico es una condicionante en la cual se podría justificar el equipo de Pumas, que en este partido tuvo momentos en los cuales quería hacerse notar en el marcador, pero se vieron superados por Chivas. A trabajar mucho para el equipo de Pumas, que el próximo partido será contra el equipo de los rojinegros del Atlas, y posteriormente jugarán contra San Luis y contra la Máquina Cementera del Cruz Azul. Se esperaba más del Clásico del Norte, el Clásico Regiomontano entre los Rayados de Monterrey y los Tigres. Y el momento que están viviendo las dos instituciones, lógicamente, se ve reflejado en este partido. Por ahí hemos hablado de Monterrey como un equipo que con la llegada de Matías Almeida parece que empieza a resurgir, pero todavía no está el sello total del técnico argentino, quien, recordamos, pues llevó a Monterrey a la final de la Leagues Cup, pero hasta ahí. Por ahí resultados en liga no le han acompañado, llevan algunas derrotas, y ahora esta pues también este empate contra los Tigres. De hecho, si hablamos de la última victoria de Rayados en liga, fue el 6-1 que le propinaron a los Bravos de Juárez. De ahí perdieron contra León, contra San Luis, y decíamos este empate en el Clásico del Norte. Si hablamos de Tigres, Bueno, decía Víctor Manuel Bucetich que después del partido que se está viendo una defensa sólida, que le están compitiendo a equipos de una calidad ofensiva como lo es Monterrey. El equipo de Tigres suma 4 partidos sin derrota, pero la mala para ellos es que de esos 4, 3 han sido empates. Uno contra Santos, otro contra Necaxa y este último ante los Rayados de Monterrey. En términos generales, pues sí fue decepcionante totalmente lo que se vivió en el Gigante de Acero. Se esperaba por lo menos un poquito más. Quizá Monterrey lo intentó por la localía, tuvo más rebates, pero pues se queda este 0-0 entre los Rayados y el equipo de los Tigres. Más actividad de lo que se vivió durante el fin de semana. Bueno, Puebla, que a domicilio le ganó a Necaxa 1-0. Pachuca, que empieza a levantar la mano también, venció al Atlante 3-0. Los Potros, que ahora sí me parece que confirman que fue espejismo lo que vimos en las primeras jornadas. Un equipo que le competía a equipos fuertes como Cruz Azul, como América, como Toluca, y que ahora parece que se está cayendo el equipo de los Potros de Hierro. Una de las sorpresas es Querétaro, que a domicilio le pegó a Tijuana, un equipo que sabe defenderse muy bien como lo es Querétaro y que aprovecha las que tiene y con eso saca los resultados. El Toluca le ganó al Atlas 5-2. Se ha hablado mucho del Atlas en las últimas semanas porque es un equipo que le está invirtiendo, que está tratando de ser protagonista en la liga. Y bueno, ahora se midió contra un siempre candidato como es Toluca, y Toluca fue más que merecedor de este partido y esta victoria contundente de 5-2. Santos Laguna por fin ganó en el certamen, lo hizo contra los Bravos de Juárez 2-1. El partido se definió en el minuto 78 con Esteban Lozano, el jugador de 23 años que le dio la victoria al equipo de la Comarca Lagunera en lo que ha sido esta jornada. Y bueno, queda un partido para este lunes a las 7 de la noche. El equipo de León estará jugando contra el Atlético de San Luis para cerrar con la fecha número 8, que por ahora tiene el Guadalajara en lo más alto como el nuevo líder con 17 puntos. 16 tiene Toluca, 16 tiene también el equipo del América, con 15 está Cruz Azul, con 13 Querétaro, Xolos, Puebla y Atlas, más abajo Pachuca y Pumas con 11, el equipo de Monterrey con 10 al igual que León, Necaxa con 8, Tigres, Atlante con 7, San Luis con 6, Santos con 4 y en el fondo los Bravos de Juárez con 0 unidades. En el tema de los goleadores, el que está haciendo un temporadón es Salomón Rondón de Pachuca, que ya suma 8 goles en esta apertura y que está muy por encima de los rivales, de Lucas Ocampos, de Mochenko, del mismo Ricardo Marín, del Piojo Alvarado, de Carranza. Así que bueno, gran temporada de el jugador venezolano Salomón Rondón. Vámonos con la Liga MX Femenil, que por cierto nos presenta para este lunes doble cartelera a las 6 de la tarde Toluca contra Tijuana y a las 7 de la noche Pachuca contra el equipo de León. En lo que ha sido la actividad reciente, el día de ayer Querétaro venció Puebla 6-2, victoria de Santos ante San Luis 3-2 y del América ante Tigres 5-2. Más resultados de la Liga MX Femenil: Monterrey le pegó a Chivas 3-2, Juárez hizo lo propio venciendo al equipo de Necaxa 1-0, Cruz Azul venció a Pumas 3-2, Atlas por la mínima diferencia derrotó al Atlante. Para los numeritos, que cómo van los números en el grupo A, Tigres y Rayadas son quienes están al frente con 18 puntos, 15 para Juárez, 13 para Toluca, más abajo Cruz Azul, León, Santos, Querétaro y Atlante, mientras que en el grupo B, América es el superlíder, no solo de su grupo, sino también general con 21 puntos, 12 para Chivas, 12 para San Luis de gran temporada, 9 para Pumas, abajo vienen Atlas, Pachuca, Tijuana, Puebla y Necaxa. Así lo que nos está dejando también la Liga MX Femenil y que platicamos para ustedes esta tarde aquí en Supremacía Deportiva.
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Estamos de regreso con ustedes y vamos a hablar de la serie del Rey 2026 dentro de la Liga Mexicana de Béisbol. El día de ayer los Toros de Tijuana con un cierre formidable para ellos, donde Hernán Pérez se batió un cuadrangular que empató el juego en la octava entrada y Junior Lake consumó la remontada con otro cuadrangular en la novena, dándole la victoria a los Toros de Tijuana.

equipo fronterizo se acerque al objetivo de ser los campeones dentro del béisbol mexicano. Obviamente el día de hoy es para viajar, es para reconsiderar, para replantear, y mañana se estará realizando el capítulo número 6 a las 8 de la noche con 35 minutos. Los Toros de Tijuana se miden a los Olmecas de Tabasco. Esto para el día de mañana dentro del béisbol y la Serie del Rey 2026. Vámonos a temas internacionales. Por cierto, hay que decir que bueno, el fin de semana fue espectacular con las finales de el Abierto de los Estados Unidos. El sábado apareció Elena Rybakina venciendo a Aryna Sabalenka. Es sin duda alguna el nuevo clásico del tenis femenil. 2 horas y 23 minutos fue la duración del partido, donde Rybakina venció con parciales 6-4, 5-7 y 6-2 a Aryna Sabalenka, y de esta manera logra el título en los Estados Unidos, la jugadora de 27 años de edad. Y el día de ayer se dio la final también en el cuadro varonil, con un sensacional partido y una solidez importante de Alexander Zverev, el germano, quien en 3 horas 36 minutos le dijo gracias a Ben Shelton de los Estados Unidos. Parciales 6-3, 7-6, 5-7 y 6-2 para Sasha Alexander Zverev, quien de esta manera conquista su segundo Grand Slam en este 2026, que también es su segundo Grand Slam en su carrera profesional. Así que ha tenido un fantástico año el alemán, que ayer fue bastante contundente, salvo ese tercer set donde terminó por darle vida a Shelton. Pues se vio muy sólido, incluso al término del partido ni se lo creía Alexander Zverev, pensaba que todavía continuaba el juego hasta que le notificaron que ya había ganado el partido, ese cuarto set que duró apenas 44 minutos. Así que ha terminado ya esta fase del tenis. Ya lo que marca nada más que pronto serán las finales, tanto en la rama femenil como varonil, y a pensar en lo que será la temporada 2027 dentro de el deporte blanco. Vámonos con información local y hablamos de lo que sucede allá en Arboleda Fútbol 7, donde es más que solo fútbol, el torneo Veteranos Junior y el torneo Clausura en la fecha número 6, que nos presenta 4 partidos para este lunes. A las 7 de la noche, Ramírez contra Chenaló. A las 8, Mantetic contra Kairos. A las 9, Servicio Mecánico Pancholín contra Restaurant Quinta San Francisco. Y finalmente a las 10, Funcional Hub contra el Atlético del Valle. Así que emociones totales dentro del torneo Veteranos Junior allá en Arboledas. Y cambiamos de escenario porque también hay actividad dentro del torneo de la segunda fuerza en el Soccer Planet. Para este lunes a las 6 de la tarde, Deportivo Carpio contra Franco Canadiense. A las 7, el Edén Frutas y Verduras contra Refaccionaria El Tabasqueño. A las 8, Balconería Don Bosco contra Materiales de los Altos. A las 10, Atlético Gu contra Real Juniors. Y a las 11, Chocolatería Gross se mide al equipo de Lopitos. En cuanto al torneo Veteranos Master, también tenemos actividad para este lunes a las 9 de la noche, Servicio Mecánico Pancholín contra Banquetes Maya. A las 8 de la noche, pero para este martes, San Bombazo contra Deportivo Masters. Y a las 9, el Lechón Coleto Farmacia Santa Cruz se mide al equipo de Pachamama, parte de la actividad también que se presenta en la zona sur de nuestra ciudad. Así estamos llegando al cierre de este espacio deportivo, invitándoles a ustedes para que sigan con la programación de WM. En breve, Miguel Narváez y sesión total con ustedes. Si Dios quiere, mañana nos saludamos para seguir platicando acerca de este fascinante mundo. No se olviden que el deporte no solo se ve, también se practica. 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
2: 3:59.
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Hola, hola, ¿qué tal? ¿Cómo están? Muy buenas tardes, bienvenidos, bienvenidas quienes nos siguen a través de la frecuencia de XHWM 95.3 FM por internet en www.supremaradio.com a través de la aplicación móvil de WM, aplicaciones de radio solar en el mundo, dispositivos de Amazon Alexa. Soy Miguel Narváez y listos estamos ya para llevarles sesión total, toda la música, todos los géneros, una sola estación, WM. Fuerte abrazo y saludos a todos ustedes quienes ya se están conectando y gracias, muchísimas gracias a quienes nos han enviado felicitaciones personalmente y a todo el equipo de Suprema Radio y a la familia también, quienes somos parte de estos medios de comunicación y todos quienes hemos estado detrás de la herramienta del micrófono. Fuerte abrazote a todos mis compañeros, gracias a ustedes que se han puesto en contacto con nosotros, gracias en verdad, saludos enormes, ya los vamos a mencionar a todos. Mis amigos de Vivero Huitepec, les mando un fortísimo abrazote y mi querida Vicky, qué hermoso, ya recibí, ahora que vine en la mañana, no vine a las oficinas por las transmisiones que tuvimos en Volkswagen a hacer otros mandados. Híjole, pero llegando, lo primero que me dan es el detalle que nos han enviado. Un detalle padrísimo, quienes nos están viendo a través de internet, pero pueden verlo porque lo tengo aquí. Este detallazo que me envían mis amigos de Vivero Huitepec, personalizado. Alguno de los compañeros, feliz día del locutor. Gracias por ser la voz que nos acompaña día a día y por llevar información, entretenimiento y emociones a nuestros oídos. Miguel Narváez, gracias, Vicky. Gracias a Efraín, por supuesto, que le mando un fortísimo abrazote, mi querido Efraín. Gracias también a Francisco, a toda la familia, mi queridísima Vicky. Gracias, ustedes son parte de la familia Suprema y por ustedes seguimos adelante y seguiremos por mucho tiempo más, si así nos lo permiten. Ustedes nos ayudan a llevar también la música, la pauta de todo lo que se transmite por WM. Espero que no seas parte también de la información o que pueda ser una buena información. Sí, una información positiva también se dan por WM. Gracias a ti que nos sigues, porque por ustedes seguimos trabajando con ese entusiasmo, con esa emoción. Gracias en verdad a todos por ser parte de la familia Suprema. Desde muchos años por ser parte de WM. Y gracias en verdad a todos. No he podido mandar la respuesta y el agradecimiento a todos quienes nos han enviado mensajes. Pues ustedes lo saben. Es mi número personal, el que damos al aire, 967-679-1029. Y en él he recibido el día de hoy muchísimos mensajes para felicitarme, para felicitar a todo el equipo de Suprema Radio, para felicitar a mis padres, por supuesto. Ay, y es maravilloso, en verdad, recibirlo. Doña Toñez, bella hermosa, le mando un fuerte abrazote. Ya voy a mencionarlos. Antes, iniciamos de buena manera también sesión total. 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Oigan, y hoy también a todos los charros, fuerte el abrazo, pues hoy es Día Nacional del Charro también, y todo Chiapas, felicidades, ya más de 200 años de la anexión de Chiapas a México. Orgullo, somos orgullosos de ser mexicanos, sí, Chiapas es grande también, gracias a México. Felicidades a todos quienes somos chiapanecos y nos sentimos con orgullo mexicanos. Felicidades, en verdad. Oigan, y bueno, fuerte, fuerte el abrazote, en verdad, a todos ustedes quienes están con nosotros. El Cita Trejo, le mando un fortísimo abrazote. Muchísimas gracias por las felicitaciones. Ya no lo voy a escribir, pero lo digo al aire, mi queridísima Bonner, amiga, bella y hermosa. Siempre estás con nosotros. Un gran abrazo también para ti. Tardecitos de música. Y qué bueno que lo sigas escuchando en todos los proyectos de sesión. Araceli Nájera, señora bella y hermosa, qué bonitas palabras. Saludos en Uber para ti y todos quienes te rodean, tu esposo, tus hijos. Fuerte abrazo de vuelta con muchísimo cariño también y con todo ese respeto. Primix, bella y hermosa, mi querida Monique, qué bueno. Y por muchos años más detrás del micrófono, así quisiera. Me encanta hacer lo que hago. Estelita, ¿cómo estás? Gracias por las felicitaciones también. Bendiciones enormes para ti, Luis Javier Sánchez, mi querido amigo. Gracias, sesión. Ay. Ahora, ya por la tarde, mi querido amigo. Gracias. Natividad de Jesús Vázquez, ¿cómo estás, Natividad? Te deseo un extraordinario día. A todos
los compañeros locutores que día a día nos alegran el corazón, nuestra existencia por las mañanas, por la tarde, por la noche. Que Dios los bendiga siempre y sigan triunfando con éxito siempre en sus vidas. Gracias, mi queridísima Nati, Natividad de Jesús Vázquez, por este mensaje tan bello para mí y en todos los... todos mis amigos de Vivero también, fortísimo el abrazote, este detalle que recibimos es extraordinario y sí agradezco mucho que estén y me acepten como su amigo también y poder tener la oportunidad de encontrarnos en la calle como he encontrado a Efraín y darle un gran apretón de manos también. Mi querido Dani Tachú, ¿cómo estás? Saludos enormes, mi queridísimo Dani. Mariano Martínez Jr., amiguito, te mando un fortísimo abrazote. Muchísimas gracias, mi querido amigo Marianito. Ay, ya te extrañamos también que estés detrás de los micrófonos. Espero que en algún tiempo también, en sesión total, puedas acompañarnos. Doña Florecita en el barrio del Cerrillo, saludos enormes, nos pide un tema también. Cuídeseme mucho, bendiciones, fuerte abrazote. Laura León, ya vamos a empezar también a marcar por acá para poder grabar los temas. Clara Estrella, gracias Clara, bella hermosa, por el mensaje hermoso también que nos envías, mi querida Mayrita. Muchas gracias, Mayrita. He subido una imagen, esta imagen, felicitándonos. Fue mi querida Magdita Raimundo. La quiero muchísimo, Magdita. Y que próximamente vamos a poder tener la oportunidad de convivir, ¿no es cierto? Fuerte el abrazote, Magdita. A ti y a todos quienes te rodean. Mi sumeña favorita en San Cristóbal de las Casas. Gracias, gracias. En Chihuahua, mi querido Carlos, ¿cómo estás? Se ha portado muy bien. Ahorita lo vamos a escribir. Gracias también. ¿A quién más? ¡Ah! Estoy perdido. ¿Cuántos mensajes tenemos? Muchísimos. A la familia Toyigi, hermosa, bendiciones. Saludos para mis hermosas gemelas. Saludos a Juanillo, Ale, también. Gracias por ser parte de la familia suprema. Y bendiciones para ustedes y por el mensaje tan bello que nos escribiste. Mafer Mazariegos también. Saludotes enormes para ti en el barrio de Santa Cecilia. Ya vamos a programar un tema que nos pides con MDGO, con Minuto. Fuerte, fuerte el abrazote. Gracias, mis amigos. Hugo, Lisbeth, bella hermosa. Iniciando la semana más y que venga con todo. Esas buenas rolitas, fuerte abrazote, mi queridísimo Hugo. Normita, te deseo un extraordinario día. Muchísimas gracias por escribirnos. Araceli Najera, sí, eres extraordinaria, mi queridísima amiga. Raimundo, mi queridísimo Rey. Fuerte el abrazote, mi buen Pigua. Gracias por estar con nosotros y gracias por los saludos, las felicitaciones. También muy buena tarde. Un abrazo para ti. Algo de los dos carnales, la de vida ventajosa. ¿Cómo andas, mi querido Huicho? Espero que bastante, bastante bien, ¿verdad? Juanillo sí nos escribe. Saludos, Juanillo. Gracias por las felicitaciones, mi queridísimo amigo Raimundo Penagos. ¡Wow! Endulzándonos la vida, mi queridísimo amigo. Muchísimas gracias por las felicitaciones. Sabemos el profesionalismo, empeño, dedicación que ponen en alto a quienes se han esforzado por el gran compromiso de no solo estar frente a un micrófono, sino hacer posible tantas historias de vida. Un fuerte abrazo también. Pásensela bien. La música, los momentos, ese soundtrack que llevamos de vida a vida. Ustedes nos ayudan a compartirlo y estamos felices y agradecidos. Mi querido licenciado Jesús, muy cerca de Suprema Radio. Fuerte el abrazote, amigo. Gracias. Feliz inicio de semana. La de Sandro Lincoln DJ. Excess. Vamos a checar, mi queridísimo Jesús. Creo que sí la tenemos por acá, ¿vale? A todos y todas, bienvenidos, bienvenidas. Esto es Sesión Total. Hoy reciban.

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2: 4:19.
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4 de la tarde con 22 minutos, estamos de vuelta en sesión total en esta maravillosa tarde, inicio de semana laboral, lunes 14 de septiembre, Día Nacional del Locutor. Muchísimas gracias a quienes nos han felicitado, Día Nacional del Charro también, y celebrando anexión de Chiapas a México. Mi queridísima Maeta, ¿cómo anda mi Maeta? Esme, oye, muchísimas gracias, lo recibo con cariño, qué bonita imagen. Mi queridísima Esme, tu voz le da vida a las palabras, que organizan en frases, que construyen mensajes y viajan por el tiempo para tocar corazones. Tu voz nos acompaña y transforma nuestro mundo. Feliz día del locutor. Gracias, mi queridísima Maeta Esme. Ay, te mando un besote enorme, enorme, enorme, grandísimo. Mi querida Normita, te mando un fuerte abrazo también. Es sesión total. 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
2: 4:30.
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0: 4 de la tarde con 34 minutos. Uy, el tiempo pasa de volada. Gracias a todos por estar con nosotros en esta maravillosa tarde. Mi queridísima Mónica Herrera, te mando un fortísimo abrazote. Gracias por las felicitaciones, mi querida Mónica. Fuerte abrazote. Te deseo lo mejor. Ingeniero Eymar, qué gusto que esté con nosotros en esta maravillosa mañana. Y la canción de Napoleón María José. Ok, vamos a tratar de programarla. Saludos a la contadora bella, hermosa, preciosa, divina y la más hermosa, que es una piedra preciosa. Y sí, Esmeralda, hoy fuerte el abrazote. Le mandan un enorme abrazo y muchos besotes de parte de mi querido ingeniero Eymar. Espero que los esté escuchando, mi querida contadora Esmeralda, una piedra preciosa, la más bella. Fuerte el abrazote. Tengo un mensaje de mi querido tocayo, colaborador Miguel Ángel García Zúñiga. ¿Qué dice mi querido tocayo?
1: Tocayo, muy buenas tardes, muchas felicidades por el Día del Locutor. A todos los locutores de casa de Suprema Radio, muchas felicidades. Un abrazo a la distancia, que tengan y sigan celebrando muy, muy bien. Muchas felicidades de nuevo. Bendecido día.
0: Querido tocayo, también muchas felicidades de vuelta para ti y de lo que te toca, estar detrás de los micrófonos también de WM, haciéndonos los reportes, haciéndonos llegar siempre los buenos reportes. Mi queridísimo Mauricio, ¿cómo estás, amigo? Te mando un saludote enorme, Mao. ¿Cómo estás? Oye, estuviste de manteles largos cumpliendo añotes, ¿verdad? Muchas felicidades, mi queridísimo Mao. El día martes, si no mal recuerdo, fue tu cumpleaños. Deseándote lo mejor y lo mejor. Y ahora nos escribes también para mandarnos las felicitaciones y el saludo a todos, a todo el equipo de locutores de Suprema Radio. Mi querido Mao Flores, fuerte el abrazote. Cómo recuerdo mucho a tu papá, ¿eh? Yo recuerdo mucho a tu papá, Paco Flores, cuando estuvo detrás de los micrófonos también de WM. En las posadas también tradicional estaba Paco Flores. Fuerte el abrazote también. 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

Gracias. Mayrita, bella hermosa, Mayra Torres, te voto fortísimo, brazote. Ojalá que estemos muchos años. ¿Mil años? No, tampoco tanto, después ya todo enfermo aquí. No, hombre, y no se cansan de uno. Un rato en la radio, siempre. Un buen rato. Saludos a todos los amigos de panadería del Frente de Pan San Juan de Dios. Les mandamos un fortísimo abrazote a todos mis amigos del Frente de Pan de Panadería San Juan de Dios, de parte de mi queridísima y bellísima Mayra Torres, que le mandamos un fortísimo abrazote. A tu mami también, mi queridísima Mayra, y le mandamos fuerte abrazote. Nos vamos con la música. Ahora León, uy. ¿O me permiten ir a un corte? La reina del baile nos pide.

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2: 4:40.
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1: 4:47.
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0: 4 de la tarde con 50 minutos. Gracias por continuar con nosotros en este lunes 14 de septiembre 2026. Fuerte abrazo de casita, trabajo, automóvil, viajando por las carreteras del estado de Chiapas, donde quiera que se encuentren. Gracias por ser parte de la familia suprema. Mi querido Diego Santis, ¿cómo vas? Saludos. Andas ahí en el taller odontológico de Guajiro. Fuerte el abrazote. Escuchando la programación, me tocó trabajar hoy. Bendiciones. Fuerte, fuerte la. Ah, hoy sí trabajas. Y otros días no. Nada, es cierto. Mi querido Diego Santis, te deseo lo mejor. Un abrazo grandísimo, grandísimo. Gracias por ser parte de la familia suprema también. Emanuel Martínez, hoy está largo tu audio.
1: Hola, hola, Migue. Excelente tarde de lunes, inicio de semana laboral. Aquí con el gusto de siempre, con toda la actitud, comenzando la semana laboral. Felicitándote ahí por ser hoy el día del locutor, el día de...
0: Gracias.
1: El comunicólogo, dirían por ahí, ¿no? En palabras más completas, más precisas. La comunicación, la magia de la radio, lo que hace que esa profesión se convierta en lo ideal para nosotros como radioescuchas. Aquí andamos escuchando la programación del día de hoy, sesión total, con todo el gusto de siempre. Deseándote que todo sea de maravilla y que sea tan placentero tu labor como tu vida misma, Miguel Narváez. Pues aquí andamos pendientes y felicitándote por tu bello trabajo que desempeñas. Y pues la verdad, con tu excelente conducción, ¿qué más le pedimos, no? Deseando que Dios te permita muchos años más estar dentro de esa maravillosa, ¿cómo se le puede decir? Esa maravillosa etapa de la vida, ¿no? O ese maravilloso trabajo, la locución. No a todos se nos da, pues a veces tenemos ciertos miedos, ¿no? Quizás al estar frente a un público, o quizás el miedo a tomar un micrófono, pero bueno, quizás que... Quizás

0: Creo yo que también ustedes pasaron por eso y pues ya ahorita ya están acostumbrados para llevar a cabo sus actividades. Aquí deseándote un día lunes bonito y lleno de bendiciones, Miguel Narváez. Ahora sí que disculpándome, mejor que es día lunes, estamos aquí medio sonámbulos quizás, pero Miguel Narváez, aquí andamos escuchando el día de hoy, sesión total. Mil bendiciones, Miguel, hasta luego.
1: Mi querido Manuel Martínez, muchísimas gracias por tus palabras. Miguel Ángel Narváez Corzo, es mi nombre completo. También Miguel Ángel. Miguel, gracias, mi querido Manuel Martínez. Y sabes, siempre me da nervio abrir micrófono. A mí siempre me da nervio. Cuando inicio cada programa, cuando estoy en evento, siempre el nervio está presente. Pero gracias. Es acostumbrarse, no sé si es costumbre. Es vivir y emocionarse cada vez que estamos abriendo un micrófono, porque lo más importante es saber la responsabilidad que tenemos al poder llegarles a todos ustedes. Tener las palabras adecuadas, sí, es difícil a veces, pero lo que más intentamos, y más en los segmentos de entretenimiento, es eso, para mantenerlos en un entretenimiento, que puedan estar ustedes realizando alguna labor, que puedan estar realizando pues sus actividades día con día y dejándose acompañar por estos personajes que estamos detrás de los micrófonos para llevarles lo mejor en música, en comentarios quizá, y por supuesto, la mejor programación para disfrutar en familia. O a veces están solos y ahí están. Mariluz Leocadio, ¿cómo estás? Gracias, mil bendiciones para ti. Gracias, mi queridísima Mariluz. Te mando un besote grandote y tronadote. Rosy Martín, mi querida amiga. Excelente inicio de semana. Muchísimas gracias. Bendiciones también. Gracias por estar con nosotros. Mi querido amigo Maco, fuerte el abrazote. Gracias por la felicitación, amigo. Hoy en el día de esta profesión. Pocos doctores que conozco y que hacen su trabajo de la mejor manera y con todo profesionalismo. Gracias, mi querido amigo. Te mando un fortísimo abrazote a ti, a Meche y a tu hija también. Le mandamos un fortísimo abrazote. Y muchos, muchos años de servicio. Esperemos que estemos detrás de los micrófonos de Suprema Radio. Sesión total. 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Vamos con la música dedicada para Esme de parte de la contadora más bella, de parte de mi querido ingeniero Eymar. Eres José María Napoleón y María José, y lo escuchas mejor

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2: 5-1.
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5 de la tarde con 5 minutos. Continuamos, es sesión total. Bienvenidos, bienvenidas quienes recientemente nos sintonizan. La frecuencia original de San Cristóbal de las Casas, XHWM 95.3 FM. A ti que lo sigues desde cualquier rincón del mundo, la radio que se ve a través de internet, gracias. www.supremaradio.com. A través de la aplicación móvil de WM, a través de las aplicaciones de radios online en el mundo, dispositivos de Amazon Alexa también. Gracias por ser parte de la familia Suprema. Es sesión total. Cada lunes, martes, miércoles, jueves, viernes, estamos contigo. 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
1: 5:13.
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0: 5 de la tarde, 15 minutos, 46 segundos. Gracias por continuar con nosotros en esta maravillosa tarde de lunes, 14 de septiembre 2026. Mi querida doña Susi, gracias por las felicitaciones y a todo el personal y locutores, cuerpo de locutores de Suprema Radio. Dios los bendiga. En especial, gracias para nosotros, que siga por muchos años más. Excelente programación por WM. Doña Susi, muchísimas gracias por seguirnos. Siempre, siempre le deseamos lo mejor hoy y en cada momento, disfrutando, por supuesto, la programación de Suprema Radio. Me queda Gloria Guadalupe, ¿cómo está?
1: Miguel, buenas tardes, espero que estés bien. Muchas felicidades para ti y a todos los locutores que integran la WM. Recibe un fuerte abrazo a distancia. ¿Qué diera yo por irte a felicitar ahí en la WM? Pero ya no podemos caminar, Miguel. Pero aquí estamos echándole todos los kilos. Que Dios te bendiga y que por tu hermosa labor que desempeñas en la radio. Tú y todos los locutores, dales mis felicitaciones y darles un abrazo de mi parte a Roberto Villafuerte, a Jordán Ruiz, a Carlita, a Geo, a Jesús Ruiz, ¿cómo se llama el otro señor? ¿Cómo se llama el otro? Félix López, ¿cómo se llama? El Ángel Nocturno. Papá y hijo, por favor, dales mis felicitaciones y un abrazo para todos ustedes y cada uno. Que Dios les bendiga y por su hermosa labor que desempeñan en la radio. Que Dios te bendiga, Miguel. Muchas felicidades a todos. A don Paco, por favor, me saludas a tu papi.
0: Muchísimas gracias, mi queridísima Lupita. Gracias, Gloria Guadalupe, le deseo lo mejor, qué bonito. Saludo para todos de parte de Lupita. Doña Chusito, ¿cómo está en el barrio de San Ramón? Deseándole lo mejor de lo mejor. Buenas tardes, felicidades, fuerte abrazo también para ustedes. Que Dios me los bendiga siempre, siempre. Sesión total. 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
2: 5:24.
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1: 5:31.
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Son ya las 5 de la tarde con 35 minutos. Qué rápido pasa el tiempo. Gracias por acompañarnos y dejarte acompañar por la frecuencia original de San Cristóbal de las Casas en este 14 de septiembre de 2026. Celebrando la anexión de Chiapas a México, celebrando a todos los charros, el Día Nacional de los Locutores. Gracias en verdad por todos sus bellos mensajes. 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
3: 5.41.
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11: 5:44, temperatura 21 grados Celsius en el centro de San Cristóbal de las Casas, así marca nuestro termómetro en Crescencio Rosa, número 12, oficinas, cabinas de Suprema Radio en Orbita. Muchísimas gracias por tu saludo. Saludos enormes y un saludo muy especial a tu hija Dolores del Carmen, al nietecito Edward de Jesús. Mañana 15 cumpleaños, mamá e hijo. Los dos son cumpleañeros. Les mandan un fuerte abrazo y un saludo a su mami Norma, a su papá Manuel, y también nos saluda todos sus primos y primos, sobrinos, que Diosito les dé mucha salud, muchos años más, la luz de nuestros ojos. Saludos a Edward desde Jesús y a Dolores del Carmen. Felicidades también a todos los locutores: Carlita Gamboa, Luisito Salazar, Geo, a Anaya, Yanegui, a Jordán Ruiz, a todos quienes forman parte y están detrás de los micrófonos de Suprema Radio. Gracias, mi querida Normita. Que Dios me los bendiga muchísimo. Cómprenme una canción y banda mexicano. Feliz, feliz. A ver si me da tiempo, mi querida Normita. Mil disculpas. Cristi Moreno, gracias también por las felicitaciones. Bendecida tarde para ti. Saludos a tu hermana Carolina. Fuerte abrazo con mucho cariño al maestro Humberto Carolina, a Don Pile, a Cristi Moreno. Gracias por el saludo tan especial que nos mandan, por ser guía del locutor y quienes estamos detrás de los micrófonos de WM. Mi querida licenciada Cándida Badía Guillén, ayer acá en la Chiapas, muchísimas gracias por grandiosa felicitación por ser el día del locutor. Fuerte abrazo también para ti y a todos quienes te rodean. Alegría, entusiasmo, positivismo, siga perdurando por muchísimos años. Gracias mi queridísima licenciada Cándida Abadía Guillén. Te deseo lo mejor a ti
3: y a todos que le rodean. Mi querido Mao también, muchísimas gracias. Mucho respeto también para ti, mi queridísimo Mao Flores. Gracias por tan bellas cosas que nos escribes. Leerte es extraordinario. Gracias. De este lado, Ulises, mi querido amigo Ulises. Muchísimas felicidades. Ulises Marroquín Toledo, que nos sigue ahí en la costa chiapaneca. Dios me lo bendiga siempre. También fortísimo abrazote, mi queridísimo Ulises. Gracias por tu mensajito. Sesión total. Seguimos contigo. 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
1: 5:50.
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53 minutos, 9 segundos. Y llega el tiempo de despedirnos de todos ustedes en ese maravilloso tarde de lunes, 14 de septiembre 2026. Gracias por acompañarnos, por dejarse acompañar a través de la frecuencia original de San Cristóbal de las Casas. Continúen con sus actividades y allá a lo lejos estaremos nosotros para hacerles de una tarde mejor. Gracias a ustedes en casita, trabajo, automóvil, viajando por las carreteras del estado de Chiapas y donde quiera que se encuentren. En verdad, por ser parte de la familia suprema. Ya viene Félix López, llevándoles una programación suprema. A las 10, Jordán Ruiz. Las 24 horas del día, transmite WM. Mañana muy temprano, las noticias. A las 8 de la mañana, Luis Javier Salazar y La Ruleta. A mediodía llegará Carlita Gamboa. 2:30 de la tarde volverán las noticias, 3:30 la información deportiva y de nueva cuenta a las 4 de la tarde estaremos con todos ustedes. 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Pero sobre todo, gracias a ustedes que se dejan acompañar por WM. Sesión total. Producción de Suprema Radio. Gracias. Feliz tarde.

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1: 5:59.
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